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1: Se cobra el tiro de esquina, pelota que va en cabezazo en el área. Era el séptimo para el conjunto de Emelec. 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Saque de puerta para Leonel Nazareno. Y entiendo que después de esta jugada, esto va a concluir este partido, que lo gana Leones por 2-0, 95-35. El tiempo jugado en esta segunda parte, se agregaron 10 en la primera parte. ¿Cuánto daría? A ver, 55 más 45. Y el árbitro no quiere que yo siga sumando porque dice que terminen estos momentos. Casi en los 96, como mandó a jugar, concluye el partido con el 20 en el tablero, 2 para Leones, 0 para el Club Sport Emelec. Misión cumplida del arquero Leonel Nazareno, que le da un beso al palo y lo dedica indudablemente a la afición, al palo izquierdo de su portería. Le estampó un beso el portero Leonel Nazareno.
2: Victoria importante de Leones, 2-0 en el Olímpico de Ibarra sobre el Club Sport Emelec. Encontró un gol sobre el final del primer tiempo a través de segundo portocarrero. Logró ampliar la ventaja después de una enorme desconcentración y un error garrafal que había cometido Luis Fragoso para entregarle una pelota de gol a Emiliano Grifa, que no perdonó, para poner las cosas 2-0. Y después logró defender, se dedicó mucho más a eso. Quizás de contragolpe pudo haber afinado algo más para tratar de que sea mucho más abultado el resultado. Emelec ejecutó variantes, algunos cambios, buscando ser mejor, más efectivo, de tres cuartos de cancha hacia adelante. Creo que no termina consiguiéndolo del todo porque no encuentra eso de la recompensa, por lo menos en el marcador, o de verse en una distancia mucho más corta. Victoria importante del equipo de Quinito Méndez, entonces 2-0, Adrián, sobre el cuadro millonario.
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2: Bueno, gracias, Adrián. Vamos a escoger a la figura del partido acá en Radioactiva.
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2: Bueno, vamos a escoger entonces al jugador del partido. Germán, ¿le parece si nomina a alguno de los jugadores que fueron importantes o determinantes en este encuentro?
1: Se manda un gran primer tiempo el señor Portocarrero. En la segunda parte también hace lo suyo. Yo creo que es una figura notable de este compromiso. Postulo a Portocarrero.
2: Segundo Portocarrero. Señora Barbie, ¿qué opina usted?
6: Sí, estoy de acuerdo, porque anotó el primer gol, el que abrió la ruta de la victoria, además de que mientras estuvo en el campo de juego fue un jugador que no solamente estuvo presente individualmente, sino también que ayudó al colectivo.
2: Bueno, no hay mucho más que sumar. Segundo Portocarrero, autor del primer gol, incisivo en la primera parte, sobre todo, varios centros, varias ocasiones que se generaron por el costado zurdo, si bien es cierto, reemplazado en la etapa de complemento, ya también en virtud de todo el trajín y de esa factura física que siempre van pagando los jugadores. Segundo Portocarrero, entonces, el hombre de Leones, la figura del partido. Y de esta forma vamos cerrando nosotros esta transmisión. Victoria de Leones 2-0 sobre Emelec en este último partido de la fecha número 12, fase inicial de la Liga Ecuavet. Solamente como complemento, Delfín le ha ganado 1-0 a Mushukruna hoy. Y Orense, en condición de visitante en Ambato, le ganó 2-1 al cuadro de Macará. Si a eso sumamos el 1-1 de Barcelona con el Manta, la victoria de Liga de Quito sobre Guayaquil City 1-0, la victoria del Cuenca 2-1 ante Técnico Universitario, la derrota de Católica 2-3 ante Independiente y la victoria 3-2 de Libertad ante Aucas. De esa forma complementamos los resultados que se dieron en esta jornada. Gracias, señor Freire.
0: Como siempre, un gusto, compañeros, disfrutar del mejor fútbol, del mejor fútbol. Señal de Radioactiva. Se me pegó lo de Pache de la semana anterior de los cactus.
6: ¿Por qué me embarra a mí? ¿Por qué me embarra a mí?
0: Porque se me contagió, señora.
2: No la embarra, ella se embarra solita. ¿Sí?
6: No, para nada.
2: Saludos, señora, gracias.
6: Gracias también. Decirles que Melec, con esta derrota, se queda en el puesto 12, mientras que Leones del Norte se acerca en el puesto número 13 de la tabla de posiciones, que es liderada por Independiente del Valle.
2: Querido Germán.
1: Una buena noche a todos, compañeros.
2: Un abrazo para todos ustedes, amigos. Gracias por la sintonía.
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3: El cierre de la fase de grupos para Ecuador será pesado. Alemania en Nueva Jersey el jueves 25 de junio a las 15 horas. Puede ser un partido para clasificar, para definir posiciones o para sobrevivir. Sea cual sea el contexto, será un juego con muchos hinchas tricolores en las gradas.
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3: Ecuador integrará el Grupo E del Mundial 2026. Su primer rival será Costa de Marfil, luego enfrentará a Curazao y cerrará la fase de grupos contra Alemania. Es una zona heterogénea, con un gigante histórico, una selección africana físicamente poderosa y un rival caribeño que buscará romper cualquier pronóstico.
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Primera semana completa del mes de mayo. El mes de mamá, el mes de María, le conocen algunos. Marcamos 4 ya. 4 es la fecha. Hoy, lunes 4 de mayo del 2026. Cada vez falta menos para el Mundial. Y creo que es la referencia de todos a estas alturas. Faltan 39 días. Me parece que son 39 días. Déjame ver. Voy a revisar en la cuenta de Facebook de la radio. A propósito, ¿ya entraron a la nueva cuenta de Facebook de Radioactiva? Todavía no, no puedo creerlo. ¿Qué están esperando? Por favor, amigos. 0987-175788 es el WhatsApp de la radio para que te comuniques con nosotros y la pases bien, y disfrutes, y escuches buena música y vivas todo lo que este programa tiene para dar. ¿Te parece? Vamos ahí, entonces. Buenos días, así empezamos.

Shakira, la colombiana más exitosa de la historia, y será la latina más exitosa de la historia. Este fin de semana tuvo un show en Río de Janeiro, en Copacabana. Un show que entiendo es gratuito, pero con millones de personas. Y no sé si exagero si al decir millones, pero me parece que no. Me parece que no. Así es que Shakira es, sin duda la colombiana más exitosa de la historia como colombiana. Y como latina, yo me atrevo a decir que también. No encuentro un símil, alguien con quien podría comparar hoy por hoy a Shakira. Debe ser. Qué pena que no esté en el álbum del Mundial, ¿no? Qué flojito el álbum del Mundial, qué flojito. No, el álbum musical, porque a propósito ya me llegó el álbum de Cromos, que en cambio me parece está medio estafa ese álbum, ¿eh? Es que llenar una cantidad de cromos, de selecciones que en tu vida has escuchado. Y bueno, ya. No, no es esta la canción que quería. A ver, es esta. Esta sí. Para despertar con ganas, buenos días. Fin de semana frío, con lluvia, mojado. Así ha estado Cuenca. Yo veía a los amigos de la costa de Guayaquil, sobre todo, que nos visitaron este fin de semana por el feriado. Y decía, uy, deben estar arrepentidos, porque últimamente les ha tocado buenos climas en Cuenca, ¿no? Han ido a Cuenca, solcito, algo de viento, pero solcito, bien. Pero este fin de semana sí les tocó lo que es Cuenca, ¿no? Mucho, mucho frío.

Bueno, ¿qué tal estuvo su feriado? ¿Cómo les fue? ¿Qué tal el viaje? ¿Viajaron? Vi mucha gente en la playa, Cuenca en bikini. Típico cuando van a la playa, ¿no? Salinas, vi a mucha gente, qué bonito. Me parece bien, estuvo bien. No, yo me quedé en Cuenquita. No hice... Bueno, sí hice muchas cosas, no cosas modo feriado. Poquitas del modo feriado. Un asadito el sábado, estuvo bueno. Dormir, he dormido alguna cosita. Pero no el descontrol de muchos durante este feriado. ¿Qué le voy a hacer? Es así. Pero en cambio, amigo Alén, algunas cosas pendientes, que eso está bueno. No me da vergüenza. Qué buena canción esta, Los Años. A Los Años, una buena de Sanz. No digo que no haya sacado buenas, que yo ponga una buena de Sanz. Es esta.

0: Así avanza el lunes, inicio de semana. ¿Cómo les va? Buenos días. Con buena música, con mucho frío, desde la ciudad de Cuenca en 88.5 y Paraguayas 103.3. Buenos días con la Andre, que está por acá también ya lista. Buenos días, compañera, ¿cómo va?
1: ¿Cómo va, compañero? Buenos días. Sí me escuchas, ¿no?
0: Así es.
1: Sí, ¿todo bien? Bueno, aquí estamos listos para arrancar una semana completa.
0: Esta sí, esta sí.
1: Y dándole la bienvenida al mes de mayo. Estamos ya en 4 de mayo.
0: Aunque es muy bonita la semana corta.
1: Ah, sí. Es muy bonita, es bonita.
0: Suficiente. Ya le hemos hablado aquí sobre eso. Es suficiente una semana así de 3 días. Ya 4 exagerando.
1: Ya, sí. No pasa siempre y cuando pasa, bueno, hay que aprovechar un poquito eso, ¿no?
0: Así es. ¿Cómo vamos? ¿Todo bien?
1: Todo bien. ¿Y usted?
0: ¿Cómo te has portado, Andrea?
1: ¿Descansó?
0: Descansado, sí. La verdad es que sí. A ver, no tanto como hubiese querido, pero sí he dormido las tardes así. Así es que eso está bueno.
1: Sí, su siesta, qué rico.
0: He hecho siestita, siestita larga. He tenido tiempo, un poquito de tiempo para ciertas cosas pendientes.
1: Muy bien.
0: Sí, es que he estado bueno. Me quedé en Cuenca. ¿Tú también?
1: Oye, al final armamos viaje.
0: Ah, te fui. Qué linda vida de mi compañera.
1: O sea, más o menos, no estaba yo tan animosa, te diré.
0: ¿A dónde te fuiste?
1: Que venía cansada. Nos fuimos para la Amazonía.
0: Ah, te fuiste para allá.
1: Sí, nos fuimos para allá. Teníamos pendiente visitar a un familiar de mi esposo. Y él dijo, bueno, es el momento.
0: Vamos.
1: Y yo así, bueno.
0: ¿Te fuiste todo el feriado?
1: Me fui todo el feriado, aunque mis planes estaban en...
0: Quedarte acá.
1: En quedarme acá y hacer siestas.
0: Claro.
1: Y recuperarme. Pero ¿sabes qué? Descansé.
0: Sí, sí es descansé. Que es, sí, yo creo que el Oriente es una... Bueno, depende con qué...
1: Sí, sí.
0: Con qué modo vayas,
1: bastante,
0: ¿no?
1: Bastante tranquilo, la verdad. Así como estar ahí, que pasen las horas.
0: Bueno.
1: Sin mayores planes.
0: ¿Y el tráfico de regreso?
1: Tranquilo.
0: ¿Tranquilo? ¿Volviste ayer?
1: Volví ayer.
0: ¿Tarde o temprano?
1: Llegué como a las 8 de la noche.
0: Oh, entonces sí, seguro te tocó tráfico, ¿o no?
1: Sí había un poco de tráfico. O sea, no es como decir la ruta a la playa, ¿no?
0: Claro, ese es ya otro nivel.
1: Pero la vía es un poco compleja hasta llegar sí. A Limón, más o menos.
0: Sé de gente que fue a Limón. Conozco un par de personas más que fueron a Limón para esa zona.
1: Allá, o sea, es cada vez de lo que he ido, pues veo más turismo.
0: Sí, escucho yo también.
1: Pero ese tramo de la vía hasta llegar allá es feo.
0: Es feo,
1: es
0: sí.
1: Feo, está muy poco trabajado. Entonces,
0: alguna vez que fui.
1: Y esa es la parte en la que se, al menos estaba congestionado anoche, ¿no? Y llovía.
0: Y llovía y llovía.
1: Y llovía y llovía. Veo que ha llovido.
0: Acá
1: en Cuenca
0: también llovió, ¿ah?
1: Veo ya el caudal del río sí. Yanuncay crecidito, lo cual es bueno.
0: Las noches, casi todas las noches del feriado ha llovido. Y ha llovido en serio. O sea, no ha llovido poco. Igual durante el día también. Hemos pasado así casi. Nublado, con llovizna. Llovía, paraba, llovía, paraba. O sea, ha estado en modo cuenca. Es la cuenca que yo me acuerdo. Así,
1: es la cuenca
0: mismo.
1: que conocemos.
0: Claro.
1: La normal.
0: La normal. Por eso yo decía... Los amigos de la costa que ya estuvieron acostumbrados mucho tiempo, porque ves que mucho tiempo hemos tenido como que un clima súper.
1: Así es.
0: Súper primaveral,
1: cálido,
0: por no decir sí. Ya por poco veraniego, así, pero.
1: Total.
0: Justo este fin de semana, este feriado, que hubo mucha gente igual en Cuenca.
1: ¿Ah, sí? ¿Vino
0: sí,
1: mucha gente?
0: Mucha gente en Cuenca,
1: Bueno.
0: Entonces yo decía, uy, ahora sí les tocó Cuenca de verdad.
1: Cuenquita
0: Cuenca
1: en
0: de
1: serio.
0: Verdad.
1: Sí. Bueno.
0: Pero está bien, igual los veía así en camisetitas, en por poco
1: chancla.
0: En pantalonetas, así.
1: Máximo una de casaca de cuero, ¿no?
0: Sí, sí, sí. Pero sí habían algunos con su típica gorrito de orejas.
1: Gorrito de.
0: De lana.
1: Ok.
0: Con orejitas. Y que ahora sí dije, es válido. Hasta a mí me hubiese gustado tener uno, porque sí hacía frío.
1: Hacía frío.
0: Hacía frío, hacía viento. Entonces, bueno, así estuvo el feriado.
1: Muy bien, bueno.
0: Pero bien, al final de cuentas.
1: Sí, al final creo que. Se cumplieron los objetivos de estos días de descansar, de que la gente también se movilice, que se haga turismo en el Ecuador. Y ya estamos aquí listos para arrancar esta nueva semana, 4 de mayo. Y entramos al quinto mes, ¿no? Quinto mes de este 2026. Wow. Increíble cómo el tiempo pasa rápido. Y bueno, a darlo todo esta semana.
0: Así será. Quédense con nosotros, compañeros, amigos, amigas, compañeros de café, de curiosidades y más. Ya les contaremos diferentes cosas hoy en Café Activo.
1: Vamos a la pausa.

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0: bien, ya son las 6 de la mañana con 43 minutos. Mis impulsos sobre ti, gran canción, un clásico ya con el señor Alex Syntek.
1: Buena, ¿no?
0: Y aquí estamos. Sí, muy buena canción.
1: 6:44. Vamos con saludos. Tenemos la nota deportiva también.
0: Ah, sí.
1: Atenti, compañera, que usted ha vuelto a controles a los tiempos, así es que
0: sí, vamos ahí. Sí, tiene toda la razón. Gracias por recordármelo. Aquí tenemos mensajitos. Nos dice, ve, Patricio apareció diciendo no buenos días y con foto, ¿ah?
1: Pato, buenos días.
0: Hombre, serio. Mira,
1: ¿cómo andas, Pato? A ver, con lente, serio, formal. Ya no quiere hacer chistes porque luego se resiente cuando le decimos algo.
0: Hola, Hans y André, buenos
1: Hola, Pato,
0: días.
1: ¿O no es Pato?
0: No, este
1: es
0: ya Pablo. Okay. Este es Pablito. Nos dice, buenos días, porfa, le pasan un saludo cumpleañero a mi nena Ame, que ayer cumplió sus 13 añitos. Le queremos infinitamente y deseamos que siga siendo tan dulce. Bueno, para la dulce Ame, que ha estado de cumple, le mandamos un abrazo enorme. Un beso muy fuerte. Bendiciones desde Café Activo.
1: Saludos, saludos para Ame y para toda la gente que se va despertando de a poquito. Es difícil volver después del feriado, eso hay que reconocerlo.
0: Ay, sí, ¿no?
1: Es difícil volver, es difícil tomar el ritmo. Y esta semana será completita y de aquí que nos vamos ya con ritmo completo hasta finalizar el mes casi, ¿no? Que viene el otro feriado de 4 días.
0: El feriado del 25, en este caso, por el 24 de mayo.
1: Exacto.
0: Sí, así que tenemos ahí 3 semanitas casi que completas.
1: Sí, pero bueno.
0: Estamos bien.
1: Nos alegra mucho, nos alegra mucho que estén todos, que hayan regresado. Algunos estarán con empacho, algunos ya no irán a estudiar, a trabajar, porque estarán quizá un poquito, no sé, mal del estómago, qué sé yo.
0: Ay, ojalá que no.
1: Ojalá que no, pero...
0: A veces pasa. Esperemos que no sea el caso de nuestros cafeteros.
1: En estos feriados suele darse, ¿no?
0: Claro, claro. Un poquito los desmanes.
1: Sí.
0: Todo gira en torno a la comida.
1: ¿Usted se desmandó?
0: No.
1: Nada, ni comida, no. Ni bebida, ni trasnochada, nada.
0: Lo que sí comí
1: nada.
0: Muy rico y comiendo cosas que extrañaba en mi viaje.
1: ¿Ah, sí? ¿Cómo sí. qué?
0: Como un buen bolón de verde.
1: Ok.
0: Un buen muchín de yuca. ¿Qué más? Comí una deliciosa tilapia frita. Con un cebolladito, patacones. Qué rico.
1: Qué ricas son las tilapias, a mí me encanta.
0: Bien encanta fritas. La sí, tilapia, así, pero sí, súper frita.
1: Hasta los huesitos te los comes porque está tan frito.
0: Me pasó esta vez.
1: Sí.
0: Que casi me como hasta los huesitos.
1: Qué
0: estaba
1: rico.
0: Deliciosa.
1: Qué rico.
0: Muy fresquita, así, muy, muy crocante además.
1: Exacto, crocante. ¿No? Como dicen en MasterChef, la crocancia.
0: La crocancia de la tilapianza.
1: Ah, está bien.
0: Oiga, vamos a Destino Mundial.
1: Vamos,
0: Destino Mundial. Que se acerca, señores. Vamos. A ver, ¿cuál era? Acá.

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1: Vamos con la información. Irán jugará con normalidad el Mundial 2026 pese a los conflictos bélicos con Estados Unidos. ¿Quién lo dice? El presidente de la FIFA, Gianni Infantino, presidente de la Federación Internacional de Fútbol Asociado FIFA, confirmó este jueves pasado que Irán jugaría el Mundial que se disputa o que se disputará en Estados Unidos, Canadá y México el próximo verano. Por supuesto, Irán va a jugar en los Estados Unidos de América. El motivo es muy sencillo. Tenemos que unirnos y acercarnos a la gente. La FIFA une al mundo. Tenemos que recordar siempre que hay que ser positivos, dijo durante el Congreso Anual de la organización. Hay que mostrarnos contentos. Hay problemas suficientes en el mundo. Si nadie trata de unirnos, ¿qué va a pasar con nuestro mundo? Es una oportunidad que tenemos en el Congreso y en la FIFA. Tenemos el poder y la magia de estar todos unidos porque todos unidos somos invencibles, añadió Infantino, quien además disipó pues en apenas unos segundos las dudas sobre la presencia de Irán en la Copa del Mundo por la guerra con Estados Unidos. Al inicio de su alocución, en el séptimo punto del día, el discurso del presidente de la FIFA, el máximo mandatario de este organismo, dejó claro que el combinado asiático jugaría el Mundial. Sin embargo, la Federación miembro de Irán no estuvo presente en el Congreso que se celebró en Vancouver, Canadá. El secretario general de la FIFA, Matías Grastrom, pasó lista a las 211 federaciones y solo faltó una, que es la de Irán. Se esperaba la presencia del presidente de la Federación, Mahdi Taj, pero según informó la agencia de noticias, Tasnim, así se llama la agencia, tuvo que regresar también a Irán junto al resto de la expedición por el comportamiento inapropiado de los funcionarios de inmigración en el aeropuerto de Toronto. Así es que así está la participación, o así estaría la participación de Irán en el Mundial.
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0: Muy bien, la mañana avanza, ya son las 6:53 y tenemos que contarte que esta es una semana especial, ojo, no nos olvidemos de algo importante, compañero.
1: Cuéntame, yo ya me olvidé.
0: Esta semana es...
1: Claro, pues
0: ¿Qué?
1: Día de la madre.
0: Ah, ya.
1: Sí, sí.
0: No vaya a ser que se le olvide, compañero.
1: No, esta semana es...
0: Atención, es antenitas de vinil. Este domingo es el Día de la Madre, pilas.
1: ¿Sí? ¿Cómo se nos puede olvidar?
0: Nos puede olvidar, compañero. 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
1: Tú lo has dicho, qué buena cosa, así es que el jueves estaremos disfrutando nosotros también una cata, me
0: así
1: ha dicho.
0: Así es, en la noche, sí. Tenemos
1: Madres,
0: cita en La Guarda.
1: La
0: sí,
1: prepárense. Bueno, lo que también queremos invitarles es a ustedes, amigos, cafeteros que nos escuchan. Tuvimos que empezar de cero en Facebook, la verdad.
0: Así es.
1: Pero ya estamos de vuelta, tranquilos. 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Ya les comentaremos más.
0: Sorpremios hay.
1: Sorpremios.
0: Hay sorpremios.
1: Un nuevo término.
0: Exactamente. Oye, están buenísimos.
1: Están muy buenos.
0: Así que... se lo están perdiendo si aún no le han dado like a la nueva página de Facebook de nuestra Radioactiva.
1: Tú lo has dicho.
0: Así que bueno, avanzamos. No se pierdan la voz melodiosa de mi compañero Hans en este preciso momento.
1: Ay, será. Será. Bueno,
0: ¿te ayudo?
1: Dele.
0: ¿Quiere que le ayude?
1: Vamos, por favor.
0: Vamos.
1: A la cuenta de 3, 2, 1. 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
1: Qué bueno, qué bueno. Y ¿sabe algo, compañerita?
0: Cuénteme.
1: Esta semana tenemos otro premiazo.
0: ¿En serio? Cuénteme.
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0: 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Perfecto. 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
1: Gracias. ¿Qué más tenemos? 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
0: Delicioso siempre nuestro querido Five. Y ahora también quiero contarles que tengo por acá algo delicioso también, compañero. Algo que nos encanta en este programa. Hablemos de café.
1: Por ¿sí? favor.
0: ¿Dónde estás, cafecito? ¿Dónde estás, cafecito? A ver, acá. Yo lo vi. O lo vi mal. ¿Dónde está? Aquí está, pues, señores. 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
1: ¡Qué delicia!
0: ¡Qué rico, ¿no?
1: ¡Qué delicia! 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No sé por qué.
0: Oiga, ¿qué le iba a decir? Bueno, ahí estamos. Ahí estamos.
1: Estamos con todo ya.
0: Estamos con todas nuestras excelentes recomendaciones de cada mañana. Por acá nos dicen buenos días, buenos días. Buenos Andre días. Hans, ya llegué, me quedé dormido, pero corriendo al... Y aquí un emoticón de camello.
1: Ok, qué bueno.
0: Saludos desde el Guayas, pasé el feriado en mi cuenquita querida, nos dice Eduardo. Así estamos ahora y nos manda una foto del hermoso e interminable tráfico de Guayaquil esta hora. Uy. Pero conectados con Radio Activa, nos dice. Muchas gracias, Eduardo.
1: Nos
0: una linda semana
1: mucho
0: para ti. Y tenemos algo de música para venir ya con las noticias.
1: Vamos.
0: Qué bonito les quedó esto a Fonseca y a Juanes, ¿ah?
1: ¿Eh? Ah, está chévere, me gusta.

0: se vaya.
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2: 7:05 a.m. Noticias en Café Activo, lunes 4 de mayo. Titulares con Diario El Mercurio. Guerra de aranceles con Colombia. Libros en Ecuador son más caros y escasos. Volcán reventador mantiene actividad. Emisiones de ceniza y flujos incandescentes. Ajustan horarios de clases por toque de queda en varias provincias de Ecuador. ¿Qué cambia y desde cuándo? Becas para maestrías en España 2026. ¿Cómo postular desde Ecuador? También les contamos que felinos andinos y su aporte al cuidado del ecosistema es importante en las zonas de recarga hídrica que suministre líquido vital a la Junta Administradora de Agua Potable de Baños. Existe una gran presencia de felinos andinos. El Día de la Madre genera alta expectativa comercial. A menos de una semana del Día de la Madre, que se celebrará el próximo domingo 10 de mayo, emprendedores y negocios se alistan para intensificar sus ventas en estos días. Accidente en la vía Cuenca, Girón Pasaje, deja un fallecido y 3 personas heridas. Kimi Antonelli gana el Gran Premio de Miami y se afianza en el mundo de la Fórmula 1. Incendio estructural en el sur de Cuenca deja daños materiales. Estos son los principales titulares con el Mercurio.
3: Vamos ahora con la información que se da a conocer el día de hoy en la portada de Diario El Universo. Estos son sus titulares. Toque de queda en Ecuador desde hoy, horarios, provincias y todo lo que debes saber para movilizarte sin problemas por el nuevo toque de queda. Más de 1.8 millones de estudiantes de planteles fiscales del régimen Costa Galápagos retornan a clases con ajustes en cuanto a las normativas de disciplina. El gobierno realizó la entrega de textos escolares gratuitos. Además, les informamos que vinculado al toque de queda en Ecuador, hay imágenes del despliegue policial y militar en las calles de las ciudades que están o los cantones que están en este toque de queda. Cenel EPE, la cuarta mayor empresa pública del país, empañada por denuncias de corrupción y también otras controversias. Policía proyecta hasta 80 allanamientos diarios durante el toque de queda en Guayaquil. Allanamiento y patrullaje marcan la primera jornada del toque de queda en Guayaquil. Policías y militares inician operativos en puntos estratégicos de Guayaquil durante la primera jornada del toque de queda. El feriado extendido por el Día del Trabajo deja un balance positivo en el sector turístico. También relacionado con el toque de queda, pero esta vez en Quito, las primeras detenciones en los controles desarrollados por la policía y por las Fuerzas Armadas se producen en la capital de la República. La OMS, Organización Mundial de la Salud, confirma un caso de antivirus en un crucero que salió de Argentina y evalúa el riesgo para la salud pública. CNE niega la inscripción de 4 movimientos políticos en las provincias de El Oro, Santa Elena y Orellana. También les comentamos que comercios adelantaron el cierre para acatar el toque de queda en Guayaquil este domingo 3 de mayo. Y la aduana ajusta el límite permitido de ingreso de licor en lo que se refiere al equipaje de los viajeros, baja de 5 litros a 3 litros en esta nueva normativa.
1: Buenos días. Que sea un gran día. 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
2: El debut de Ecuador en el Mundial 2026 será el domingo 14 de junio a las 18 horas en Filadelfia frente a Costa de Marfil. Como casi siempre ocurre en los mundiales, ese primer partido puede marcar la temperatura emocional de la participación mundialista de la Tri.
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0: Muy bien, son las 7 de la mañana con 18 minutos. Sí, vio que Maluma va a incluir Maluma a JJ en su nuevo disco.
1: Algo vi. Bien está.
0: Bien, ¿no? Bueno, tendremos que escuchar aquello. Bueno, mamá mía, se viene nuestro día.
1: Yo iba a decir otra vez el musical.
0: No, pero es que es mamá mía. Se viene, mamá. Claro. Es más por esta expresión, ¿no?
1: Claro.
0: Mamá mía. Pero claro, tiene que ver con mami. Como decir, madre santa.
1: Madre
0: mía, es como en español también hay estas.
1: Es una linda época.
0: Estas expresiones, ¿no?
1: Es la celebración por excelencia. Hay que ser sinceros.
0: Gracias, compañero.
1: Hay que ser sincero.
0: Sí, tiene que decirlo. Bueno, entonces, desde el día de hoy, pues vamos a estar enfocando un poco nuestros temas, nuestras temáticas hacia ella.
1: A mamá.
0: A esta mami, a la que tanto queremos y admiramos.
1: Claro, como tú lo has dicho, así es que
0: y mamá que también querida. A veces les hacemos
1: sí,
0: sacar una
1: sí.
0: patita
1: y
0: de gallo.
1: Y ellas también al rato se rayan así sin.
0: Sí,
1: así
0: sí, porque sí, claro, no. Claro, de acuerdo.
1: O sea, la mamá, esta pregunta es así como que, no es la del concurso ni nada, pero la mamá tiene más autoridad que el padre, generalmente. Yo creo que en las nuevas generaciones, antes era diferente.
0: ¿Tú crees?
1: Yo creo que sí. Antes
0: o sea,
1: diferente.
0: Tal vez estaba disfrazado. Mamá hacía creer que el padre tenía autoridad. Ahora ya no, ya directamente.
1: Claro, ahora es la madre es directo. O sea, tú sabes que...
0: Sí.
1: Pregúntale a tu madre.
0: Pero la madre siempre ha sido
1: pregúntale a tu madre.
0: Pilar en el hogar.
1: Sin duda, es la
0: siempre,
1: base. Es la base
0: siempre.
1: De un hogar. Pero tengo la impresión que antes es como que... A ver, el número uno, los padres eran más fríos, más lejanos.
0: Sí. Entiendo.
1: Más lejanos y como que la voz de, o la palabra de papá era casi incuestionable, cosa que no está ni bien ni mal. Así uh-huh. era, nada más.
0: Así era.
1: Hoy...
0: Y claro, mamá siempre más cercana, ¿no?
1: Y mamá siempre un poco más cercana. Hoy quizá los papás somos más cercanos, pero...
0: ¿Y las mamás más lejanas?
1: No, creo que más lejanas.
0: No.
1: Pero la mamá como que tiene un poquito más de autoridad, parece. Habrán casos donde no, pero en su mayoría creería yo que sí.
0: En mi caso, sí.
1: En tu caso, no lo dudo.
0: No, yo creo que hoy por hoy, eso es como... Creo que se hace el intento, no sé, en mi caso, en tu caso, de equilibrar aquello. Pero...
1: No, yo no trato de equilibrar. No. Pregúntale a tu mamá.
0: Ya.
1: Pero desde una vez que yo le dije, oye, a ver, le dije, un ratito. O sea... ¿Cómo vienes a mí y luego a pedirme? Sí, ya ustedes ya decidieron. Entonces, desde ahí ella como
0: protocolo.
1: Que...
0: protocolo.
1: Claro, entonces ahí, desde ahí ella como que... Pregúntale a tu papá, ¿si él te autoriza? Sí.
0: Cuando ella ya le autorizó.
1: Claro, entonces yo así luego estoy yo en las... Ah, ¿será? ¿Y qué? ¿Qué le manda? No sé, ve tú. O sea, como que me lanza el muerto a mí. No sé, ve tú. Yo así, pero ¿qué dices tú? No sé.
0: Para esos
1: que te
0: hombres
1: pregunten a ti.
0: Para esos padres indecisos, tibios de hoy en
1: claro,
0: día.
1: Claro, que te pregunten a ti. Tú elige.
0: Derretidos por sus hijos.
1: Y yo así.
0: Mamá.
1: Yo así.
0: Decide.
1: Yo digo, no. Ay, pero mi mami ya dijo que sí. Entonces sí.
0: Es un poco así.
1: Es la verdad.
0: Es así.
1: Bueno.
0: Mamá se impone, pero se impone por amor.
1: Sí.
0: Yo creo.
1: Sí, y por imponerse a veces también, y a veces porque está de buenas, y a veces porque está de malas, y así es la vida. ¿Sí?
0: Así es la vida.
1: Sí, ¿para qué vamos a negarlo? Pero bueno, querida mamá, este viernes les regalaremos un tratamiento de Botox, que es un tratamiento muy, muy interesante, que lo entrega el doctor Juan José Salamea, cirujano plástico, reconstructivo y estético, para que se vayan esas líneas de expresión, esas arruguitas, y mamá esté, pero ve, papelito para las vacaciones, papelito. Así es que, a participar con nosotros. La pregunta de hoy.
0: ¿Cuál es?
1: Pregunta de hoy. ¿Qué cosas hacen que mamá frunce el ceño? ¿Qué cosas le fruncen a mamá? Piensen en ustedes, la edad que tengan, piensen en ustedes, ¿qué cosas hacemos que hacen que mamá frunza su ceño? Le hacen que le salgan las arrugas que le quitaremos con este tratamiento de Botox del doctor Juan José Salamea. ¿Cuáles son esas cosas? Cuéntanos al 0987-17-5788, WhatsApp de la radio. Y como requisito, el que gane, por eso también es paso previo, tiene que seguir la cuenta de Instagram del doctor Juan José Salamea. Facilito, está como, atentos, lo van a buscar así como DR Juan Zalamea. DR Juan Zalamea, la cuenta de Instagram del doctor Juan José Zalamea, y nos cuentan qué cosas hacen que mamá frunza su ceño.
0: Estoy pensando.
1: Está pensando, le mandé así la lista pensando. De 25 cosas.
0: No sé, mi mamá sí es de fruncirse mucho.
1: ¿Sí?
0: Es súper como expresiva en eso.
1: Sí,
0: sí, mira. Sí. No sé.
1: Por ejemplo,
0: cuando le desordenan su área social. Con mis hijas, básica. Por ejemplo.
1: Claro.
0: Entonces mis hijas llegan y quieren hacer el fuerte que le llaman.
1: Ya.
0: Tipo el.
1: Claro que le.
0: Sí. Hagamos un fuerte. Entonces mueven los muebles, sacan los cojines.
1: Ya.
0: Se traen la manta de la abuela del cuarto para hacer que es el techo.
1: Ok.
0: Y ahí se frunce, dice.
1: Claro.
0: Bueno, dice, ojalá dejen arreglando, ¿no?
1: Claro, ya típico, así es típica de abuelita, ¿no? Que ya ve a sus nietos que empezaron, que llegaron, sí. Y que empiezan a mover todo y a hacer mil cosas y están que. Pero Vélez, pero ya van a. No toquen eso. Sí. No desordenen la casa y afruncen su ceño.
0: Sí.
1: Claro,
0: sí.
1: Esa es una típica. Mi mamá últimamente anda frunciendo bastante su ceño. Mamita hermosa. Anda así como que no hay cómo decirle nada.
0: Fruncidita.
1: Anda, ya. Cuidado, no me digas. Sí. Ahora, en casa, ¿qué será lo que le frunce el ceño a mi esposa? Déjame, estoy pensando. Ella con sus hijos, a ratos sí. Cualquier palabra que le. Sí, ya. A que no hagan las cosas así a tiempo y bajo el orden que ella les dice.
0: Así.
1: Sí, entonces ahí está. Ya les dije, no. Y yo así, ok.
0: ¿Y cómo contradecir?
1: No, para.
0: Ni se te ocurra.
1: Qué. Ya cuando veo que es algo que ya realmente contrapone una regla previa, ahí se le digo, a ver. No. No está bien. Porque acá no actuamos así es que acá tampoco. Es que ves que a veces es mucho y se llevan de las emociones.
0: O sea, tú ejerciendo justicia.
1: Claro. Es que a veces se llevan mucho de las emociones. A ver, le digo, no, ratito. Si acá actuamos así, acá también. Si no, no. Yo te apoyo en las decisiones, pero cuando son equitativas. Entonces, a veces sí es como que con el uno es un poquito más, con el otro es un poquito. No. Digo, ahí entro yo y digo, no. Así no.
0: O sea, sí, bueno, pasa, ¿no?
1: Sí.
0: Pero al final, mami, es el radar, digo yo.
1: Sí.
0: Mami, o sea, es el radar.
1: Duda, eso sin duda.
0: Buenos días, lo que hace que mamá frunce el ceño es que los hijos tengan malas amistades, dicen por acá.
1: Ok.
0: Sí, yo creo que sí.
1: Pues sí, tienes toda la razón.
0: La mamá se frunce por todo, pero porque tiene que repetir las órdenes dos veces. Eso es verdad. Dos veces.
1: Eso es muy cierto.
0: Lindo fuera dos veces.
1: Eso es muy cierto.
0: Siquiera cuatro veces. Mínimo tres. ¿Por qué seremos así, no? Yo siempre era así, que me tenían que llamar tres veces para bajar a comer. Y ahora mis hijas me hacen lo mismo. ¿Qué será? Digamos, por un lado hay esta autoridad, pero por otro es como.
1: Claro, es como que. Es que los chicos, los niños están así como que. Ya. Claro, eso también le frunce. Les dije que ya bajen a comer. Tercera vez que les digo que ya bajen a comer.
0: Claro. Justo aquí hay un mensaje.
1: ¿Qué están
0: sobre
1: haciendo?
0: Eso. Nos dicen una linda semana la respuesta cuando no llegan al almuerzo o cena luego de las dos llamadas. Es que sí, es que a la segunda llamada nadie llega. Te juro que es a partir de la tercera. ¿Por qué? Es verdad. Y sí, eso sí puede fruncir el ceño. Es verdad. Oiga, ¿y qué onda con estas respuestas?
1: ¿Qué dicen?
0: Me refiero a su. Tenemos la promoción con el doctor Juanjo.
1: Así es.
0: Entonces, ¿hay algo para anclarlo para esta promoción esta semana?
1: No te entiendo.
0: Sobre la promo.
1: O sea, la promo está lanzada. Desde hoy participan todos los días.
0: ¿Y quién participa?
1: Los que respondan las preguntas.
0: Todos los que respondan. Ah, ya,
1: ojo,
0: ok, eso quería
1: aclarar.
0: Y ojo
1: que tienen que haber seguido la cuenta de Instagram del doctor hoy.
0: Ah,
1: el requisito de hoy, la clave de hoy, es seguir la cuenta de Instagram, que está como DR Juan Zalamea. Búsquenlo así, sigan la clave de Instagram, ahí nos mandan el reporte y responden la pregunta y con eso están participando por el tratamiento de Botox con el doctor Juan José Zalamea. ¿Estamos?
0: Estamos.
1: Está facilito.
0: Sí, muy bien. Buen día, cafeteros. A mamá le hace fruncir el ceño dejar la ropa en el piso.
1: ¡Oh!
0: ¡Ay, ¡Ay, sí!
1: Sí, sí.
0: Sí, sí.
1: Algunas mamás más que otras.
0: A mí sí. Porque mis hijas son de... Se sacan la ropa y dejan en el piso.
1: Exacto.
0: Entonces, y ahí
1: ¿qué
0: vamos.
1: Más? ¿Cuáles son, la pregunta de hoy, cuáles son las cosas que le fruncen el ceño a mamá? Que hacen que mamá necesite un tratamiento de Botox así, porque ustedes son los culpables para eso. Eso sí, así es que, por favor, no le hagan tener heridas a mamá, ¿ah?
0: Exacto, tercera o cuarta llamada nos dicen acá. Las mamis fruncen el ceño porque pueden, porque quieren y porque les da la gana. Saludos.
1: Ah, ok. Ok.
0: Bueno, en realidad sí es un poquito así.
1: Sí.
0: Sí es un poquito así, digo yo.
1: Yo creo que sí.
0: ¿Qué dices?
1: ¿Para qué?
0: Sí, pues, por algo son mamás, ¿no?
1: ¿Qué más? ¿Por qué fruncen el ceño? ¿Por qué fruncen el ceño, mamá?
0: Nos dicen por acá. Ah, ya nos están mandando fotitos de que siguen al doc.
1: Muy bien.
0: Y tengo un audio. Déjame ver por acá. A ver. El auxiliar. Vamos a ver si le atino al botón correcto, compañero. A ver.
2: Sí. Algo típico de mi mamá es cuando yo no hago caso y después del número 3 hace la cuenta regresiva de 1, 2, 3.
1: Claro, ten cuidado con esa cuenta regresiva, ¿no?
0: La
1: cuenta regresiva de mamá es cosa seria.
0: Sí,
1: hay que tener miedo, respeto y prudencia.
0: Obviamente para eso ya frunció el ceño.
1: Claro, pues, previamente ya.
0: El conteo ya es frunciendo el ceño.
1: Cuento 3 y quiero que ese cuarto esté arreglado. Y ese cuarto no se va a arreglar por nada del mundo en 3 segundos, ¿no? 1. El pobre enano, enana, empieza como loco a tratar de acomodar en esos 3 segundos. No lo va a lograr nunca. 1. 2. Se desbarata él tratando de acomodar. 3. Y ahí sí.
0: ¿Y ahí qué pasa?
1: Llega la chancla.
0: La chancla, ¿no? Aunque la chancla últimamente ya no hay chancla.
1: Ya
0: no,
1: oye, ya ha perdido efecto también.
0: Debería empezar a volar un poquito. Ay, más.
1: Ha perdido efecto, ¿no? Pues luego es...
0: Sí, sí, se nos está descontinuando,
1: sí,
0: la chancla.
1: Yo creo que...
0: Y yo no sé si eso está tan bueno o tan malo.
1: Sí, lo seguro que habrán profesionales que nos dirán, no, eso está bueno porque se educa con amor. Todo así, uno sí, pero es que yo cuando quiero lanzar la chancla lo que menos tengo es amor. ¿Cómo quieren?
0: Hola, soy Andreita. Lo que le frunce el ceño a mamá porque los hombres no dejan cerrada la tapa del baño.
1: Ah, mira.
0: Ay, sí.
1: Sí, sí, probablemente.
0: Sí, es verdad, el tema del baño es un tema que frunce a mami. Buen día, mamá frunce el ceño cuando no llegamos a la hora que nos dijo. Ok, sí, pues. Si te dieron permiso hasta la 1.
1: Los hijos adolescentes.
0: Y llegas a las 2, 3. Ay, qué feo es.
1: Este fin de semana mi hija quiso.
0: ¿Qué nos espera, compañero?
1: El sábado, creo, quiso irse a alguna.
0: ¿Fiesta?
1: No quiso, le invitaron a hacer algo. No, no fiesta, sino a jugar, creo, a hacer alguna cosa. Y como ya había salido el viernes, le dice a la mamá, ay, me invitaron. Me dice a mí. Yo digo, ay, ¿dónde es? Digo, ya. La mamá dice, no.
0: ¿No, qué?
1: No te vas.
0: ¿La mamá?
1: Claro, no te vas, ya no te vas. Yo, sí, no, no, no te vas, no te vas. Y de ahí ella, la pobrecita, la otra quedó.
0: ¿Por qué?
1: No sé, es la típica que a veces no hay explicación. ¿Por qué? ¿Pero por qué? Pero si no estoy haciendo nada, pero solo voy a ir a jugar. No, no te vas. A veces hay esas que tú, así, sí, no, no, no te vas.
0: Yo no sé si pueda, ¿sabes?
1: No te vas.
0: Y debería poder.
1: Claro, y así yo, así, bueno, ya, luego le veo a ella así, una tristeza. Y lo peor que se puede ir más bravas conmigo. Bravísimo. Yo le digo, ¿y qué te pasa? ¿Pero por qué estás brava conmigo? Porque no ves que no me dejan ir. Digo, pero yo no dije que no, ya.
0: Pero eres el padre.
1: Claro, así yo.
0: Compañero,
1: ya,
0: ejerce autoridad.
1: Ya, no te vas. Ella bravísima.
0: Es que
1: digo,
0: ya
1: pero
0: dijo
1: yo no
0: que,
1: te,
0: es que ya dijo que no.
1: Yo no te he dicho nada, no te pongas brava conmigo. Le digo, no te enojes conmigo. Ay, no, es que no me mandan. Digo, ya nada. Ya, bueno, me gané yo el no. Lo peor que no hubo una justificación, no hubo una razón. Solo fue, no te vas.
0: O sea, tú sí podrías ejercer autoridad ahí.
1: No te vas. Yo sí, ya, no te vas. No te vas. Ya, ¿qué podemos hacer? No te vas.
0: Ay, Dios mío. Hola, cafeteros. Mi ceño se frunce por las peleas de mis hijos.
1: Ah.
0: Pero ni así dejan de pelear. Chancla no hay, pero sí una jalada de oreja.
1: Ah, una jaladita de oreja. Yo sí creo que es algo de eso, es, en su medida justa, sí funciona. De cuando en cuando, de tanto en tanto nomás.
0: Buen día, chicos. Mami le da la enojación cuando uno toma el traguito de Dios.
1: Ah.
0: Pero claro,
1: claro, chicos, claro.
0: Pues claro, que si no llegan a tiempo.
1: ¿Sabes qué otra cosa?
0: Si no contestan.
1: Cosas que le fruncen el ceño a la abuelita, cuando el papá, en cambio, le regaña a su nieto, a su hijo. Entonces tú no puedes delante de la abuelita. Oye, ¿qué te pasa?
0: Exacto.
1: Cuidado.
0: Es mi guagua.
1: Delante mío, nada de eso. No, entonces sí le frunce el ceño a mamá. 7:35 a.m. Vamos a la pausa.
0: Sí, estoy viendo acá. Dice, mami frunce el ceño cuando no le devuelven sus Pyrex.
1: Ya.
0: Sus Pyrex. Nunca supe cómo se pronuncia esta.
1: Sí, he escuchado las dos versiones.
0: Esta marca.
1: Entiendo que sería Pyrex, ¿no?
0: O sea, sí, o no sé, la verdad.
1: Entiendo.
0: Pero es verdad. O sea, mi mamá siempre me vive reclamando sus. ¿Cómo serían? No, sí, sus Pyrex o los otros, los plásticos también.
1: Ya, con claro, esos.
0: No me han dejado uno, dice.
1: Sí, sí, sí.
0: Ya no me han dejado uno y recién compré 6.
1: A mi mami le frunce el ceño cuando yo duermo los sábados tarde porque dice, ahí está, ya, se puso a dormir.
0: A eso vino.
1: A eso vino. Eso ay. Es lo único, ni para una conversación sirve.
0: Ay,
1: claro, y así ya.
0: No.
1: Claro, yo ya.
0: Mamita. Es que ya habla mucho en la radio.
1: Claro, exacto. Entiéndanme, yo ya hablo lo suficiente en la radio.
0: Y
1: la
0: para un hombre.
1: Ya. Sufi, ¿para qué?
0: Bueno, vamos a la pausa, enseguida regresamos. ¿Qué le frunce el ceño a mami?
1: Cuéntenos. 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
0: Así es, ya venimos.

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0: Muy bien, acá seguimos, 7:44, ya estamos en modo, modo ensalzar a mamá, ¿no?
1: Claro.
0: Claro que sí.
1: Modo día de la madre.
0: Modo día de la mami, así es. Entonces.
1: ¿Qué va a hacer usted?
0: No tengo idea.
1: ¿Cómo la van a homenajear?
0: No lo sé, que me sorprenda.
1: Madre de la patria, de la radio.
0: Espero que me sorprendan.
1: Yo de tu marido diría, ya te homenajeamos en Miami, en Orlando.
0: No, no, eso fue para mis hijas.
1: Ah, ok.
0: Yo espero, espero, porque eso sí, te decía que por donde íbamos, Happy Mother's Day, Happy, o sea, publicidad.
1: Claro.
0: Publicidad, promociones. Entonces yo supongo que en alguna de sus desviadas en el shopping
1: algo ya
0: haya adquirido alguna cosa.
1: Sí, se escapaba hacía rato, así como que
0: brevemente, pero yo espero, ¿no?
1: Ya.
0: No espero menos, más
1: no,
0: bien
1: no,
0: sería.
1: No, pues es que no, pero yo diría es que ya no valía traerse
0: estando
1: nada.
0: Estando allá,
1: ya,
0: pues, mejor, aprovechar.
1: Mejor te compré esta macana, así, de nuestra propia.
0: Me gustan las macanas.
1: Y por eso
0: y no tengo una, te digo.
1: ¿Ve? Buen regalo.
0: Sería un hermoso regalo.
1: Lindo. Te compré. Bueno, te compré. Es decir, esta la usaba mi tía, pero mi tía te quería mucho. Y
0: no, eso
1: ella
0: no.
1: Ella me había regalado, así es que te.
0: Eso no está bueno. Eso no está bueno. ¿Y tú ya tienes regalos?
1: Claro, claro.
0: ¿Ya?
1: Claro.
0: ¿Estás listo?
1: Claro que
0: claro
1: no.
0: Claro que no.
1: Claro que no. No me hagas de acuerdo. Y es que se vino, no sé, sentí que se vino más rápido que otros años.
0: Y con el feriado
1: me da
0: y todo.
1: La impresión, es que, en serio, como que me descolocó esto de.
0: Bueno, tienen 6 completos días para pensarlo y acá, bueno, ya les vamos dando ideas. Buen día, cafeteros. Lo que les hace fruncir el ceño es cuando le tocan su vajilla favorita.
1: Ah.
0: Sí, sí, es verdad. Cuidado con esa vajilla. Que costó miles, además, puede
1: claro
0: ser, ¿no? Y alguien dice, ¿cómo pudiste invertir tanto en una vajilla?
1: Oye,
0: pero
1: las,
0: mamá lo entiende.
1: Las vajillas de antes son obras de arte.
0: Claro.
1: O sea, son.
0: Es que el filo de oro y
1: sí,
0: más.
1: Sí, de verdad.
0: Y que son un patrimonio.
1: Son patrimonio,
0: cuestan
1: en serio,
0: miles,
1: o sea,
0: de
1: cuestan
0: dólares.
1: Y así son
0: que
1: lindas.
0: Cuidadito con la vajilla de mami, ¿no?
1: Y son las que se sacaba así típico para la primera comunión,
0: exacto,
1: para algún. Pero algo sumamente especial.
0: Sí, sí.
1: Y pobre que rompan una taza.
0: Uf, es que a eso vamos. Buen día, cafeteros, a mami le frunce el ceño que pisen sus plantas.
1: Oh, es cierto.
0: Uno tiene que pincharse con los espinos, pero no tocar la plantita, cuidado.
1: No, por favor, cuidado.
0: Sí, es verdad, el tema de las plantas es también cosa
1: no
0: seria.
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1: Muy bien, así estamos entonces. ¿Qué más? ¿Qué más dicen? ¿Qué cosas le fruncen el ceño a mamá?
0: ¿Qué más? A mami le frunce cuando no comen toda la comida.
1: Eso es cierto.
0: Y hacen al lado lo que no les gusta.
1: Uy, qué. Oye, cierto es
0: si
1: eso.
0: Si hay un... Por decir un insulto a la mamá, es
1: claro,
0: que no le coma
1: es que no,
0: su comida.
1: Que no consuma la comida.
0: O que estemos ahí quisquillositos,
1: sí.
0: Esto sí, esto no. Sí, eso es cierto.
1: Es muy, muy cierto eso, ¿ah?
0: Sí.
1: ¿Qué más?
0: ¿Qué más, compañero? 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
0: Está buena. Frunce el ceño, mamá, cuando el domingo por la noche le dicen que falta la cartulina.
1: Uy, sí. Aunque ya creo que están acostumbradas. Yo he visto que ya las mamás como que ya saben.
0: No,
1: ya.
0: Pero si es como...
1: Domingo. ¿Qué? ¿Sí? Terrible que te digan el lunes de mañana, que a veces pasa, ¿no?
0: Pero de ley es fruncida.
1: Pues. Sí, sí, sí.
0: Fruncidita abajo.
1: Oye, pero ¿por qué no me avisas?
0: Exactamente.
1: ¿Por qué no me avisas? Así. 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
0: Hola, cafeteros, lo que le frunce a mamá, decirle, ya estoy llegando a la casa y no llegas, o llego en 5 minutos
1: y no llegas. Es cierto.
0: Ay,
1: a mamá sí. Le frunce el ceño.
0: No
1: que,
0: le hagamos eso.
1: Oye,
0: a mamá.
1: Es típico que ya hay la hora de la reunión, pues, ¿no? A nosotros nos pasa, pero veo que no es solo conmigo. Di tú, los sábados vamos a almorzar, pero a veces llegamos muy tarde y mi mamá ya empieza en el grupo de la familia. ¿Van a venir o no?
0: Ay, Dios.
1: Claro, ella. Y qué malos hijos,
0: pero
1: ¿no?
0: Pero es porque, que sí, ¿por qué sí, te demoras?
1: Sí, porque. Pero, bueno, a ti no te pasa porque tú solo tienes que bajar gradas.
0: Yo solo bajo.
1: Claro, pero ya yo he hablado con gente y dicen, sí, sí, se muere de ira, se muere. Pero uno ya que entre que haces una cosa que otra, estás llegando casi que a la hora de almuerzo.
0: Por algo te dio hora.
1: Entonces pues. A veces te dice, o sea, no es restaurante, yo no les digo que vengan solo para almorzar, siquiera para compartir, para que estén un rato aquí, para que... Sí, nosotros, ay, sí, mami, sí, tienes razón. Pero cuando he llegado pronto, ¿cómo así vienen tan pronto? Claro, claro. Pero bueno, son cosas que le fruncen el señor, mamá.
0: Ok, tenemos audio.
2: A ver, ¿qué hola, chicos, ¿cómo están? Buenos días.
0: Patricio.
2: Desde Guayaquil. Inicio oficial de clase acá para nosotros.
0: Ah, mira.
2: Hola, Pato. Siempre con ustedes escuchando. Respecto a su pregunta, ¿qué le frunce el ceño a su mamá o a la mamá? Existe la mamá monosílaba.
1: ¿Ya?
2: Que cuando mami te dice algo que no debes de hacer y lo hiciste y te pasó algo que no era correcto, mamá viene con la chancla y te dice, te dije que no hagas eso y no sabes hacer caso. Paz. Saludos. Ay, no.
1: Es cierto que sí, algunos, ¿no? Así que...
0: Y eso que es tan largo, es te dije.
1: O solo te dije.
0: Te dije. Punto.
1: ¿Te dije o no? ¿Te dije o no?
0: Y ahí viene orejita.
1: Claro.
0: Chancla, sí, puede ser.
1: Ya, lo siento. 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
0: A mami le frunce el ceño cuando le desordenan la vajilla al guardarla.
1: Ya.
0: O sea, Ya, te comediste en lavar la vajilla.
1: Claro.
0: Ya secó la vajilla. Pero hay donde que guardes.
1: Guardes
0: donde
1: mal.
0: Donde no era el plato chiquito, el plato de la taza en la esquina izquierda del cajón.
1: ¿Sabes? Una cosa que creo que les frunce el ceño a las mamás es cuando te metes en las cosas que en teoría ellas dominan y les dices cómo hacerlo.
0: Sí.
1: Claro, o sea, les dices.
0: Y somos osados los
1: claro,
0: hijos, ¿no?
1: Claro, claro. Sí,
0: y
1: mami,
0: les refutamos.
1: Pero mejor haz esto así. ¿O por qué no?
0: Imagínate, yo no soy la gran cosa en la cocina. Y yo.
1: Claro.
0: Y yo le sé opinar a mi mamá. Pues,
1: o sea, yo cuando se mete
0: la
1: conmigo.
0: La osadía absoluta.
1: En algo que yo estoy haciendo y se meten y digo, ¿quién está haciendo? ¿Tú o yo? Tú. Ok, entonces déjalo así. Yo. Claro, sí, es típico,
0: no,
1: papi, pero
0: metas.
1: ¿Por qué no haces eso? ¿O por qué? ¿Quién está haciendo? ¿Tú o yo? Ah, ya, ok, sigue. Pero entonces yo digo a las mamás de ley.
0: No dé consejo al que no se lo pidió.
1: Yo sé que a las mamás también les molesta que se metan en su territorio, en su área. 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

0: Le frunce el ceño a mami. Es que no le contesten el celular, nos dicen por acá. Sí, eso es una de las cosas que, por alguna razón, si no le contestas a la mami, es ¿qué está pasando? ¿Ah? Es importante contestarle a la mami y creo que me frunciría igual. 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
1: Muy bien, estamos. Creo que estamos con todo.
0: Creo nos que falta estamos algo. Con todo, sí, señor. Y ya nos vamos, nos quedan acá mensajitos pendientes, pero bueno, todos los que han ingresado el día de hoy entran a la inscripción para el premio del doctor Juanjo Salamea del día viernes.
1: Un tratamiento de Botox, así es que atentos, ya les comentaremos más.
0: Así es, por aquí un par de más. Lo que le frunce el ceño a mamá es que el piso esté recién limpio y entren con los pies. Sí. Con lodo. O que te pisen nomás el sí, es que cierto. Caminen en el piso húmedo, por ejemplo,
1: mamá,
0: ¿no?
1: Qué fácil, se enoja mamá.
0: En mi caso sería a mi mamá que no le frunce el ceño. Tiene sí, carácter mamás fuerte.
1: Son así como que por
0: como
1: todo.
0: Cascarrabias.
1: Sí.
0: A mi mamá le frunce el ceño que llame a comer como, y no vengan de inmediato.
1: Como la señora del meme, si has visto a esa señora así fruncida que dice, ¡yo soy así! Es no, una viejita
0: no lo he visto.
1: Que le como que le dicen, pero no se ponga bravo, ¡yo soy así!
0: Cuando caminan solo en medias en la casa, sí es cierto.
1: Eso sí le frunce a mi esposa el ceño.
0: Que los hijos de adolescentes estén solo en el celular.
1: Eso a todos.
0: Es verdad. Bueno, quedan acá mensajitos. ¡Hala! Y al último se me activan estos cafeteros.
1: Muy bien.
0: Se me
1: mañana seguimos tarde. Con promociones, concursos y temas todos los días. Bueno, mañana también tenemos entrevista.
0: Así
1: y,
0: es.
1: Bueno, durante la semana hablaremos de mamá.
0: Seguro que sí. Les mandamos un abrazo fuerte a todos nuestros cafeteros de Guayaquil que habían empezado clases.
1: Qué lindo.
0: Tengan un lindo inicio de año lectivo y que les vaya súper bien. Nos vamos así. Será hasta el día de mañana. Chao, chao.
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Hola, hola, buenos días, ¿cómo están? Qué gusto saludarlos después del feriado. Feliz inicio de semana con mucha información por analizar. Una nueva jornada de Liga Pro, triunfo Deportivo Cuenca. Y además una semana que se viene movida también con Sudamericana y Libertadores. Ya, mañana juega de nuevo Deportivo Cuenca. Se definen las ligas europeas, esto y mucho más. Lo tenemos hasta las 10 de la mañana, acompáñenos.

0: Hola a todos, ¿cómo están? Qué gusto saludarlos, estamos de regreso tras unos días fuera, jueves, viernes, sábado, domingo. Regresamos a la normalidad, semana de trabajo ya normal. Imagino mucha gente volviendo a los trabajos con pereza. Siempre cuesta un poquito más después de los feriados largos, pero acá estamos con mucha información que contar. Con un equipo medio disperso, ya lo vamos a estar contando. Vamos a estar saludando de inmediato. Igual pueden escribir sus mensajes al teléfono de la radio, al 0987-175788. Eso sí, aviso que yo bloqueo. Mandan algo del Atlético, algún tema sobre el reggaetón y yo bloqueo. Aviso, porque yo no soy tan abierto a la opinión general como si el señor director en ese tipo de cuestiones. Así que dejo ese aviso para la gente y voy a saludar primero al señor Sebastián Decker, que lo veo contento, alegre, ha tenido Fórmula 1 y no sé si también se siente libre al ver esta cabina completamente vacía. ¿Cómo estás, Sebas? Buenos días.
1: Hola, Charlie. ¿Cómo estás? Un fuerte abrazo para todos. Sí, contento. Contento primero por esas revelaciones tuyas, ¿no? Que no eres tan abierto como Muñoz, por ejemplo. Muñoz aparentemente es bastante abierto. Tú, ¿no?
0: En ciertas cosas.
1: Más, ¿dirías que eres más estrecho o sea, más cerrado,
0: digamos? Más cerrado en ciertas cosas, sí.
1: Claro.
0: Como bien, en la opinión de la gente.
1: No te gusta la opinión de la gente.
0: La opinión.

0: contraria de la gente.
1: Ok, me gusta esa forma de pensar. ¿Hace cuánto tiempo no hacemos un programa completo? O sea, con todos donde deben estar, desde el lunes pasado, tal vez.
0: Puede ser una semana y media, tranquilamente.
1: Puede ser una semana, sí, puede ser más, ¿no? Sí, puede ser un montón. La verdad que nos extrañamos y los extrañamos también a nuestros oyentes. Fue un feriado, ¿te pareció un feriado muy largo? A mí me pareció un poco innecesario, un feriado tan extenso.
0: Sí, fue bastante largo. Creo que mucha gente lo aprovechó para viajar, para...
1: Alonso, por favor, atención.
0: Sí, cuidado. Para viajar, para tener un tiempo con la familia. Creo que en ese sentido ha venido bien. Luego, lógicamente, a muchos que querían trabajar, que estaban con la necesidad, a las empresas no les hace tanta gracia este tema. Pero además, se nos ha sumado, como tú decías, de esta logística de los viajes. Saludo al popular. Los viajes, tú estuviste por Paraguay, estuvo también Diego con Jorge toda la semana anterior.
1: Y las paraguayas,
0: que vamos a tener que hablar sobre las paraguayas porque algo pasó, pero... ha sido una semana bastante extraña en ese sentido, ya la anterior y esta tratando de retomar. Todavía no tenemos total normalidad en el programa, pero seguramente pronto ya lo vamos a hacer. ¿Qué tal tu viaje? ¿Tú también estuviste con paraguayas?
1: No, yo no. Desmiento totalmente ese particular. ¿Sabes qué? De hecho, me llamó mucho la atención algo que, bueno, la gente te dice siempre, ¿no? Busca algo autóctono, algo propio del país, alguna bebida, alguna comida, y yo trato de seguir con esa línea. Pero, ¿sabes qué me llamó mucho la atención? Paraguay tiene un montón de productos que por ejemplo, en Ecuador es difícil de ver, y que en Argentina es tremendamente difícil de ver. Un montón de productos en supermercados, en tiendas. Y la verdad, sorprendido. Una economía pujante, la paraguaya. Un país con... No hay que tampoco hacerse la vista gorda, con mucha desigualdad. Un país con muchos problemas desde el punto de vista social. Pero es un país muy lindo, ¿eh? Es un país muy lindo y... Bueno, lo importante terminó siendo que Deportivo Cuenca... Y ya queda lejísimo, ¿no? Pero que Deportivo Cuenca se llevó un punto de Paraguay. Que en esta dinámica de Liga Pro Sudamericana, les sirve para seguir construyendo el proyecto y los suyos. Así que, por ese lado, contento. No me quedé del avión. Hubo versiones respecto de Martínez y de Jorge sobre el avión, pero no, tampoco se les fue el avión. Lo pudieron agarrar a tiempo. Así que no sé cómo estará el otro respecto del avión. No sé a qué hora sale, si va con Crespo sin Crespo. No sé, quiero saber detalles también.
0: Vamos a saludarlo porque ya lo veo conectado al señor director Andrés Muñoz, que ha pedido que no se desclasifique en qué lugar del mundo se encuentra, en una misión también ultra secreta. Señor director, un gusto saludarlo. Reciba mi más cordial saludo. Buenos días.
2: Qué payaso. ¿Cómo te va, Carlos? Un abrazo, saludos a todos, buen día. ¿Cómo les va? El gusto de compartir el programa a esta hora de la mañana con ustedes. Del aeropuerto solo puedo decir que veo la pista desde acá. Silencio, no digas nada más, Decker, por favor.
1: El fuselaje.
2: Te rogaría.
0: Del avión.
2: Eso por un lado, Luego la gente decirle, vean ahora efectivamente lo que significa una dictadura. Un tipo que arranque les dice... Vean CDCM, si me escriben alguna cosa que no debe, yo los bloqueo. O sea, eso es dictadura. Lo de uno es democracia pura. Pero claro, como se dejan llevar con las palabras y lo que los demás dicen y más, claro, creen en pulgas preñadas. Así que esto es una verdadera dictadura. Y igual no deberíamos hablar del cholo hoy, ¿no?
1: ¿Cómo se reproducen las pulgas?
0: Buena pregunta.
2: No sé, pero el dicho habla de las pulgas preñadas.
1: Yo había escuchado lo de pajaritos preñados, pero nunca pulgas preñadas.
0: Las pulgas, bueno, se reproducen a una velocidad pajaritos. Asombrosa, completando su ciclo de vida de huevo, larva, pupa y adulto en tan solo 2-3 semanas bajo condiciones ideales. Pueden tener 50 huevos al día.
2: ¿Y cuáles serían las condiciones ideales de la pulga, no? Un perro cálido.
0: Claro, entiendo que alfombras, camas, pelajes de mascotas o de animales.
2: Bueno, interesante el detalle. El viernes anterior hicimos programa los cuatro juntos, o sea, de este que fue feriado al anterior.
0: Estuvo Decker el viernes.
2: Creo que hicimos el programa juntos, porque Decker estuvo, increíblemente, pero se fue media hora antes por fines educativos, entonces no fue programa completo.
1: Ah, o sea, es desde el jueves 23.
0: Jueves 23.
2: Exactamente.
0: ¿Y ahí sí estuviste el programa completo, seguro?
1: Creo que sí, no me acuerdo.
0: Es habría.
2: Bueno, en todo caso, un abrazo no, Martínez, y no te burles de que esos dolores son complejos.
1: Sí, sí, no debe ser. Para que la gente sepa, estamos con Martínez, ¿no? Que hoy le bajó un dolor por el abdomen y bueno, se siente un poco indispuesto, pero está en condiciones, ¿eh? Está en condiciones, mañana va a estar con nosotros. Pronta recuperación.
2: Está en mi amigo Dieguito. Difíciles.
1: Sí, bueno, sí.
2: Esa es la verdad.
1: Aparte, tratar de no preocupar a la gente, ¿no?
0: Sí, no, no. Aparte hay que decir que la solución para esos dolores de Diego son con una bebida que le encanta. Así que, digamos que al menos por ese lado, claro, hay un lado positivo.
1: Yo no sé, la verdad, si fue por la bebida o la bebida es la solución. Yo ya tengo mis dudas.
0: Bueno, podría
2: pero
0: tener algún
2: para efecto, Diego, ¿no? Para Diego es una costumbre eso, ¿eh?
0: ¿Sí?
2: En el tiempo que le conozco, siquiera cuarta o quinta vez, por lo menos.
0: ¿Cuarta?
1: ¿Qué?
2: Sí.
1: Hay que cuidar.
2: Es más o menos, sí, hablando de reproducciones, pues da luz esas cositas de vez en cuando.
1: ¿Qué te pasa?
0: Bueno, ojalá
2: se mejore. O sea, se le reproducen los cálculos con frecuencia.
1: No, qué horror.
0: Ojalá se mejore Diego y lo podamos tener pronto de regreso. ¿Va a revelar, señor director, dónde se encuentra usted o no?
2: No hay mucho drama, yo los estoy escuchando en 103.3 con un ligero delay de retorno. Y estaremos de vuelta hoy a la tarde en la ciudad de Cuenca.
0: Bien, perfecto. Está entonces en su penthouse en la playa. Lo confirmamos.
1: Muy no, bien, no. Charlie.
2: 103.3 es en Guayaquil. Es en Guayaquil.
0: Mire,
1: pero muy si bien. Llegamos un poquito más allá.
2: No hay penthouse. Si
1: llegamos allá. General Villamil, llegamos.
2: No, no, la radio llega al 90% de la provincia del Guayas, pero no precisamente a la playa. Es la gran realidad. Me parece que en playas hay algún rebote de señal, pero no tan claro. Hay que ser, o sea, honestos con
1: entonces
2: el...
1: es en tu penthouse ahí al frente del malecón.
0: Claro.
2: No, no, de hecho, si puedes ver, muestra, no sé muestra. Si se ve, contraluz.
1: No, se ve un carajo, pero...
2: No, está contraluz.
1: Estás ahí está cerca de Cerro la casa Santana. De Crespo.
0: Sí, buenas vistas.
2: Sí, acá al lado, de hecho.
0: Se ven buenas vistas.
2: Ahí sí, linda vista con el Cerro Santana de por medio.
1: 118, voy a alguien desnudo.
2: De hecho.
0: No, cuidado.
2: Cuidado, por favor.
0: Bueno, empecemos.
2: Me disculpa que tengo un segundo de delay nada más.
0: Empecemos con lo serio. Empecemos con lo serio, que si no me van a multar. La gente por ahora se está portando bien en los mensajes. Yo no elegí la música, eso debo decirlo, que intenté hablar con Alonso para que ponga otro tipo de música y me dijo que ya se la habían pasado. Así que aquí un amigo.
2: Fui yo,
0: que,
2: vengan de uno.
0: Sí, aquí un amigo dijo, por fin buena música, así que eso te lo debo atribuir a ti. Yo habría elegido otra cosa, pero bueno, voy contando mensajitos de la gente. Y hago ahí una aclaración.
2: Claro, obviamente hubiésemos empezado hoy día, Carlos, con por la mañana café, por la tarde ron. Claro, así hubiésemos
0: exactamente.
2: Empezado.
0: Exactamente, de hecho esta era la lección que iba a tener. Yo censuro mensajes de la gente porque no quiero que pongan mi único día aquí con control en el teléfono en peligro, mientras que ya tú, que eres un director completamente afirmado en el poder dictatorial, ya no tiene que temer, es decir, nada te amenaza, nada pone en peligro esa posición, mientras que uno aquí humildemente trata de hacer lo que puede. Pero bueno, pasando al siguiente tema. Hay que hablar de lo que ha pasado esta jornada en Liga Pro, con Independiente del Valle sacando una ventaja importante en el liderato, con un Barcelona perdiendo puntos ante el Manta, con un Emelec derrotado ante Leones, cayendo nuevamente a ese hexagonal del descenso, y con un Deportivo Cuenca sumando de a tres ante Técnico Universitario. Más allá de las formas, y estaremos también leyendo a la gente en relación a eso, consiguió el resultado, pero nuevamente, Andrés Sebas, el Cuenca vuelve a dejar la sensación de que consigue más puntos de los que mereció por lo que vimos en el desarrollo del partido. Y ante un equipo que venía
2: y es que,
0: bastante flojo.
2: Perdona, Carlos. Y es que yo diría que es el Cuenca sumó de a tres pese a las formas. Yo creería que a esta altura ya hay que hablar del pese a las formas, porque ya pasamos la etapa del más allá de las formas. Había un momento en donde realmente, todos, me incluyo si quieren, nos incluimos, relativizábamos esto de la forma en cómo el Cuenca ganaba y decíamos, no, pero es que es bueno corregir, es bueno que el Cuenca pueda ganar y luego corregir. El tema es que ya ganó mucho, no pudo corregir y empezó a perder. Obviamente positivo para el Cuenca, 1.1 en el fútbol, el resultado y listo. Muy bueno que haya ganado, porque si perdía la cosa o empataba iba a estar compleja. Fue un partido complejo para ambos porque técnico, como de hecho pasó, acumuló su quinta derrota, pero si no el Cuenca también iba sacando ese empate en Paraguay a seguir una dinámica muy jodida en la Liga Pro. Entonces el triunfo lo requerían ambos de manera urgente. Pero a esta altura es imposible ya no poder hablar al 4 de mayo hoy, mañana 5, que juegue el Cuenca con San Lorenzo, que Jorge Célico no le encuentra la vuelta al equipo. Y esa es la gran verdad. Y no le encuentra la vuelta al equipo ni a la A ni al B, ni al mixto, que lo del sábado fue más un equipo mixteado. Así que hay que decirlo, hay que marcarlo de manera concreta, de manera directa, de manera abierta, que en este momento en Deportivo Cuenca hay una crisis de rendimiento que no se refleja en la tabla, menos mal por el Cuenca, digámoslo, no se refleja en la tabla, pero hay una crisis de rendimiento abierta, marcada, sostenida, y voy a decirlo de una manera un poco más claro, yo diría, aparte que es indiscutible, no sé si se puede hablar de que no se detiene, es decir, yo no sé si crece el mal rendimiento, porque si ganas de última se va equilibrando ciertas cosas. Sacamos los primeros 15 o 10 del segundo tiempo y otra vez el Cuenca fue un equipo superado y con uno menos todo el segundo tiempo. Y aún así, técnico del 60 al 90, del 60 al cierre, pareció equipo que tenía uno más, no solo uno menos. Así que yo creo que hay calma desde el resultado. Los números seguramente le permiten conciliar medianamente el sueño al hincha del Cuenca, al directivo, al entrenador, a los futbolistas, pero estoy seguro que el rendimiento los tiene a esta altura con buena parte de la noche pensando y repensando.
1: Yo creo que vale la pena preguntarse cuánto de este momento y de esta crisis, que yo coincido, es una crisis, no sé si de rendimiento, porque los puntos están ahí, pero sí de funcionamiento, eso es evidente. El Cuenca no está funcionando como quiere Jorge Célico, creo que eso está más que claro. ¿Cuánto de eso tiene que ver con niveles individuales? Porque hubo una cuestión que a mí me llamó mucho la atención, tanto el fin de semana en Paraguay como en los 11 con 11, que subió Zapping a YouTube, del resumen del partido. El gol de técnico universitario es un gol entre los centrales. Es una pelota cruzada de derecha a izquierda, profunda, en la cual llega tarde a hacer la cobertura lateral, y hay un 2 contra 2 dentro del área grande, en el borde casi del área chica. Es un 2 contra 2 por aire, en el cual gana con mucha facilidad el hombre de técnico universitario. Y así, cuando uno ve sobre todo las cuestiones defensivas, creo que identifica fácilmente que cuando el Cuenca, por ejemplo, no corta el juego del rival en la mitad de la cancha, el fondo es muy permeable. Y sobre todo donde uno espera que haya solidez, que es con la pareja de centrales, porque ya la temporada pasada el Cuenca creo que se acostumbró a eso con el buen trabajo de Agustín Gómez y compañía. Hoy no es así, independientemente de los nombres. Por eso la parte defensiva se ve comprometida. En ataque es un equipo que muchas veces se lo nota sin ideas, más allá de la velocidad, de correr, del duelo individual. Le están faltando recursos colectivos, eso es evidente, para poder doblegar rivales. Pero creo que todo nace de niveles individuales muy bajos en Deportivo Cuenca. Varios. No todos, obviamente hay jugadores que están rindiendo. Macari, por ejemplo, la rompió en Paraguay. Pero hay niveles que yo creo no están a la altura de lo que hoy necesita el Cuenca, al cual lo acompaña el resultado, pero no lo acompaña la forma de juego.
0: Y Sebas, ahí te añado algo. Muchas veces pasa que un equipo no domina una faceta del juego, la puede llegar a sufrir, pero domina y ejecuta bien otras. Es decir, puede ser un equipo frágil defensivamente, como, yendo tal vez un caso un poco más extremo, el Barça de Hansi Flick, pero que luego tiene cosas muy positivas al momento de la circulación de pelota, del cómo atacar, del desbloquear a defensas cerradas. En otros casos, puede llegar a ser un equipo sólido, ordenado defensivamente, y que luego le cuesta la generación en contextos en los que el rival se te encierra. Pero para mí la mayor preocupación de este Deportivo Cuenca de Jorge Célico, más allá de que ha conseguido resultados que le dan cierta calma, pero es que desde el juego no veo que logre imponerse desde ninguna faceta. Es decir, no es un Deportivo Cuenca que defiende bien, pero luego le cuesta generar. Tampoco es un Deportivo Cuenca que es muy frágil, pero que se le caen los goles. Que te genera 5 o 6 claras por partido y que por ahí gana 3-2, 4-3. Siempre le alcanza con la generación ofensiva como para compensar el déficit en defensa. A este Deportivo Cuenca, durante todo el año, rivales que tampoco son grandes equipos por dominar facetas del juego como tener la pelota o la generación ofensiva, han logrado mostrar una mejor versión ante Deportivo Cuenca, porque el Cuenca tampoco ha sido un equipo capaz de contrarrestar esto. Y ahí es donde para mí nace la mayor preocupación. ¿En qué facetas del juego está mejorando el Cuenca de Célico? Hablaron mucho los protagonistas del otro día de ser un equipo más sólido, del arco en cero, de trabajar mucho desde ese aspecto y crecer a partir de ahí. El Cuenca ante Técnico Universitario nuevamente fue un equipo al que le llegaron por todos lados. Técnico Universitario tuvo muchísimas acciones de gol en el primer tiempo hasta encontrar el empate y algunas también en el segundo tiempo, sobre todo hasta la expulsión que cambia un poco el partido. Pero el Cuenca no es un equipo que se impone. Sí, qué error de Perea, que había jugado muy bien.
1: Lo de Perea es una locura. Lo de Perea es para sanción de oficio.
2: Slash irresponsable, slash sospechosa, ingenua.
1: Ah, antideportivo.
2: O sea, realmente una patada de ese tipo es impensada. Y es el quiebre del partido esa expulsión, porque se da exactamente 30 segundos después de que el árbitro no pita un penal, que el viendo el VAR lo pita, que es, para ser yo justo y honesto, la misma jugada que le pitan en contra al Cuenca con Muxurruna. Misma zona del campo de juego. Medio punto ciego para las dos chullas cámaras que habían. Porque siguen siendo los partidos de la 1 de la tarde, de las 2 de la tarde, los que menos cámaras ponen. Entonces, como no hubo una cámara clara post-arco, tras del arco, o del otro lado, y la cámara inversa que se llama, se pita con unas cámaras complejas. Para mí este es más penal que el de Guevara, pero igual, a ver, viendo las imágenes, para mí es penal. Un penal pitable, digamos, no un penalazo, pero es pitable. Y en ese minuto se le vira el partido técnico, porque es penal y roja. Penal, gol y roja, o roja, penal y gol. Y el primer tiempo del Cuenca fue el cabezazo de Klimovic tras el buen centro de González, que fue un golazo. O sea, es un centro perfecto y es un cabezazo extraordinario. Como manda el manual, le pega abajo del arco, o sea, abajo del palo, perdón, abajo de la parte baja del horizontal y entra. Bien por Klimovic, 18 años, 19 años y ya 3 goles en primera, bien Klimovic. Pero el Cuenca hizo eso y nada más. No hubo un remate al arco más, ni siquiera un intento. Todo fue de técnico. Arrancó mejor en el segundo tiempo el Cuenca. Los cambios de Célico terminaron generando cambios positivos, porque bueno, también metió 4 cambios a falta de uno en el entretiempo.
0: Casi Ferreira cambió la mitad del equipo.
2: Una locura. ¿Sebas?
1: Ferrero figura otra vez.
2: Y Ferrero la figura, sí, del partido. O sea, si otra vez tu arquero es la figura, habla muy bien de él, pero habla muy mal del equipo. Así que las sensaciones, como nunca, literalmente como nunca, solo el resultado, nada más, en Deportivo Cuenca. Que quizás la cabeza estaba en San Lorenzo, y cierro con esto, Sebas, quizás el tema del cansancio, no hay como dejarlo, que el miércoles lo criticamos abiertamente, el Cuenca volvió. Hizo más o menos lo que hicieron tú, Jorge y Diego, Sebas, de no dormir casi en la noche porque les tocaba estar 3 horas antes para el vuelo. O sea, si tuvieron 2 horas de sueño, fue mucho los jugadores del Cuenca. Viajaron todo el día, llegaron a Quito, comieron y volvieron en bus. 2 noches seguidas sin dormir en una cama. 2 noches seguidas, la una sin sueño y la otra durmiendo en un bus. Entonces también, bueno, esperemos que estén hecho pelota los jugadores, obviamente. Y se notó en el segundo tiempo, el Cuenca no corría. técnico presionaba ahí, el Cuenca estaba liquidado. Así que esas dos razones también son, digamos, argumentos válidos, pero las sensaciones son solo positivas desde el resultado.
1: ¿Sabes qué? Hay un jugador que a mí me está gustando mucho por cómo rinde, y no es casualidad que rinda así. Porque ante un equipo que le cuesta generar juego, ante un equipo que le cuesta asociarse, la individualidad y sobre todo la velocidad al espacio es algo que toma mucha relevancia. Y en eso, la Tuquito Ordóñez está jugando bien. Está jugando bien porque está liderando. De hecho, en Paraguay hace buenos 45 minutos iniciales, muy buenos 45 minutos iniciales. Después termina un poco fundido desde el punto de vista físico. Y este fin de semana, hasta el final, incluso tiene esa que trató de sombrerear al arquero. Pero, a ver, es un jugador que te da algo diferente, ¿no? Que te da algo distinto, porque te rompe un poco con la monotonía del pase al costado. Porque es un jugador que siempre va hacia adelante.
2: Es el único que viene bien en el mano a mano, en el Cuenca. Aunque no entraron mal Mejía y Melvin Díaz. Sobre todo Mejía me está empezando a llamar la atención. Cuidado, y Mejía termina ganándose ahí algún espacio en algún momento el martes mañana con San Lorenzo, pero quizás es el único que hace eso, Carlos, ¿no? Un poco el que resalta por ese lado, y bueno, aparte pateó muy bien el penal.
0: Sí, está con confianza. Te lo marca la Tuquita, que también con números está demostrando eso que Sebas contaba. Más allá de la iniciativa y de darle algo diferente en el juego deportivo Cuenca, está siendo un jugador que también te está aportando con cifras, con asistencias, con goles, incluso con ganas de hacerse cargo de los penales en un momento complejo en el que el Cuenca no tenía tantas oportunidades de gol. La Tuquita le terminó pegando bien, ejecutando bien el penal, marcando otro gol importante, el goleador del equipo además. En ese sentido, tal vez ha sido una... no sé si decirlo sorpresa para Jorge Celico, pero era un jugador que seguramente, si no estaba ya dentro del plantel de Deportivo Cuenca, no sé si Celico lo iba a buscar. Es decir, no sé si era un jugador tan perfil Jorge Celico, pero está sabiendo darle algo diferente a la plantilla de Deportivo Cuenca, y que le está viniendo muy bien en este momento en el que el pase corto no está fluyendo tanto, en el que David González anda en un momento bajo, en el que Macari y Vega tampoco están pudiendo desde el doble cinco darle tantas soluciones, tanta fluidez al juego. Pero en ese sentido, la Tuquita Ordóñez creo que está siendo una de las notas más positivas junto con Ferrero en lo que va de estos primeros meses de la temporada. Vamos a ir a la pausa, volvemos enseguida para seguir analizando lo que ha pasado entre Deportivo Cuenca y técnico. Tenemos igual algunas declaraciones para escuchar a los protagonistas. Ya volvemos enseguida con más.

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1: ¿Preguntaste por la libertad creativa?
0: En un ratito hago la consulta.
1: Gracias. 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
1: Es muy gracioso escribirse con DZ, porque DZ te dice, no sé, te dice frentón. Y tú le puedes decir cualquier cosa, pero hay una palabra a la cual el man no tiene respuesta.
2: A él no le gusta que le digan que está en alta mar y que parece el Titanic.
1: No, la palabra con C. No tengo idea de qué toca. Adelante, payaso opresor.
0: Vaya al mall.
2: Yo tampoco. Ya fue Decker.
0: Ya fue Decker.
2: En la primera, ya sabes.
0: Ah, bueno, entonces creo que estamos.
2: ¿Fuimos a Mi Escondite?
0: Sí, acabamos de ir a Mi Escondite. Ya. Sí, creo que estamos. Entonces. Cerramos entonces el espacio publicitario. Vamos a leer mensajes de la gente. Claro, los que no sean censurados. Vamos a ir revisando de a poco. Curioso, juega el Chelsea de Moisés Caicedo en una hora. Perdón, en 17 minutos ya. Horario poco ortodoxo para la Premier. Juega contra el Nottingham Forest, que pone suplentes pensando en el partido de la Europa League con Moisés Caicedo como titular. Bastante llamativo el horario, pero estaremos pendientes también de lo que pase con Moisés Caicedo. Buenos días a todos, digno hijo del dictador. Si hacemos un top 3 de dictadores, sería Mbappé, Andrés Muñoz y luego Carlos Morocco Matobelle. Mbappé, bueno, mira, fuerte.
2: Que volvió hoy a los entrenamientos en Madrid luego de unos momentos de descanso junto al Mediterráneo, ¿no? Complicada la historia de Mbappé.
0: Sí, y nuevamente siendo muy criticado porque el Madrid va a sumar otro año sin título, con Mbappé presente y siendo el referente del Madrid. ¿Qué ha pasado con, y voy a empezar a censurar, el señor Diego Martínez, vacaciones y el dictador también vacaciones otra vez?
2: O sea, yo aquí estoy, amigo. Yo aquí estoy.
0: Fue de entrada el mensaje, fue de entrada.
2: O sea, que esté yo, digamos, en otra parte no significa que esté vacacionando.
0: Sí, yo creo que estos fueron mensajes que llegaron de entrada. Todavía no te había saludado, así que por eso, porque acá también me preguntan si seguías de feriado. Y acá me dicen que clasifica al Atlético, lo malo es que va a perder la final. Bueno, para eso que nos quedamos en semis. ya no quiero más finales perdidas. Buenos días, Carlos aprendió de su taita, se está preparando para heredar la dictadura. Nos manda Santiago Guzñay. ¿Has impartido alguna vez?
2: Sin palabras.
1: ¿Dictadorcito?
0: No.
1: ¿Te sientes un dictadorcito?
0: Hoy siento que tengo poder, pero no, Carlos, no sé si puedo llegar a imponer nada.
2: ¿Qué te volviste dictadorcito?
0: ¿Has dado alguna vez cursos, Andrés, de cómo ejercer una dictadura?
2: No, porque no lo soy.
0: ¿Con Excel?
2: No creo que ser diestro en la dictadura. Ni en el Excel tampoco. Yo creo que lo que sé de Excel es bastante básico, pero más que otros sí, puede ser.
1: Con razón que la semana pasada mandaste 4 designaciones diferentes.
2: Sí, pero esa es la pachi
1: que llega tarde.
2: Ve el chat de la radio solo para la joda, pero cuando es serio, dice, no se descarga la imagen, dice la Barbie.
0: Epa, cuidado con la Barbie.
1: No, cuidado con la Barbie, no, Andrés, por favor.
0: Sí, respete. Cuidado. Bueno, la gente en general preocupada con el rendimiento del Cuenca. Con un amigo manda que juegue al Cuenca, que quiere jugar Célico. No logra jugar bien ni siquiera de local. Excelente programas. Quería hacer una consulta. De acuerdo a la rueda de prensa post partido, el director técnico del Cuenca dice que podía ganar 4-1. Pero todos en el partido vimos lo contrario. No pude escuchar a Célico.
2: No dijo eso. A ver, Facundo Ferrero, en la transmisión de Zapping, dice al cierre, cuando se lo elige jugador del partido, dice, gracias por el premio, la verdad, fue un primer tiempo horrible y en general jugamos mal. Eso dijo Factos, lanzó. Y DZ, muy comedido, en la primera pregunta de la conferencia de prensa, le dijo a Jorge Célico lo que dijo Ferrero, pero solamente utilizó el adjetivo de, ni siquiera creo que fue horrible la palabra, déjenme ahora la confirmo, creo que fue una palabra un poco más fuerte todavía, y a eso Célico respondió, a ver, dijo Ferrero, fuimos un desastre el primer tiempo, partido malo el nuestro en general, eso dijo Ferrero. Y cuando DZ le traslada solamente el adjetivo desastre a Célico, Célico dice, yo lo quiero mucho a Ferrero, pero no fuimos un desastre. Sí jugamos mal, es verdad, lo que dice Célico. Y luego Célico nunca habló de ganar 4-1. Él reconoce el mal momento ahora, pero no esperen que Célico salga y sea tan fuerte como el jugador. El técnico siempre va a jugar diferente con las palabras. Pero no, en ningún caso Célico no fue ni autocrítico ni mentiroso. Fue autocrítico a la medida de un técnico. O sea, el rato con técnicos alguien te diga fuimos un desastre y no hicimos nada bien, yo creo que ya es la antesala del me voy pasado mañana porque no mismo puedo dar la vuelta.
0: Sí, y eso que, a ver, me ha faltado autocrítica de Célico en determinados momentos. No digo tampoco que haya ido al caso extremo que es el de, por ejemplo, Sebastián Becasese. Pero, mire, el cromito, hay que cambiar, tengo repetidos. Mensaje para la gente, los que tengan repetidos, atentos, hay que cambiar.
2: Aquí está el niño Moy, que juega en un rato.
0: A mí no me ha salido el niño Moy. Curiosamente no me ha salido ni Cristiano, ni Messi, ni el niño Moy, ni Pacho, ni Vinicius, ni Mbappé. Mi álbum todavía carece de estrellas mundialistas.
1: ¿Ya te salió si Pedro te... Porro?
0: Ya me salió, sí. España si tengo completo, el único
2: si
0: país.
2: Si te faltan cromos, ya te voy a dar una. Les voy a dar a todos, de hecho, públicamente un
0: ¿cómo?
2: Mensajito.
0: ¿Una caja?
2: Más adelante. No. Ay, vamos a hacer una publi gratis, pero más adelante.
0: Mire, bueno, ofrecimiento del director. Les voy a dar a todos una caja de cromos del Mundial. Gracias, director.
2: Un saludo al Doc Juan Pablo Arias. También quiere cambiar cromos.
0: Ah, mira, bien.
2: Atentido. En 3D y en 2D y en 3D.
0: Atenti, Doc. Esto no son simulaciones.
1: Y el doctor que con esa rinoplastia se dedica a cambiar cromos.
0: Literalmente los cambia. Nos siguen hablando acá de...
2: holográficos que los ha transformado muy bien.
0: ¿Ah, sí? Más de uno. El Cuenca debería cambiar los defensas. Si no fuera por el arquero, el Cuenca estaría mucho peor. Si ustedes se pusieran en la posición de Luis Miguel Escalada, que ya lo vamos a escuchar en un ratito, y tienen que ir a hacer un par de cambios en el plantel en el
2: los
0: próximo
2: dos únicos
0: de
2: que podría si son extranjeros, ¿no?
0: Pues exactamente, que tienen limitación ahí el tema de extranjeros. ¿A quiénes, más que hablar de jugadores que se irían, qué puestos reforzarían ustedes?
2: Es que tiene que ser un trueque. Si el Cuenca hace cambio de extranjeros, nacionales puede contratar.
0: Los que
2: pero
0: quiera.
2: Si son extranjeros, claramente tiene que reforzar la defensa. No hay mucho donde perderse.
1: Él necesita una pareja de centrales fiable.
2: La pareja de centrales, o sea, uno o dos. O sea, y ahí, con respeto para Bolsen y para Postel, pero la pregunta de Carlos es la hipótesis de si es que quisieses y pudieses cambiar dos nombres, ¿dónde lo harías? Ahí yo no sé si, obviamente, alguna ofensiva, pero...
0: Por ahí,
2: o sea, lo de los centrales se queda Maduro.
1: Mira que hay una decisión en Paraguay la semana pasada de jugar con línea de tres para solidificar. Yo creo que cuando intentas, es increíble lo de Andrés llenando el álbum en pleno programa. Deberíamos.
2: No, estoy seleccionando por países mientras los escucho atentamente.
1: Increíble, el man está seleccionando
0: para luego
1: está
0: pegarlos.
1: Administrando. Es insólito. Esa decisión para mí conlleva un mensaje también. Más allá de que es probable que en el plantel...
2: ¿Cuál decisión?
1: Hayan estado, de hecho, la decisión de jugar con tres en Paraguay.
2: Con tres. Que repitió el sábado.
1: Que la decisión es lógica, ¿no?
2: Que el sábado, ojo, al decidir jugar con tres, hace repetir a Bolsen y Postel, que eran los que descansaban en la liga local, ya no. Adentro la defensa, en teoría, o los dos centrales titulares, adentro a jugar.
0: Pero también han sido los que más han jugado.
1: Cosa, Lorenzo.
2: Igual Vega, Macari. Pero por eso mismo, es que en Liga Pro deberían haber rotado, en teoría.
1: Claro, y después del viaje que tuvieron. Pero lo que voy es, eso conlleva un mensaje, que puede ser un mensaje también autoasumido por parte de la plantilla. No estamos defendiendo bien, necesitamos comenzar a sumar arcos en cero. Tenemos un requerimiento absoluto, casi un mandato de comenzar a defendernos mejor y hay que cambiar el sistema. Ahora, incluso con el cambio de sistema te hacen un gol en un 2 contra 2 por aire dentro del área. Eso a mí me preocupa mucho porque yo insisto con esto. Si bien el funcionamiento no es el adecuado en Deportivo Cuenca, ni en defensa, ni en ataque, porque Celico no está encontrando todavía lo que él quiere de este equipo, las respuestas individuales son muy flojas. Son muy lejanas a lo que Deportivo Cuenca, ya no me voy al equipo protagonista de la primera década de los 2000, a lo que tuvo el año pasado con una saga que era de las más difíciles de batir del campeonato.
2: Ahí déjame decir algo, Sebas, Carlos y oyentes. La idea de Jorge Celico normalmente en el fútbol tarda en entenderse, porque es una idea que requiere de mucho trabajo y muchas repeticiones y mucho tiempo de ejecución. Celico tuvo un mes de pretemporada, piensa mes y medio creo que fue, 6 semanas, de las cuales 4 o 3 habrán sido ya mucho con pelota, pero en el desarrollo de la competencia, y acá quiero chequear el calendario porque no quiero hablar de memoria necesariamente. El Cuenca lleva, a ver, hagamos el ejercicio sano. Empezó el campeonato el 22 de febrero, ¿no? Estamos hablando de que el Cuenca tiene semanas competitivas. A ver, 1, 2, 3, 4, 5, 6, 7. A ver, 1 en febrero, 5 en marzo, 6. En abril, 4, 9, con esta última, 10 semanas competitivas. De las 10, tuvo semanas de trabajo íntegras. La primera, entre el partido de visita con Delfín y la localía de Barcelona. Tuvo una semana íntegra entre la fecha 3 y la 4. Y otra, que no fueron una, sino 2, en la para entre las 6 y las 7. De las 10 semanas, Celico tuvo 4 semanas sin partido entre medio. Esa es la reflexión que quería hacer. Entonces, cuando no tienes tiempo de trabajo y tienes partido, que cuando tienes domingo, miércoles, domingo, es jugar regenerativo, entrenamiento de leve, día de partido, día de prepartido, y juegas, y así. Y aeropuertos en la mitad, y hoteles afuera, porque el Cuenca de local no concentra, excepción del último partido que sí concentró, si no estoy mal, por lo que vi en el informe de prensa. Dicho esto, cuando tienes una idea difícil de explicar, cuando tienes una idea que es compleja de entender y que siempre sabes que va a tomar tiempo, más aún de un equipo que venía siendo lo más pragmático posible, ¿sabes qué? Defiende ordenado, equipo compacto, juego directo, etcétera, que aparte cambió mucho el equipo. Cuando no tienes tiempo de trabajo, se te complica la vida. Y no va a seguirlo teniendo. Y es lo que Celico ya anticipó, ojo, luego de la victoria del Manta. Dice, lo que me complica es que no tengo tiempo de trabajar.
1: ¿Sabes qué? Ahí yo creo que vale la pena destacarlo, porque mientras la cabeza estaba en la previa del partido con Recoleta, en la mesa se definían cosas y quedó definido el partido contra la Unión Epujilí de Copa Ecuador para el martes 2 de junio. Pero inicialmente el partido estaba para la semana del 12 de mayo. Y ahí yo creo que hay que destacar la gestión de la dirección.
2: Que es la próxima, ¿no?
1: Sí, que es la próxima, que es la única.
0: La única libre.
1: Ah, junio, claro. Libre, exacto, sin competencia. Entonces, yo creo que hay que destacar la gestión que se hizo para que esa semana Celico la pueda tener con entrenamientos un poco más habituales, con la frecuencia de la práctica para poder corregir cosas. Porque me consta que se hizo una gestión en la Federación Ecuatoriana de Fútbol para cambiar y para mover 3 semanas ese partido, porque si no iba a llegar totalmente liquidado en viajes y partidos Deportivo Cuenca al mes de junio.
0: Y está claro que ese también es la complicación o la dificultad que tiene la doble competencia. Más allá de que Deportivo Cuenca ha podido armar un plantel como para tener un equipo, y un equipo A y un equipo B, pelear en dos frentes, estar dentro de lo que marca la tabla de posiciones tranquilo en el campeonato nacional y peleando a la vez la Sudamericana con un partido clave mañana. Pero luego, claro, en cuanto al rendimiento, en cuanto a la corrección de errores, en cuanto también al poder darle ciertas condiciones de descanso a los jugadores, al Cuenca le está costando el poder hacerlo, porque además Celico no ha logrado encontrar desde el funcionamiento de juego algo que le permita estar conforme y satisfecho, porque más allá de lo que pueda decir Celico en rueda de prensa, yo no creo que él esté conforme con lo que ha sido su Deportivo Cuenca ya en el,
2: y te el balance digo algo, del Carlos, año. No sé si es exactamente lo que pasa, porque es complicado meterse a la interna y saber el detalle, pero si las cosas no funcionan, Celico va a tener que ser más pragmático que nunca. Más pragmático que nunca. Hacer las cosas más simples del mundo para que el equipo sea equilibrado, para que el equipo sea compacto y para que el equipo, sobre todo, mantenga el arco en cero. Más que nunca, pragmatismo. Porque el Cuenca tiene un montón de jugadores experimentados. Un montón. O sea, tienes una columna vertebral de 30 años para arriba. Ferrero. Bueno, Bolsen tiene 28. Guevara tiene 36. Vega, 36. Mancinelli, bueno, hoy lesionado lamentablemente, 36. Leguizamón pisando los 30. Rivero, más de 30. Arboleda, más de 30. Pollo López, más de 30. Tienes la mayoría de jugadores de mucha experiencia. O sea, como para, a ver, te sientas en el camerino. Yo no sé cómo funciona esto. No soy técnico, no fui técnico. No sé cómo lo maneje Celico, pero no sé, te sientas un rato y guardando las jerarquías, pero armas una pequeña lluvia de ideas de a ver, ¿qué podemos hacer para ser mejores? A ver, muchachos, ¿qué es lo que les está costando? ¿Qué es lo que yo pido y que no sucede? No sé, digo porque, ojo, y voy a ser claro en esto, César Farías, Thiago Núñez y Jorge Celico están en exactamente la misma posición, jodidos en la liga local, y en el caso de Farías peor porque está mal en la Copa. Núñez y Celico están bien. Y la verdad, lo que está sucediendo es que estos tres técnicos están granjeando la continuidad en estas semanas. Los tres están en la picota. Y si no les va bien, yo no sé qué pasa en la para de junio.
1: Pero Andrés, yo no sé si estar séptimo hoy para Deportivo Cuenca es estar jodido en Liga Pro.
2: Lo que pasa es que ves la tabla, Sebas, y ese séptimo lugar siendo positivo, porque coincido contigo, si estás en la zona donde quieres peño, estás a tres estornudos, ni siquiera eso, a uno de caer en el último hexagonal.
1: Claro, claro, pero a ver,
2: la tabla está muy apretada.
1: Pero es porque, porque el campeonato no es irregular. Bien. Es que eso es lo más preocupante. Eso es lo más preocupante. Pero Núñez sumó la misma cantidad de puntos en Liga Pro.
2: Claro, ahí la diferencia.
1: Farías ganó un partido más.
2: Para ser justo, la diferencia entre Núñez, Farías y Celico es que las exigencias de Núñez y Farías se potencian, ¿no?
1: Claro, pero por eso, o sea, para Deportivo Cuenca lo normal es estar rondando el séptimo puesto, jugando bien, jugando más o menos, jugando mal, porque a nivel resultado es la revelación del campeonato, que es Guayaquil City, tiene un punto más. Y está todo tan apretado que efectivamente le puede pasar al Cuenca, como le puede pasar a Guayaquil City, como le puede pasar a Liga, con todo y la Libertadores, las dos Sudamericanas, las Recopas y todos los títulos nacionales, le puede pasar a Liga, que Liga en esos mismos tres estornudos caiga drásticamente en la tabla de posiciones. Pero claro, las exigencias son lo que te marcan. Y creo que para Deportivo Cuenca, por ahora, a nivel resultados, yo entiendo que el funcionamiento está muy por debajo de lo deseado. Y creo que los primeros en saberlo son los miembros del cuerpo técnico y los jugadores. Independientemente de eso, creo que a nivel resultados se está cumpliendo en las dos facetas. En las dos facetas. O sea, está séptimo, que es la zona en la cual debería pelear en Liga Pro. Y hoy está en zona de clasificación en Copa Sudamericana con el 50% de la fase de grupos por delante.
2: No hay duda en lo que dice Sebas, es correcto, pero el tema es que ya se comprobó que jugando así estás más cerca de que te compliques, de que te vaya bien.
1: Siempre,
2: que
1: siempre.
2: Te diría que no hay, a excepción de Libertad y Barcelona, un partido, un triunfo del Cuenca que se explique por superioridad. No hay. Tal vez el más entendible, Emelec.
1: Bueno, pero de ahí.
0: Pero también sufrió con Emelec.
2: Aucas, Manta, técnico,
1: Subrun.
2: Santos, y me falta una victoria entre medio. Una más que me falta. Todas esas no se explican por superioridad.
1: Sí, para pero nada. Hagamos el mismo ejercicio con Liga. Nos vamos a encontrar con lo mismo. Pero con una exigencia 19 no, veces mayor.
2: Te citaba que son los mismos casos con exigencias distintas. Yo con esto, claro. Ojo, soy el enemigo número uno de hablar en este minuto de cambios y de cuestiones. Creo que el Cuenca tiene que enfocarse en mejorar. Pero sí siento que esto que se ve de que el Cuenca no juega nada, sí es preocupante. O sea, que la idea, que sea cual fuese la que baja a Célico, porque no es la que se ejecuta claramente, que no se vea, sí me llama la atención.
0: Sí, y es que a la final, sí, el hincha del Cuenca, el directivo, cualquier persona que no ha podido ver los partidos completos y quiere valorar lo que ha sido Célico con el Cuenca, ve las dos tablas de posiciones y dice, ok, no está lejos de cumplir los objetivos. Célico metió a Deportivo Cuenca en la fase de grupos, la está compitiendo, no está lejos de ese primer hexagonal. En ese sentido, no hay tanto que reprocharle a Célico. El problema ahí es el juego. Y vamos a escucharlo a Luis Miguel Escarada, al director deportivo de Deportivo Cuenca, valorando lo que fue el partido ante Técnico y la situación actual del equipo.
2: Carlos, y fundamental escucharlo a Célico, perdón, a Escalada, porque es la voz autorizada para no hablar de a gratis de la parte deportiva desde lo dirigencial.
0: Lo escuchamos.
3: Logramos 3 puntos, seguimos ahí en la pelea. Hay muchísimas cosas por mejorar, eso está clarísimo. Lo tenemos todo claro, así que nada. El martes es otra historia. Ya con San Lorenzo nos jugamos una vez, una chance para poder seguir con vida en la Sudamericana, así que ojalá que podamos darle una alegría a la gente.
4: Pichu, en medio de todas estas circunstancias, ¿qué se habla fuera de la cancha de toda la situación que está atravesando el Deportivo Cuenca? Porque ya ustedes salieron a aclarar el tema del camerino y todo eso, pero todavía el equipo no termina de funcionar de lo que espera el hincha o el fanático del Cuenca.
3: Sí, obviamente, la realidad es que nosotros solamente hablamos de fútbol, que es lo que nos compete a nosotros, principalmente a mí, con los jugadores, con el técnico. Como te dije antes, no fue un partido bueno hoy, todavía no puede encontrar el once ideal, venimos con mucho cansancio, es una realidad, pero más allá de eso no es una excusa, todos tenemos que jugar mejor, tenemos un plantel para jugar mejor y para poder ganar mejor los partidos. O sea, hoy tal vez veníamos ante 2 resultados negativos también, pudimos en Paraguay empatar, la sensación te daba que podíamos haber ganado, pero los paraguayos no han perdido con nadie, no es un equipo fácil. Hoy Tengo Universitario creo que tuvo algunas virtudes que nos hizo ver un poco mal a nosotros en algunas situaciones. Creo que nosotros podemos haber definido el partido mucho antes, pero las cosas no nos están saliendo como nosotros queremos, es una realidad. Hay que seguir trabajando, mejorando, como dije al técnico, hay muchas cosas por mejorar, pero obviamente siempre prefiero mejorar ganando que perdiendo, así que nada, hay que seguir trabajando y sabemos que tal vez si jugamos como hoy, con San Lorenzo no nos puede llegar a alcanzar, entonces tenemos que descansar todos los días y pensar en el martes que tenemos que dar el 120% para poder ganar.
4: Una cortita nada más, Luis, quisiera preguntarle ¿qué pasa con González? Que por ahí a veces se lo ve un poquito perdido en el campo de juego, es un tema de posición, no sé si es un tema anímico, ¿qué está pasando con González?
3: Nada, a mí no me gusta hablar de casos específicos de jugadores que tal vez de alguna situación, o sea, la realidad es que no está andando bien, que había arrancado muy bien, yo le he hablado con él, le dije, había arrancado un torneo muy bueno, después tuvo un golpe, no se pudo recuperar bien, nosotros lo usamos cada 15 minutos, le costó volver a estar, hoy le cuesta volver a estar bien políticamente, creo que tiene que ir entendiendo cómo es el fútbol ecuatoriano, que es muy físico, que es muy fuerte, que tal vez las cosas no le están saliendo bien como él quiere, como al principio. Así que nada, o sea, el equipo lo tiene que acobijar y tratar de que él cuando juegue o entre pueda marcar la diferencia que al principio lo marcó.
5: Luis Miguel, con respecto al tema de Facundo Ferrero, son puros rumores que se anda hablando por ahí. ¿Usted qué conocimiento tiene al respecto como director deportivo de esta situación?
3: Nada, o sea, yo veo, escucho, leo todo. Facu creo que está teniendo una gran temporada. Es uno de los jugadores más importantes nuestros. Nosotros, como dije, a veces a mí en mi trabajo hay

0: buen torneo. Después son rumores, yo tengo buena relación con el presidente Melec, lo conozco hace un montón, no de ahora. Con Cristian he jugado junto, que es el director deportivo yo también, entonces no ha pasado nada de otro mundo. La realidad es que realmente siempre cuando uno anda bien, esos son rumores que obviamente hay clubes que le pueden tener interesado, más allá que nosotros. Facu es un jugador que si vos me das a mí elegir, yo optaría por poder hacer uso de la opción y que se quede más tiempo con nosotros.
1: Hay la opción de Facu, ¿no? Pero sobre jugadores que terminan contrato a mediados de año, ¿cómo está la situación, Luis Miguel? Bienvenido.
0: Sí, Facu tiene opción de compra, como tienen la mayoría, no todos, pero la mayoría tienen. Después hay dos o tres casos específicos a que a mitad de año se termina el contrato, que son Eddie Guevara, La Tuquita y Leguizamón. Vamos a evaluar, vamos a esperar hasta el final. La Tuquita tiene una cláusula que se renueva automáticamente si cumple unos requisitos, así que nada, vamos a ver cómo va todo.
1: ¿Cuáles son los requisitos?
0: Son, digamos, una cantidad de partidos, X, y así que nada, creo que lo está cumpliendo, así que no tendríamos que tener problemas que él siga con nosotros.
1: Pero está de goleador,
2: ¿no? Área 88.
3: Luis Miguel Escalada, hablando sobre la situación contractual también de algunos jugadores, mencionaba el caso de Artuguita, que es un hombre que el Cuenca deberá de una u otra forma retener. Viene jugando, viene con goles, así que deberían cumplirse,
4: Carlos,
3: esos puntos que mencionaba Escalada.
4: Sí, yo creo que por lo que dice, no hay problema con la Tuquita, por lo que dice Escalada, pero ojo con la clave que él dice cuando habla de que hay un extranjero que se le acaba el contrato. Yo eso no lo tenía mapeado. Me parece que ¿Macari? Eso puede ser clave en cualquier manejo que puede hacer. Leguizamón lo dijo.
3: Leguizamón, sí. Macari tiene hasta final de año.
4: Sí. Tienes ahí a Leguizamón y yo creo que eso es un dato no menor porque te puede permitir analizar ciertas cosas. No sugiero nada, yo solamente opino. No queremos aquí ni incidir ni asumir nada con el trabajo de nadie. Porque esto al final es el trabajo de la gente, pero ahí hay una clave. O sea, ahí te da la opción de pensar algo, por lo menos.
3: Sí, el tema también ahí es, teniendo el tema de los extranjeros medio limitados, en cuanto que solo puedes cambiar a dos, si verdaderamente Leguizamón, ya con un tema de renovar o no renovar, tienes la obligación de cambiar ahí o no. Pero bueno, serán cosas
4: porque
3: que
4: el cuentan. El tema Morocco, mire, $5, si se le ofrece.
3: Julián, no lo tengo todavía.
4: Bueno, $5.
5: Bueno, por ahí carrera. Después del Mundial ya es del Barça, así que deja.
3: Me preguntan,
4: a lo que quería llegar, Andrés, es que...
3: Hablando del tema de cromos, si te salió el problema, Arturo
4: Vidal. Ah, no, Arturo no. Está durmiendo con todos sus hijos. El tema de cambiar jugadores a mitad de año tiene que ver mucho con las rescisiones. Que vean lo que al Cuenca creo que le está pasando. La verdad, yo no tengo información y nos hemos, entre comillas, olvidado. Mal está que lo reconozca de manera pública decirlo, pero nos hemos olvidado de preguntar de lo de David Noboa. ¿Qué pasa con Noboa? Está hoy en el equipo, entrenando, y tiene contrato. Un jugador se te para firme y te dice, yo tengo contrato, no me muevo. No se mueve.
3: Esa fue la situación.
4: Entonces,
3: de Noboa.
4: Cuando quieras hacer un cambio, si tienes a alguien que termina el contrato, tienes la opción de que se libere ese presupuesto. Si es que no lo vas a querer. Tres casos tiene el Cuenca entonces.
3: Sí, yo lo que pude saber de Noboa después del cierre de mercado anterior era que el jugador había tenido propuestas, sobre todo de Serie B, ninguno le había convencido. Tenía contrato con el Cuenca todavía y si él tenía la decisión de no moverse, el Cuenca no iba a poder hacer nada. Obviamente no contaban con él, pero Noboa... en teoría está todavía en el plantel de Deportivo Cuenca, más allá de que no está en la consideración de Jorge Célico, y será también un asunto a destrabar por parte de Luis Miguel Escalada. Pierde el Chelsea 1-0, gol de Agüero, así que en pocos minutos...
5: Fue que este mal le saliera a Moisés Caicedo y comenzó a perder el Chelsea.
3: Sí, lo mostró aquí en la camarita y todo empezó a ir mal para el Chelsea. Le hicieron automáticamente el gol. A mí tampoco me salió Julián Álvarez, es verdad, hablando de cracks. Pero bueno, nos damos una pausa. Volvemos enseguida con más en Fútbol Sin Frontera. Mirad, la costumbre. 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

0: Estamos de vuelta en Área 88. Seguimos recibiendo mensajes de la gente. 5 cajas sin Arturo Vidal. Varias personas que reportan el mismo problema.
1: Sí, ya sabía. Ya sabía que iba a...
2: Alguien que avise a Panini, por favor.
0: Sí, por favor, reporten. Nadie Payasos. Encuentra a Arturo Vidal. Pero es el reporte general de la gente. Igual muchos mensajes del Cuenca, ya los vamos
1: es
0: a seguir leyendo.
1: Es chistoso cómo Morocco conduce y se muerde la lengua para no reírse en medio de la conducción.
0: Es la falta de costumbre. Yo leo mensajes y tengo que al mismo tiempo ir procesando el otro, así que...
2: Oye, ¿en Chile se vende el álbum del Mundial o no?
1: ¿En Ecuador se vendía cuando Ecuador no clasificaba?
2: No tengo idea, por eso te pregunto.
1: No, si tienes idea. Claro
2: no,
1: que
2: no me acuerdo.
1: Payaso.
2: Te digo que en serio no me acuerdo. No me acuerdo, te juro que no me acuerdo. Pero en Chile deben venderlo, no sé.
0: Seguramente, lo deben estar completando.
1: Pregúntale a Lorena si en Italia se vende.
2: Déjame preguntar. Mi amor, ¿sabes si en Italia se venden los cromos del álbum del Mundial?
1: Para todo esto, tu esposa
2: que
1: es
2: italiana. Que te vayas a la...
1: Nacionalidad italiana.
0: Epa. Vamos con unas recomendaciones. 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
1: Y la verdad, estoy yo odiando con el alma a Infantino porque esto de 48 selecciones y 48 países distintos para clasificar los cromos es una desgracia. Impresionante. 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
2: 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Está mostrando como
1: $15
2: el cromo.
1: $15 el de Messi.
2: Pero si Messi facilito.
0: Jean Paul te ofrece 20.
1: Y la
0: 20.
1: Pena que es facilito.
0: A mí no me ha salido.
1: Sí, a mí me salió ya 3 veces.
0: Ah, mira, hay que cambiar. Yo no tengo Messi.
1: Sí. Cristiano solo una, Mbappé 2.
0: Tengo como 6, Joao Cancelo.
1: Vinicius 1. Y esos me salieron. Tengo repetido Gonzalo Valle también.
2: Tres Joao Cancelo.
0: Bernardo Silva también. Sí, 3 o 4 veces me salieron.
1: Sí. Y turcos y japoneses 1.000.000. En fin, 9:20.
0: Adelante.
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1: Cerramos el espacio publicitario, estamos con todo, si no me equivoco, todo listo, todo fuimos completo.
0: ¿Fuimos a Nutri?
1: Ya fuimos a Nutri, ¿verdad?
0: Sí.
1: ¿Sí?
0: Creo, yo no sé.
1: Creo que Decker fue...
0: ¿Y Exilaser?
1: Yo fui a Exilaser, creo que Decker fue a Nutri.
0: Ok.
1: Creo. Confirme, Decker. Está distraído hablando con la esposa. Sí. Confirme.
2: Sí, confirmo.
1: ¿Fuiste a Nutri? Bien, perfecto. Entonces, ahora sí, cerramos el espacio publicitario, todo completo. Nos pregunta por aquí un oyente dónde puede adquirir entradas para el partido de mañana entre Deportivo Cuenca y San Lorenzo. En las oficinas del club y también hay venta en línea. Cuenca compartió un enlace en X el 30 de abril, así que ahí lo puede buscar. Seguramente la venta sea únicamente hasta hoy si se maneja la misma política de venta que en el partido ante Santos, ya que en aquella ocasión...
0: puedes en línea.
1: Sí. ¿En línea sí puedes mañana, el mismo día?
0: Sí, sí. Lo que no puedes es en el estadio.
1: Porque cierran todo el perímetro y demás, claro, por el partido. Bien.
0: Aparte, al Cuenca le van a sobrar, creo yo, entradas mañana. O sea, y va a necesitar vender hasta el final. No, mira que con Santos que hubo todo este revolú y que sí iba a llenar el estadio y todo. Ni aún así hubo sold out. Yo no sé mañana con estos precios.
1: Vamos a ver cómo termina respondiendo la gente. Además del clima... no viene ayudando tanto, han sido días muy lluviosos en Cuenca, eso también termina alejando al hincha, además con un partido que se va a jugar bien en la noche, 9 de la noche, el partido que ya es un horario un poco tarde para un día entre semana y a lo que nos tiene acostumbrados también el fútbol ecuatoriano, pero son factores que el Cuenca tiene que tomar en cuenta y que los ha tomado en cuenta para la comercialización de este partido, que será mañana contra San Lorenzo, 9 de la noche, con los precios para reiterarlos, general 25, preferencia 30, tribuna 50 y palco 65. Ampliando el panorama de lo que ha pasado el fin de semana en el campeonato, Independiente del Valle recuperando el liderato y con mucha más fuerza ya tras el triunfo ante Católica. Católica que si bien había perdido la semana pasada ante el Manta, tenía un partido clave en condición de local ante Independiente del Valle y la diferencia se va a 6 puntos y confirma para mí que incluso con Católica jugando en un solo frente, no hay otro equipo en el mismo escalón que Independiente del Valle, ya con 28 puntos en 12 partidos. Es decir, ha dejado escapar únicamente 8 en todo el campeonato, que son 9 victorias, un empate y 2 derrotas para el equipo de Papa, que además está relativamente tranquilo en su grupo en Libertadores. Y luego lo de Barcelona.
0: Carlos, perdona, Independiente cortito. Independiente tiene la posibilidad de liquidar la primera etapa, que ya no sé qué, sé que no se valora como porque no hay premio, ¿no? Primera etapa,
1: no,
0: o volvió.
1: Ya no te da premio.
2: Creo que no.
0: Yo me perdí un poco.
1: No, lo que quitaron fue eso. Ya no hay premio para el que gana la etapa regular.
0: Bueno, lo cierto es que puede liquidar la primera etapa simbólicamente hablando de los partidos de ida en una semana. Católica ya lo hizo y Barcelona el sábado. Que si le gana a Barcelona el sábado, básicamente yo creo que tiene la primera ronda trabajo hecho Independiente.
1: Sí, lo tiene cerquita, Sebas.
2: Pero ustedes dicen desde el punto de vista matemático, ¿verdad? Porque creo que, o sea, desde el punto de vista formal, desde la parte oficial, porque creo que salvo por ese suspiro en el cual la Universidad Católica fue líder un ratito, está claro que Independiente del Valle, que vuelvo con el dato, es líder del campeonato desde mayo del año pasado. Desde mayo del año pasado.
0: Sacando la fecha anterior, ¿no?
2: Claro, claro, claro. Por eso digo, sacando ese suspiro de Católica, ha sido siempre líder del campeonato. Entonces, hoy le saca 6 puntos a Católica. Hoy le saca 8 puntos al tercero. Le saca 9 al cuarto. Le saca 10 al quinto. Es un equipo que, en definitiva, domina, más allá de quién está al mando también. Porque acá, en ese lapso, hay gran parte de Rabanal y hay otra parte de Papa. A Rabanal se lo criticaba mucho el año pasado en la primera etapa y terminó siendo campeón. Y Papa creo que va por ese mismo camino. Entonces, más allá de lo formal, Independiente es el equipo que domina el campeonato y hoy en Ecuador estamos en condiciones de decir que se compite por el segundo lugar. Se compite por otros premios, se compite por saber quién llega a la Libertadores, qué equipos van a Sudamericana. No se compite por el título. Eso, ojo, para mí no necesariamente es un grave problema de la competición. Porque si Independiente del Valle hace tan bien las cosas, que se demuestra a cada paso y se demuestra en cada arista, en cada faceta institucional de Independiente del Valle, el premio está ahí. Y está perfecto que consiga ese tipo de premios y que sea el equipo que gobierna el fútbol ecuatoriano porque hace muy bien las cosas y porque el resto está a eso, a 6 puntos, a 8 puntos. Institucionalmente, para que la gente no piense que es una cuestión solamente de oda a Independiente. Institucionalmente, Independiente del Valle hoy le saca muchísima más ventaja que esos 8 puntos en la tabla a Barcelona Sporting Club. Institucionalmente hay abismales diferencias entre Independiente y la mayoría, por no decir todos los clubes del fútbol ecuatoriano. Entonces, se compite por el segundo lugar, pero porque Independiente hace las cosas bien, no porque el resto no esté compitiendo en este momento puntual, no, sino porque simplemente esa es la diferencia que, ojo, se va a seguir agrandando, porque no me canso de decir que los equipos del astillero, fundamentalmente Barcelona y Emelec, en los últimos años han hecho todo, absolutamente todo lo que ha estado en sus manos para que Independiente y Liga, pese a que hoy el momento de Liga es muy malo, para que sigan cosechando éxitos y acumulando trofeos.
1: Sí, y te lo van marcando sobre todo ese día a día. Hoy Liga además con un Thiago Núñez que lo está salvando el rendimiento del equipo en Copa Libertadores, más allá de que por juego tampoco es que Liga está haciendo uno y otro. Es decir, es un equipo albo que está compitiendo más desde los resultados, medio parecido a lo del Cuenca, que desde el juego. O está obteniendo eso más que utilizar la palabra competir, pero que luego está muy lejos de lo que aspira a ser Liga de Quito en el campeonato. Sexto lugar, 17 puntos, un triunfo ante Guayaquil City que te da nuevamente una cierta tranquilidad para afrontar la semana, otra jornada de Libertadores, pero que luego no te deja del todo satisfecho desde el funcionamiento del equipo. Había un mensaje de un oyente que ponía sobre la mesa la posibilidad de que varios equipos, sobre todo podemos hablar creo que de Barcelona, Liga de Quito, cambien de entrenador cuando termine esta etapa del campeonato hasta mayo, que se va a parar por la Copa del Mundo. Y va a ser ahí una ventana importante de un mes para que ciertos equipos tomen decisiones con respecto a si están en la dirección en la que quieren ir. Porque si no, va a haber un mes para que un nuevo entrenador pueda hacerse cargo del equipo y tratar de mejorar esa situación. ¿Lo ven viable, Andrés, Sebas, que sobre todo partiendo de Liga de Quito a Barcelona tomen decisiones importantes de cara a fin de mes con esta situación actual? Sí, no lo tenemos
2: sí,
1: todavía.
2: Sí, yo creo cuente, que, Sebas, yo creo que, ahí está, yo creo que existen posibilidades.
0: Perdón, Sebas, que tenía un ligero delay. Adelante.
2: Ligerísimo. Yo creo que hay una posibilidad real de que cambien de entrenador, sí. Pero no por no sostener los procesos, No necesariamente por, en este caso, ¿no? Porque son clubes que se manejan así, con mucha inmediatez, con mucha presión, sino porque son ciclos que se han desgastado muy rápido. Mira que Farías hace lo impensado, eliminando a Argentinos Juniors y a Botafogo de la Copa para meterse a la fase de grupos de la Libertadores. Y hasta aquí, el papel que hace Barcelona en la Libertadores es absolutamente lamentable. Es muy, muy malo el papel de Barcelona en la Libertadores. Y eso no puede no traer consecuencias. Lo de Liga, quizás con mayores éxitos en los últimos años, con otro tipo de aristas, puede ser un poco más manejable. Yo igual creo que a Thiago Núñez muchas cosas se le han ido de las manos. Creo que hay una evidente incomodidad de parte del plantel con cómo Liga está manejándose. Pero Liga está ahí, con 6 puntos, igual que Lanús, igual que Mirasol, con la mitad de la fase de grupos todavía por delante, pero hoy en zona de clasificación a la próxima ronda de Libertadores. ¿Qué puede salvar a Thiago Núñez? Justamente meterse a octavos de final de la Libertadores, porque está muy lejos, demasiado lejos, en Liga Pro, para las aspiraciones de Liga. Entonces, yo creo que no están compitiendo bien en el plano local ninguno de los dos, pero lo de Barcelona es más grave porque Barcelona después, insisto, de haber hecho lo impensado, que era clasificar en Argentina y clasificar en Brasil a rondas consecutivas, está haciendo una Copa Libertadores muy por debajo de las exigencias de su propia historia.
3: Yo digo que no es lo ideal lo que en este caso específico harían teóricamente o tendrían que hacer teóricamente Liga y Barcelona, que es cambiar de entrenador, que podrían hacerlo, pero me parece que es real, como dice Sebas, que pueda pasar. En Liga, no solamente la exigencia, los resultados, como dice Sebas, yo creo que ahí hay algo. La declaración del otro día de Valle, a mi gusto, abre la puerta y destapa la posibilidad de que hayan dificultades y en realidad no menores en la parte netamente del equipo. Y del otro lado, estamos hablando de seguramente en Barcelona una semana crítica. Mañana juega Boca aquí en Guayaquil. De hecho, aquí en el hotel donde estoy ya hay más de algún periodista argentino visto hoy en el desayuno. Mañana juega Boca aquí y la posibilidad de que Barcelona pierda es importante. Ese es un partido perdible dentro de los rendimientos para Barcelona. Y el domingo con Independiente y en Quito. Son dos partidos que pueden determinar el futuro de este equipo en el año, ni siquiera diría yo solamente en el semestre. Así que la posibilidad es real. La turbulencia está cerca de Barcelona, mucho más que de Liga, pero ambos están en momentos turbulentos.
1: Sí, y va a ser clave cómo termine, sobre todo Barcelona, posicionándose en el campeonato, porque por Libertadores lo tiene muy complicado. Barcelona tendría que ganar 9 de 9 y esperar a ver qué sucede en su grupo como para pensar en pelear de última un tercer lugar a la Sudamericana, pero el rendimiento ha sido muy pobre y en ese sentido...
3: Eso te iba a decir porque creo que ni siquiera... Perdón, Carlos, el delay. Te decía, yo creo que ni siquiera tiene chances de ir a Sudamericana.
1: Es que hoy creo que el camino y la posibilidad para Barcelona es esa. Luego en el campeonato está lejos ya de Independiente del Valle y por lo que vemos fin de semana, es un equipo poco fiable. También con rotaciones de Farías, es cierto, pero también con decisiones bastante extrañas. El otro día ante el Manta juega con 2 juveniles de delanteros, sin ser ninguno de ellos delanteros, y dejando a Parrales en el banco de suplente. También hay que decir, Farías tendrá sus argumentos y querrá mandar un mensaje en cuanto a por qué ni siquiera Parrales entra en esa consideración, ingresa recién al minuto 70, pero algo pasa a la interna de Barcelona si tampoco esa unidad B te logra responder en un partido en condición de local ante el equipo más débil del campeonato.
3: Además que no, Manta. No fue C, Carlos. No fue B, fue C. Y han borrado al Toto Núñez y hay rendimientos paupérrimos como Parrales. O sea, realmente hay cosas medio inexplicables en Barcelona. Y quería cortito, porque sé que estamos en el cierre del bloque, hacer una mención especial para Leones, que ha salido ayer de la zona de descenso. Le ha ganado a Emelec, creo que bien ganado, 2-0 en Ibarra. Y Emelec también, que venía de 2 triunfos, que no sé si fueron espejismo, sobre todo el de Ambato, con técnico. Ayer nada, poquísimo Emelec. Decidió sentar a Luka Klimovic, Vicente Sánchez, inentendible. Muy poquito lo de Neris. Y Leones, con un equipo que se ha ido transformando y tratando también Emelec de sobrellevar y sopesar, perdón, Leones, el problema de los extranjeros. Arrieta, el 9 que le hace el gol a Independiente la semana pasada, vieron el festejo y la lesión que tuvo. Sale a festejar el gol, pisa mal cuando hace un festejo queriendo caer de con sus dos piernas, pisa mal con la pierna derecha. Se rompió los ligamentos, se le acabó el año. En el festejo del gol de la fecha anterior, entonces, con muchos líos, con Grifa, con Copo, con Luque, ahora con Arrieta. Bueno, ayer le ganó bien Emelec y salió de la zona de descenso, lugar que hoy habita o lo ocupa Técnico Universitario.
1: Sí, que viene también.
3: Con el Manta, ¿no?
1: Con el Manta, que viene también una racha complicada, que no juega mal ante Deportivo Huenca, pero que termina hasta cierto punto inmolándose y perdiendo el partido con esa expulsión de Perea, que ya la comentamos. Así que de esa forma viene un poco el panorama en el campeonato, Emelec que vuelve a perder.
2: Pero, Charlie, ¿ustedes creen que vaya a haber sanción de oficio para Perea?
1: Yo lo veo muy difícil.
3: ¿Cómo de oficio?
2: O sea, como lo que pasó con Macari. Una extensión de... Obviamente por motivos diferentes, ¿no? En este caso, a mi gusto, la brutalidad.
1: Por ser una agresión como tal.
3: Es que sí, tienes que tener un futbolista que confirmes que se lesionó por más tiempo para
2: aplicarlo. Eso digo, por motivos diferentes, por motivos distintos a los de Macari, porque en este caso, pues, el jugador del Cuenca afortunadamente no quedó lesionado, pero sí hay una conducta tremendamente antideportiva que a mi gusto valdría la pena que se tomara una decisión mucho más
3: ejemplar. Es que creo que el reglamento no te lo permite. Tienes que tener un jugador lesionado por más de 5 fechas o un mes o algo así para que le apliques las cinco fechas, me parece.
2: O sea, la comisión de disciplina de la Cámara de Comercio puede decir solamente listo, roja directa y otra cosa.
3: Sí, sí, porque de hecho el reglamento justo te habla de cuando la lesión del futbolista supere tanto tiempo, podrás pedir una sanción de 5 fechas. Solamente es el acápite reglamentario que te valida, digamos.
1: Bueno, desde ese punto difícil.
2: Para mí ahí hay una... A ver, hay una zona del reglamento que pensando a futuro siempre se legisla para lo venidero, que a futuro tendría que permitir que acciones como esta tengan otro tipo de sanción. Porque la verdad la brutalidad de Perea en la agresión es algo que no debería quedar así nomás como una roja directa y ya otra cosa.
1: Por la agresión, yo creo por la magnitud. Por ejemplo, en Inglaterra, cuando se trata de una roja directa, te dan más de 2 partidos, luego lo puedes apelar. Acá se ha utilizado únicamente el tema de los 5 partidos en pocas ocasiones cuando han habido el tema de lesiones, pero yo veo difícil que le apliquen algo más a Miguel Perea tras lo que pasó el otro día en el partido entre Deportivo Cuenca y Técnico Universitario. Antes de irnos a la pausa, hay que hacerle una pregunta a Andrés. Me mandan un mensaje y me dicen que de niño tenía una habilidad para identificar el cromo y te daba el número sin ver con un muy bajo margen de error. Posdata, reunámonos a cambiar cromos con el doctor Arias.
3: Puede ser. No recuerdo esa habilidad, pero sí recuerdo que fui un fanático de los álbumes desde chico. De hecho, no sé si tengo guardada la colección, pero... De todo tipo, ciencias naturales, historia, dibujos, de todo. Y de los mundiales debería tener algunitos desde el 94.
2: ¿Eras que más pelado de dinosaurios o pelado de astronautas?
3: De ninguno de los dos, pero más hacia, puede ser los astronautas, pero no, ni astronautas ni dinosaurios.
1: ¿Y tú, Sebas?
2: Yo era de astronautas y de hecho me emocioné mucho cuando fui a la en Houston.
3: Cuando fuiste a la Luna.
2: A la NASA. No, me hubiese encantado ir a la Luna en algún momento. Dicen, ¿no?
3: Cuentan, ¿nunca has ido?
2: No todavía. Cuentan que las ideas creo que son de Jeff Bezos, puede ser. Que él tiene pensado que en algún momento sea algo mucho más común ir al espacio. Sobre todo para los multimillonarios, ¿no? Que ya no tienen que gastar la plata y que se puedan hacer viajes privados al espacio.
3: Pero tú podrías vender tu colección de Legos y te vas a la Luna.
2: No, de hecho podría vender, a ver, mira, por el martillo de Thor, ¿cuánto me pueden dar por un martillo de Thor? No creo. Por Old Trafford, no creo.
1: No, Old Trafford, no, lindo. ¿Ya te compraste el trofeo de la Copa del Mundo?
2: No todavía. Estoy buscándolo porque se agotó muy rápido.
1: Sí.
2: Se agotó muy rápido. Y la pelota, la verdad es que no me gusta. No sé si la vieron, pero la pelota es cualquier cosa.
1: ¿La pelota de Lego igual?
2: De Lego.
1: No la vi.
2: Sí. Pero es que lo que pasa es que no es la trionda. Se ve que se gastaron toda la plata en los derechos de la copa y no en la pelota.
1: Claro. Y luego en la publicidad con Mbappé, con Messi, con... Es Vinicius, Messi, Cristiano, ¿no?
2: Creo que Vinicius, sí.
1: Bueno, lindo la copa. Creo que es un artículo para coleccionar de todo el que ame el Mundial y demás. Nos vamos a la pausa. Volvemos enseguida con el último bloque. Sigue perdiendo el Chelsea de Moisés Caicedo. 2-0 ahora. Mucho más complicado desde que el director
2: mostró... ¿Qué pasó?
1: El
2: en cámara. ¿Cómo 2-0? ¿Qué le salió a Enzo Fernández, Andrés? ¿Qué pasó?
1: Terrible. También lo mostró en la cámara. Ya volvemos enseguida.

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1: Para el Mundial, Estados Unidos, México y Canadá, 2026. Faltan 38 días. 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
1: ¿Preguntaste por las libertades creativas?
0: En un ratito más.
1: Está bien.
0: Para mañana
1: está
0: confirmado.
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0: 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Cerramos el espacio publicitario. Me dice Alonso que el audio de Z es publicable, reproducible. ¿Sí? Ok, escuchamos qué dice el popular.
2: ¿Qué le ha pasado, pues, a mi mueloncito de 2 pisos?
0: Preocupado. Preocupado el popular, yo le recomiendo, de Z siempre puede mandarle un mensaje interno haciéndole llegar su mensaje de preocupación y su cariño. Creo que es la mejor vía. ¿Qué opinas? ¿Te dijo a ti algo de Z, Decker?
1: No, a mí me dijo otras cosas. Yo creo que lo importante es que mantengan el cariño. Lo importante es que mantengan el cariño. Comparten muchas cosas de Z y Martínez. Más de lo que deberían, quizás sí, puede ser. Más de lo socialmente aceptado, sí, puede ser. Pero lo importante es la amistad. Así que yo creo que está bien que DZ se preocupe públicamente, que nos mande un audio, no como ese de la cuña, ni aguantarán un ratito. No, no. Este sí es un audio muy sentido de parte del popular. Así que yo lo primero que lo apruebo y después que lo atesoro. La verdad que sí. Qué lindo grupo de trabajo que tenemos.
0: Sí, bastante linda la unión que hay.
3: Aleluya.
0: En todo el grupo de trabajo, además con el regreso de el caballero del relato, Germán Morales. Así que también ha sido una de las noticias importantes de esta fecha del campeonato y del fin de semana. Para hacer un repaso rápido por el fútbol internacional, se está terminando...
1: Ya manda las casas, moro.
0: Ya mismo. Se está terminando el primer tiempo entre Nottingham Forest y Chelsea, 2-0. Y de esa forma, el Chelsea estaría quedando noveno con 48 puntos y a 10 puntos del Aston Villa en la quinta posición, el último equipo clasificado a Champions de momento, con exactamente... 9 puntos por jugar, es decir, se estaría quedando el Chelsea sin chances de Champions en este momento. Golpe durísimo para el proyecto.
1: Es insólito. Lo del proyecto de Chelsea esta temporada es deplorable. Todas malas decisiones. Cuando Maresca pidió refuerzos, hubo desacuerdos con la dirigencia y la dirigencia lo que decidió fue echarlo. A un Maresca que tampoco, más allá de haber sido campeón del mundo y de Conference, tampoco tenía grandes perspectivas a futuro para el proyecto. Pero haber ido a sacarle al club hermano, al Racing de Estrasburgo, al técnico, a Liam Ross Senior, y haberlo traído a Chelsea para que maneje un grupo de figuras como Caicedo, como Palmer, como Enzo Fernández, un equipo que necesitaba ser reforzado en el centro de la saga y al cual se gestionó muy mal desde el punto de vista de las contrataciones y de la plantilla, además con un entrenador que no estuvo a la altura, yo creo que termina configurando una campaña decepcionante, totalmente decepcionante. Y si no se mete a Champions, ojo, porque yo creo que si tienen un buen Mundial, las figuras de este equipo, que a mi gusto son tres, después alguien dirá, bueno, pero Joao Pedro también, bueno, pero Rhys James también, que tiene sentido de pertenencia. Para mí son tres grandes figuras, Moisés Caicedo, Enzo Fernández, Cole Palmer. Son tres jugadores de clase mundial que tiene el Chelsea. Si estos tres jugadores, después del Mundial, haciendo una buena actuación en la Copa del Mundo, deciden pedir su salida, a mí no me sorprendería. A mí no me sorprendería, porque el proyecto de Chelsea está a la deriva.
0: Sí, dependerá también de las ofertas que puedan llegar. Creo que hay otros nombres que pueden llegar a salir, incluso sin ser top mundial. Caso de Cucurella, algunos más. Yo a Pedro lo veo difícil porque llegó recién hace un año, pero es un nombre que ha tenido una buena temporada. El triunfo también del Nottingham Forest, parcial, genera que se vaya a 5 puntos de distancia con respecto al Tottenham, que en este momento se está salvando por un punto sobre el West Ham, que es el último equipo en la zona de descenso, pero por ese lado viene también siendo bastante atractiva la pelea en la parte baja de la tabla. Ahora sí, Sebas, vamos a mandar a las casas. Ha sido un gusto. Nos vamos.
1: Vámonos. Gran conducción, Morocco, excelente. Es más, que ya no vuelva el otro par ese, que ya no vengan. Hacemos aquí fútbol sin tonteras todos los días. No importa.
0: Muy bien. Gracias por el apoyo.
1: Pronta recuperación a Diguito y buen viaje al dictador. Igual el viaje al dictador, ¿no? Convengamos que es todo muy sencillo. El man se sube el helicóptero en una hora y tanto, estará en Cuenca, así que ya lo escucharán en la tarde al dictador.
0: Sí, seguramente. Con helicóptero todo es más fácil, así que habrá más información deportiva a la 1:45, 1:50 con Área 88, segundo emisión. Le mandamos un abrazo también a Dieguito, que se recupere, y esperamos que también el otro Dieguito se contacte pronto con él para hacerle llegar su cariño. Gracias a todos por acompañarnos. Que estén bien. Chau.

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4: El segundo encuentro de Ecuador será en Kansas City, donde se medirá con Curazao. El partido se jugará a las 19 horas del sábado 20 de junio. Sobre el papel, este sería el partido ganable, pero los mundiales suelen castigar esa clase de soberbia y en la tri lo saben.
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Estos son los clásicos para empezar bien la semana. Buenos recuerdos, grandes clásicos de todos los tiempos a través de Radioactiva. Buen día, cielo nublado, Cuenca amanece a esta hora ya con ese cielo completamente cubierto. Algo de frío también. Ya vamos a revisar noticias de primera plana, lo que trae la prensa local y nacional para este día lunes, luego del feriado. Espero que todos estemos bien y con la fuerza y el ánimo necesario para cumplir esta semana completa, ahora sí, de la mejor manera. Estás en Radioactiva y hasta las 12:30 en Personalísimo.

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1: Diario El Comercio el día de hoy, entre otras notas. El acuerdo comercial con China cumplió 2 años. Un temblor se sintió en Ecuador este lunes 4 de mayo. Ecuador sub-17 femenina avanza a fase final de Sudamericano. Asimismo, revisando Diario El Universo el día de hoy, toque de queda deja 124 aprehendidos en Ecuador según la policía. Dávila indicó que uno de las provincias donde hubo más aprehendidos fue en Bolívar. El feriado extendido por el Día del Trabajo deja un balance positivo al sector turístico. Elecciones de vocales del Consejo de Participación y Control Social se inicia con la posibilidad de un referéndum que propone dejarlo solo con el rol de control social y lucha anticorrupción. Toque de queda en Ecuador desde hoy, horarios, provincias y todo lo que debes saber para movilizarte sin multas, dice Diario El Universo. En el Mercurio, guerra de aranceles con Colombia, libros de Ecuador son más caros y escasos. Día de la Madre genera alta expectativa comercial. Revisando Diario Primicias este día, Ecuador anuncia el uso del fracking en medio de la caída de la producción petrolera. Mientras Gabinete de Gobierno de Ecuador evidencia desafíos de salud, energía y gobernabilidad. En el Telégrafo, gobierno a tu lado, una iniciativa para atender demandas ciudadanas. Y no hay salvoconductos durante el toque de queda. Son algunos de los titulares destacados el día de hoy. 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

Marcamos el día de hoy, 4 de mayo, lunes 4 de mayo, un día como hoy en la música. Año 1973. Led Zeppelin abrió su gira norteamericana de 1973, que fue catalogada como la gira de rock and roll más grande y rentable de la historia de los Estados Unidos hasta la fecha. El grupo recaudó más de 4 millones de dólares en esas fechas, en todas las fechas de esa gira del 73. Para desplazarse entre conciertos utilizó The Starship, un avión de pasajeros Boeing 720 que incluyó un bar completo, una ducha, televisión, video en un salón de 30 pies y un dormitorio adornado con piel blanca. Pasaba un día como hoy, 4 de mayo en el 73, con Led Zeppelin.

0: el clásico lunes de buenos recuerdos aquí en Radioactiva. Y estaba Led Zeppelin. Toque de queda en Ecuador arrancó la noche de ayer. La policía reporta 119 detenidos por incumplir la medida. Te contamos algo más.
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0: El inicio del toque de queda en Ecuador desde este domingo 3 de mayo activó un amplio operativo de seguridad con presencia militar en distintos puntos del territorio nacional. La restricción de circulación está vigente entre las 23 horas y las 5 de la mañana. 5 horas. Como parte de esta medida, las Fuerzas Armadas desplegaron más de 38 mil efectivos, dice una nota del Telégrafo. El operativo contempla patrullajes, controles y presencia en zonas consideradas estratégicas con el objetivo de reforzar la seguridad durante las horas de restricción. La medida abarca a varias provincias del país, entre ellas Guayas, Manabí, Santa Elena, Los Ríos, El Oro, Pichincha, Esmeralda, Santo Domingo de los Áchilas y Sucumbíos. También se extiende a cantones específicos como La Maná, Las Naves, Echeandía y La Troncal. En el caso de Quito se implementaron 17 puntos de control para poder controlar la seguridad a través de patrulleros, motos, drones para vigilar desde el aire. Según lo dispuesto, este despliegue busca garantizar el cumplimiento de la normativa y reducir riesgos asociados a la seguridad en los territorios donde se aplica la restricción. Estamos en Personalísimo, te acompañamos hasta las 14, hasta las 12 horas con 30 minutos, no hasta las 14, hasta las 12 con 30, hasta las 12 y media el día de hoy. 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Pausa, venimos ahora, regresamos.
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0: aquí estamos en tu radio. Ahí estaba el bloque de clásicos con el que empezamos cada lunes acá en Radioactiva, el programa Revisando Buenos Recuerdos. En un rato más vamos a revisar cuáles son los temas más importantes de la lista de las 8 más 8 de esta semana. Eso en un momento más. Hoy tengo también que contarles que para estos días tendremos promociones. Ya les vamos a contar de qué y cuáles serían esas. 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
1: Esto es Destino Mundial. El brasileño Alisson Becker, portero de Liverpool, se ha recuperado a tiempo para el Mundial del 2026. Alisson termina contrato con el equipo inglés en 2027. Ha sido relacionado con una salida este verano rumbo a Italia. El portero se perdió los amistosos de su selección frente a Francia y Croacia, jugados en marzo, pero llegará en plenas condiciones para ser, si se cumplen todos los pronósticos, el portero titular de Brasil que entrena Carlo Ancelotti. Alisson, de 33 años, disputará su tercera Copa del Mundo tras atajar con la verde amarela en Rusia 2018 y en Qatar 2022, llegando a los cuartos de finales en las dos ocasiones. Esto ha sido Destino Mundial.
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Ahí está la unión. Hoy es lunes, empezamos la semana con buena música, buenos recuerdos, buenos clásicos. Y en un ratito revisamos las 5 mejores de nuestra lista de las 8 más 8, la lista más importante de Radioactiva. Un día como hoy, año 1974, hace 52 años atrás, ABBA estaba en el número 1 del ranking inglés con Waterloo, su primer éxito número 1 en este mercado discográfico con esta canción. El grupo sueco ganó el Festival de Eurovisión en el año 1974. De ahí para acá han pasado 52 años.

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1: Cuenca suma otras dos muertes violentas en lo que va del 2026. Una madre y su hija fueron halladas sin vida y con signos de violencia la noche del domingo 3 de mayo en la parroquia San Sebastián, al oeste de Cuenca. El primer cuerpo fue hallado por la hermana de la víctima, quien al retornar a casa alrededor de las 22:30 encontró a Ana Lucía, de 51 años, tendida en el piso. La víctima estaba con las manos atadas con cinta de embalaje, una funda de color negra en la cabeza y cinta de embalaje alrededor del cuello. Tras dar aviso al ECU 911, la policía llegó a la casa y realizó un recorrido en el interior para buscar indicios, pero en la planta alta encontraron otro cuerpo. Se trataba de Ana María, de 69 años, quien estaba con una funda en la cabeza y atada de pies. Personal de policía judicial y de criminalística acudió al sitio para tomar procedimiento e iniciar con las investigaciones. Según testigos del hecho, las mujeres se desempeñaban como comerciantes en uno de los mercados de Cuenca. El comandante de la subzona de policía informó que una de las mujeres fue asesinada con un golpe y la otra mediante asfixia mecánica. Detalló que la casa estaba completamente desordenada y que los atacantes actuaron con alto nivel de sadismo y deshumanidad. En el primer trimestre del 2026, Cuenca sumó la mitad de homicidios que registró en el 2025. Esta situación poco usual para el contexto de la capital azuaya, considerada una de las más seguras de Ecuador, tanto por el índice de delitos como por percepción ciudadana. Pena, dos mujeres halladas sin vida y con signos de violencia dentro de una casa en Cuenca, una madre y su hija, que se desempeñaban como comerciantes en un mercado de Cuenca, que fueron encontradas muertas dentro de una casa ubicada al oeste de la ciudad.

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1: Acá estamos en tu Radio Activa. Vamos a ir a la pausa. De regreso te cuento cuáles son los 5 temas más importantes de la lista de las 8 más 8 para el día de hoy y para esta semana. La lista se actualiza los sábados con Pau Reino a partir de las 10 de la mañana y en la noche. Hoy, luego de Fanáticos y Campeones, con todo el programa, con toda la información de tus artistas favoritos. 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
0: 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Listos para revisar cuáles son los temas más importantes, las 5 mejores de la lista de las 8 más 8 de esta semana. Vamos a la casilla número 5 de esta semana. Antes déjame contarte que Shakira hace historia con su concierto en Copacabana. Supera a Madonna por la cantidad de gente que estuvo en Copacabana. Shakira arrasó el día sábado que pasó en Río de Janeiro con el mega concierto gratuito que ofreció en la playa de Copacabana, donde se catapultó como la primera latina en hacer historia en las míticas arenas de Río de Janeiro, con el más multitudinario espectáculo de toda su carrera artística. La colombiana reunió 2 millones de fanáticos aproximadamente, según datos de la alcaldía de Río, que corearon con la diva a viva voz y durante más de 2 horas, un repertorio cargado de éxitos que han disfrutado varias generaciones de los últimos 30 años. Tras abrir con La Fuerte, el público se desbordó de alegría al escuchar un mix de Estoy Aquí, uno de sus primeros números uno en las listas, y escuchar el saludo en perfecto portugués de su diva. Hola Brasil, dijo en voz alta y fuerte la colombiana, quien hizo varias intervenciones durante su presentación en un perfecto portugués, y recordó que se enamoró de Brasil tras visitarlo por primera vez a los 18 años. Brasil fue el primer país en abrirle las puertas cuando apenas comenzaba su carrera y recorrió los más diversos rincones de su geografía en pequeños y medianos escenarios para darse a conocer y convertirse en la reina del pop latino actual. Siguieron clásicos como Inevitable, luego pasar por el reggaetón de TQG y otros más. Así fue el gran éxito de Shakira este fin de semana en Brasil. Vamos a la casilla número 5, Olivia Dean.
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5: Estas son las mejores de la semana. Esta es la música más importante de Radioactiva para los últimos días acá en la radio, en tu Radioactiva. Vamos a la casilla número 4 de esta semana. Vamos a encontrar a BTS en la casilla número 4. Fue número 7 la semana pasada, número 4 esta semana, está en ascenso. Antes te cuento que en menos de 48 horas la cantante colombiana Karol G logró vender todas las entradas de sus 3 conciertos en Ecuador. Primero se anunció el 1. Y luego fueron 2 más. Por primera vez en la historia de Ecuador, un artista agota 3 estadios en menos de 48 horas. 100.000 personas podrán disfrutar de este espectáculo a realizarse el 15, 16 y 17 de enero del 2027. Con tanta anticipación, sold out en Ecuador 3 shows. El éxito de Karol G en Ecuador se asemeja al de su compatriota Shakira, quien también llenó 3 estadios con más de 100.000 personas. Claro que esta vez, en cambio, Karol G lo hizo en menos tiempo. Solamente necesitó 48 horas, 2 días, para agotar todo el boletaje de 3 shows en Quito para los días 15, 16 y 17 de enero del 2017. Así las cosas. Casilla 4, BTS.
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0: 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Estos son los temas más importantes de la lista de las 8 más 8 acá en Radioactiva. Lo escuchas completo el programa hoy, luego de Fanáticos y Campeones, luego de las 20 horas, luego de las 8 de la noche, aquí a través de Radioactiva. Michael Jackson, ¿de qué se olvidó la película, Michael? Algunas de las omisiones más icónicas. Ver a la gente bailando en los cines al compás de la música de Michael es el mayor triunfo de la película, dicen algunos. Los que no están tan felices son los interesados en la historia, pues el largometraje dirigido por Anton Fuga comete omisiones de eventos y personajes que fueron claves para la obra de Michael Jackson. La película Michael muestra al artista desde sus inicios con los Jackson 5 hasta su consolidación como solista y mantiene el conflicto con su abusivo padre como eje de la trama. Cronológicamente, el relato de Michael llega hasta 1988, así que por rigor debían quedar fuera los avatares del disco Dangerous, la icónica presentación del Super Bowl, sus matrimonios, la llegada de sus hijos, las demandas, etc. Pero entre los Jackson 5 y 1988 pasaron muchas cosas vitales para Michael Jackson que la película no muestra. Entre ellas, Janet Jackson, ausencia total. La cantante y bailarina Janet Jackson no forma parte del relato. Diana Ross, la mentora, otra figura que no aparece es la de Diana Ross, exitosa cantante de los 60 y 70, que apoyó a Michael Jackson desde los 10 años. We Are The World, el proyecto We Are The World, organizado por Michael Jackson con Lionel Richie y Quincy Jones, también es ignorado. Pero hubo un problema concreto para la película Michael. Reunir las autorizaciones de los artistas, además de que We Are The World ya tiene un largometraje documental exclusivo para este evento que puede venir o que puede verse en Netflix. Entonces, muchos dicen que faltan cosas, sin lugar a dudas, aún así sigue siendo una extraordinaria, un extraordinario semblante de lo que fue la vida y el éxito de Michael Jackson. Casilla número 3. Igual que la semana pasada, Harry Styles aparece con American Girls, casilla 3.
1: Es la número 3.

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1: Desde la lista de las 8 más 8 de la semana, vamos a presentarte a la vicecampeona. ¡Ey! Dejó el trono Bruno Mars. Después de estar muchas semanas en la número 1 acá en Radioactiva, alguien le ha quitado el puesto. ¿Quién le ha quitado el puesto a Bruno Mars? Ahora te lo vamos a contar. Vamos a presentarte entonces la número 2 de esta semana desde la lista de las 8 más 8, la lista más importante de la música de Radioactiva.
2: Es la número 2.

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1: Llegó a la número 1. El tema Drácula es una canción de Tame Impala, el proyecto musical del multiinstrumentista australiano Kevin Parker, que fue lanzada en septiembre del año anterior, del 2025, como el tercer sencillo del quinto álbum de estudio. Este tema, Drácula, es una canción del disco y de electropop que habla de encontrar consuelo en la oscuridad. Fue producido por Parker, coescrita por él. Drácula recibió críticas divididas. Algunos elogiaron su pegadizo sonido pop, mientras que otros criticaron su letra superficial. Comercialmente se ha convertido en la canción más exitosa de Tame Impala y la primera en entrar en la lista de la Billboard Hot 100 de los Estados Unidos. Aquí está, llegando a la número uno.
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1: Deportivo Cuenca vuelve a escena internacional este martes 5 de mayo. Mañana, cuando reciba a San Lorenzo por la cuarta fecha de la Conmebol Sudamericana. El compromiso se jugará desde las 9 de la noche en el Estadio Alejandro Serrano Aguilar con una serie de disposiciones que los hinchas deben tener en cuenta. Los comandados por Jorge Célico llegan a este compromiso con 4 puntos, merced a un triunfo y un empate. Los camisetas coloradas ocupan el segundo puesto. El elenco argentino es el líder del grupo D con 5 unidades. Las puertas del estadio se abrirán desde las 5:30 de la tarde mañana, por lo que se recomienda llegar con anticipación para evitar aglomeraciones. Además, desde la medianoche de este día martes se aplicarán cierres viales en zonas aledañas al estadio, lo que podría afectar la movilidad habitual. Una nota que publica Diario El Mercurio el día de hoy.
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Este es el Tren al Sur de los Prisioneros en la parte final del programa. 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

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Nada más, un abrazo para todos. En un ratito junto a Diana estaremos en Caída y Limpia.

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0: le pasa a la Diana? Solo le dejo dos días del feriado y llega transformada. Que la musiquita que nos ha puesto para empezar el programa, que la ropa con la que viene vestida hoy, o sea, es otra la Diana.
1: Bella la canción. Si usted escucha el mensaje y el contenido de la canción, yeah, dice que no se puede ser feliz con odio en el corazón, que hay que disfrutar la vida deseando lo mejor a los demás. Ya esta partecita, este pregoneo que le hacen ahí, no entiendo mucho, pero esta parte sí entiendo.

0: Está bien.
1: Buenas tardes. Oiga,
0: pero me puede decir qué dicen ahí.
1: No tengo la menor idea. Ra,
0: está raro. Está rarísimo.
1: Pero está feliz el amigo y eso, o sea, es lo que importa.
0: Sí, no sé qué habrá comido.
1: Oh, bueno, está, tal comido. Vez vino recién de la playa, disfrutó del mar,
0: del
1: sonido de las olas. Tal vez hizo una historia contando el atardecer de la playa y el sonido de las olas.
0: Ah, eso lo está diciendo. Entonces, por mí. Eso lo está diciendo por mí.
1: Yo también estoy feliz.
0: Por mi reel que
1: lindo, sí,
0: yo dije. Me quedé impresionado tanto. Buenas tardes.
1: Buenas tardes,
0: Diana.
1: Fernando,
0: buenas tardes a todos. Bienvenidos al programa. Me quedé tan impresionado de esos momentos que te regala la naturaleza, que coincides justo en ese instante en donde algo bonito está sucediendo. Te paras frente a la playa y ves una puesta de sol impresionante en el momento preciso, 2 minutos 20 segundos. Eso fue todo lo que duró. 2:20, desde que comienza el sol a tocar el agua en el horizonte, ¿no? Hipotéticamente hablando.
1: Claro.
0: Y hasta que se pierde el último rayito de sol en el horizonte. 2:20.
1: Es un regalo de la naturaleza.
0: Lo grabé y solo se oía el mar, se veía la puesta del sol. Y nada más.
1: Sí, yo no escuché ni empanada salteña ni nada.
0: No le puse nada más. Es el audio original.
1: Real.
0: El video original, sin filtros, sin nada, nada. Ni siquiera hubo alguien, porque todos los que estábamos ahí estábamos en silencio viendo la puesta de sol.
1: Admirando, diría yo.
0: Impresionante.
1: Qué
0: hermosa
1: regalos.
0: Puesta de sol.
1: Y qué regalos que no tienen precio.
0: Exacto.
1: Que no tienen que pagar para poder mirar el mar, la puesta de sol, escuchar el sonido de las olas, pisar la arena. Qué bendecidos somos al poder disfrutar de la naturaleza.
0: Sí, sin
1: duda. Y yo también feliz, yo no me fui a la playa como mi amigo.
0: No, pues yo sí le había dicho.
1: Sí,
0: o sea,
1: sí, claro. Ya desde el viernes estuvo con Luke Playero.
0: No, desde
1: el
0: viernes, desde el miércoles.
1: Desde el miércoles, ¿cierto?
0: Sí.
1: Tuvimos jueves y viernes feriado. Yo sabe dónde fui y me pareció súper lindo también recorrer nuestro Azuay. Fui por Zig Zig, estuve allá, disfruté de la naturaleza, comí riquísimo. Y el día sábado fuimos a Ingapirca. No había ido a Ingapirca en mucho tiempo.
0: Yo tampoco he ido a Ingapirca ya un par de años.
1: ¿Sí?
0: No he ido.
1: Yo creo que unos 10 años no he ido a Ingapirca. O sea que para mí creo que estaba muy renovado todo. Muy lindo, me gustó mucho. Algo que no entendí.
0: Han avanzado las ruinas, han hecho.
1: han construido
0: algo más en las ruinas de Ingapirca.
1: Sí,
0: no sé,
1: algún
0: nuevo complejo adicional ahí.
1: No, pero.
0: Las ruinas ya no están tan
1: arruinadas. No, pero sí han hecho una casita de adobe.
0: Más. No creo que hayan avanzado.
1: No, pero hicieron
0: mucho.
1: Una casita de adobe, lo cual no había hace 10 años, para mostrarnos cómo eran las cubiertas de las construcciones antes. Bueno, por ahí algo.
0: Sí. Además ahí hay un bonito lugar en donde se puede comer muy bien.
1: Ahora hay varios
0: lugares. Y hasta donde se puede usted quedar.
1: Sí, ahora hay varios lugares. Por eso le digo, no había ido como en 10 años, un poco más a Ingapirca. Y me llamó mucho la atención que todo está súper organizado, los grupos salen a horas definidas.
0: Ah, qué bonito.
1: Hay un guía para cada grupo. Hay un guía para cada grupo y
0: ahora entiendo la canción del inicio.
1: Feliz. Y pues nos fuimos, disfrutamos, conocimos, nos enteramos de muchas cosas.
0: Y para las nenas, o sea,
1: ellas
0: que vean,
1: también estaban felices,
0: que vean quizás un poco de lo que es la historia.
1: Claro, ellas justo están estudiando sobre
0: todo
1: los
0: esto.
1: Quipus, sobre los chasquis. Entonces, claro, al escuchar al guía, que además el guía a todos nos decía chicos,
0: sin importar la edad
1: que
0: tengan.
1: Claro, yo había un grupo de la tercera edad con
0: altos,
1: nosotros.
0: O sean bajos o altos.
1: Y nos decía, chicos,
0: edades,
1: un poquito de atención, chicos.
0: En edad cronológica.
1: Exacto. Chicos, un poquito de atención porque al final del recorrido les voy a tomar una prueba, ¿no?
0: Para ver si me han estado. Es más o menos como yo suelo hacer acá a veces.
1: Exactamente,
0: ¿no?
1: En el programa.
0: A ver si la Diana estaba o no en el programa.
1: Sí. Y pues nada, mejor que un caldito de gallina criolla.
0: ¡Qué
1: delicia!
0: Qué rico.
1: Al frente hay un lugarcito pequeñito, el choclito con queso, Fernando.
0: Bien.
1: Qué cosa más deliciosa,
0: sí,
1: realmente.
0: Sí, qué
1: disfrutamos
0: rico.
1: Mucho el clima, como suele ser.
0: Frío.
1: Llovizna sol.
0: Yeah.
1: Y pero el guía nos dijo que eso es muy normal allá en Ingapirca, así que nos relajemos y disfrutemos el
0: claro,
1: viaje.
0: Claro, es que uno ya va dispuesto a, ¿no?
1: Sí.
0: Se llevó su gorrito, su chompita,
1: para el frío. Me fui con chompita, con gorrita, no.
0: Algunas veces uno se pone guantes, para que no se le enfríen las manitas.
1: No me fui. No. Lo que me llamó la atención fue que cuando llegamos, justo estacionamos, ya. Y estaba un señor y nos dijo,
0: ingeniero,
1: venga.
0: Podríamos quitar ya el primer tema porque...
1: No está tan feliz.
0: No, es que me distrae el coro, me distrae el coro.
1: Entonces no, por favor.
0: Que en mi inconsciente...
1: Está intentando descifrar.
0: De descifrar qué está diciendo la banda.
1: ¿Qué está diciendo?
0: Y no encuentro qué es lo que exactamente está diciendo en esa partecita.
1: Love is in the water, tal vez. No, home is in the water. No sé qué dice. Bueno, está bien. Y nos llamó la atención algo, que había un puestito donde te vendían las entradas para la entrada a Ingapirca, que costaban $5 por adulto.
0: Ya. Yeah.
1: Y $2 por niño.
0: Ya. Yeah.
1: Y luego, en el puesto, digamos, en el puesto del local de Ingapirca, las mismas entradas eran $2 adultos y no pagaban los niños.
0: Sí, Alex.
1: Entonces fui y le dije a la señorita, tenga la bondad.
0: ¿Cómo es esto?
1: ¿Cómo es esto?
0: ¿Quién?
1: Claro,
0: ¿quién mismo administra? ¿Cómo se manejan el tema de las entradas?
1: Entonces fui,
0: pases.
1: Nos devolvieron el dinero en ese puestito. Y fuimos al lugar de Ingapirca y nos vendieron las entradas. Nos ahorramos $15, porque habíamos pagado casi 20 y pico.
0: A ver, no entiendo. Hay un lugar en donde...
1: Sí, para cuando vaya.
0: Hay un lugar en donde, si usted quiere, de ahí mismo ya le venden las entradas.
1: O sea, nos bajamos del carro, caminamos 3 pasos y un señor nos dijo, ¿quieren entrar a Ingapirca? Vengan, por favor.
0: Ah, la típica viveza criolla.
1: Entonces dije, sí, gracias. Y dije, vaya, bueno, qué buena atención.
0: Claro.
1: Entonces serían casi $20. Nos quedamos pensativos. Dijimos,
0: Pero está bien.
1: Luego caminamos hacia donde está ya el
0: ingreso mismo al parque.
1: El ingreso, el lugar de la recepción.
0: Boletería.
1: De la recepción. Y ahí nos dice, mi esposo vio un letrero que decía, dos adultos, niños no pagan.
0: Yeah,
1: entonces
0: gratis.
1: Le pregunté a la señorita, le digo, ¿qué es esto?
0: Y la persona que nos vendió afuera.
1: Y me dijo, no sé qué decirle. Le dije, bueno, entonces voy allá. Tenga la bondad, me devuelve el dinero.
0: Y usted le dijo, me devuelve esta plata.
1: No
0: caracho.
1: Entiendo esto, pero prefiero comprar acá.
0: Claro. ¿Y
1: qué nos devolvieron? Dijeron, ay, perdón, pensé que les explicaron. Dije, no nos explicaron.
0: Y a lo mejor esas entradas de $5 incluyen algún guía aparte.
1: No.
0: ¿Algún recorrido adicional?
1: Nada.
0: ¿Algún servicio extra?
1: Nada.
0: No. Era
1: de
0: simplemente
1: hecho, a la persona
0: criolla.
1: Que le pagamos los 20, luego Ajá. le vimos que llegaba a comprar las entradas nuestras ahí a los $2.
0: Ah, entonces, a ver, si es que hubiese mucha fila, a ver, déjeme entender esto. Si hubiese mucha gente comprando las entradas, a lo mejor él provee las entradas en la reventa, con un precio superior, pero a lo mejor les ahorra una fila. Posiblemente, ¿no?
1: A lo mejor.
0: Posiblemente.
1: Pero bueno, nos ahorramos de eso y preferimos comprar en el sitio oficial, digamos así. Y lo pasamos muy lindo, muy lindo. Ahí aprendimos sobre el matriarcado de los cañaris, compañero.
0: Ya. ¿Cómo era? Cuéntenos.
1: La mujer ahí.
0: Era
1: la diosa luna, pues.
0: Era la que tomaba sus decisiones.
1: Ahí empezó todo.
0: Ah, ya, sí, me imagino. Y nos ha,
1: ahí empezó
0: y
1: todo.
0: Nos ha quedado los residuos hasta ahora.
1: Los
0: ¿no?
1: rezagos.
0: Los residuos. O sea, los pedacitos.
1: Los pedazos de
0: trozo de lo que fue aquel entonces.
1: Pero sí les invito a conocer pues nuestra provincia y también Cañar, que está muy cerquita.
0: Ajá.
1: La pasamos bien. Nos quedamos con ganas de conocer la ruta esta de las brujas.
0: Ya.
1: Yo no sé por qué me acordé de unas amigas suyas, pero que me habían invitado, pero déjeme le explico.
0: Ah, de amigas mías. Vaya, nótese lo que acaba de decir Diana Urgilés, que se acordó de unas amigas mías por la ruta de las brujas. Yo no lo he dicho, lo dijo ella.
1: Pero ¿por qué me acordé de sus amigas? Porque sus amigas un día en una red de Instagram pusieron, tienen que visitar este lugar, por eso me acordé, pero usted no me deja terminar la idea, compañero, y puede llegar a ser malinterpretada.
0: Ya, yo pensé que la ruta la había trazado usted y y sus antepasadas.
1: No. Se llaman así, y no sé si nos escuchan desde Zig, pero dicen que se han visto ovnis, brujas y todo, que es un lugar así.
0: Sí, misterioso. ¿En qué parte?
1: Las cuevas de Chopchi.
0: Ah, eso es por el Zig Zag,
1: sí,
0: ¿no?
1: ¿Usted se ha ido?
0: Sí, sí, conozco.
1: ¿Y ha visto alguna bruja?
0: No he visto, bueno,
1: se fue con
0: Fui con algunas que me acompañaron. Mentira, no es verdad. No es verdad. No, yo no he visto nada, no he visto ni brujas, ni ovnis, ni nada de eso.
1: Ay,
0: ni
1: sí,
0: nada extraordinario.
1: Sí, sí.
0: Pero sin lugar a dudas, estas son cuevas que hablan de la presencia del ser humano antes de lo mucha gente creía que podían estas culturas de estar habitando estos lugares, ¿no?
1: Sí, así que este feriado,
0: tiene mucha
1: Fernando,
0: historia.
1: No sé qué hizo nuestro público, que nos cuente qué hizo nuestro público. Fernando estuvo mirando el atardecer de la playa.
0: No, yo estuve en la playa, fuimos para allá, tenemos ahí nuestro rinconcito favorito en Salinas.
1: Camarones vienen,
0: un encebolladito para empezar la mañana, un arroz con camarón, un pescado apanado, un cevichito, qué rico.
1: Qué delicia, qué la comida rico. Costeña
0: el
1: es
0: El clima
1: muy
0: está
1: rica.
0: Muy rico en la costa ecuatoriana, en la playa, tuvimos buen clima y eso siempre es grato. Mucho sol, había que tomar medidas para evitar quemarse. Yo siempre uso bloqueador, veo estar debajo de un parasol para...
1: Es necesario.
0: Para evitar cualquier riesgo que pueda tener la piel frente a el exceso de sol, ¿no? Siempre hay que tener mucho cuidado.
1: De acuerdo.
0: Pero nos metimos a nadar en el mar. Qué rico que es.
1: Es renovador el mar.
0: Qué rico que es. Estaba un poquito fría al principio. Cuando uno entra, está helada el agua, ¿no?
1: Pero ya luego...
0: Y después uno ya va acoplándose la temperatura, va acoplándose también del cuerpo al agua. Y uno se siente muy cómodo ahí. Muy cómodo.
1: Usted.
0: Qué rico.
1: De
0: Además,
1: verdad.
0: Hice un poquito de deportes acuáticos ahí.
1: ¿Perdone?
0: Deportes acuáticos.
1: ¿Nos referimos exactamente a qué?
0: Un poco de remar.
1: Un poco. ¿Más o menos cuántos minutos?
0: 10, 15 minutos.
1: Muy bien.
0: Nos subimos en una moto acuática.
1: Muy bien.
0: Por aproximadamente 30 minutos.
1: Ya ese es un deporte extremo claro.
0: Porque fuimos a velocidades...
1: ¿Cómo cuántas
0: extremas,
1: más o menos?
0: 60. No sé, tal vez podríamos estar hablando de 60 kilómetros por hora.
1: Extremas, muy. Qué intrépido. Qué intrépido.
0: En el mar,
1: eso
0: es bastante, ¿no?
1: Sí.
0: Eso es mucho.
1: Amante del peligro.
0: Sí, sí, sí. Nos fuimos hasta muy adentro
1: del
0: mar. Más allá. Mucho más. Hasta aguas profundas nos fuimos.
1: ¿En serio? Está bien. Todo se vale.
0: La hemos pasado bonito.
1: Espero que nuestro público haya tenido también un lindo feriado y así no haya salido mucho de la ciudad. Lo importante es que hayas descansado.
0: Oiga, lo que me preocupa es que siempre en la carretera hay gente bastante
1: irresponsable.
0: Yo creo que sí, esa sería una forma de decirlo, ¿no? Irresponsable, exagerando velocidades, rebasando de la forma, o sea, yo debo suponer que tiene un apuro inmenso en llegar al destino,
1: claro.
0: ¿No? Pero aún así, o sea, no uno, mucha gente que está exagerando la velocidad, rebasa de las formas como lo hace, así intrépidamente.
1: Claro.
0: Yo no sé, pero bueno.
1: Peligroso,
0: obviamente se producen accidentes cuando eso sucede.
1: Sí, sí nos da miedo.
0: Entonces hay que ser más prudente, por favor, en la forma de conducir.
1: De acuerdo.
0: Para evitar accidentes. A veces uno, por querer llegar 10 minutos, se han hecho algunos experimentos entre las velocidades que son las permitidas y los excesos de velocidad. Cuando tú en una carretera de 60, 80 kilómetros por hora, por ejemplo, llegas a 100, 120, ganas algo de tiempo, pero no va más allá de 10, 15, 20 minutos en el mejor de los casos.
1: Claro.
0: Y te expones a otras personas
1: pero
0: a accidentes graves.
1: Tengo que hablar como copiloto. Cuando uno va al lado de alguien que maneja de esa manera, que conduce de esa manera, es muy estresante y el viaje se torna horrible.
0: No, pues, pero le puede decir usted.
1: Ya no es paseo.
0: Le puede decir usted a la persona que está conduciendo, señor, baje la velocidad.
1: Claro,
0: ¿no?
1: Claro, en las busetas, en los buses.
0: El problema es que alguna gente se molesta y dice, bueno, así manejo yo y si usted no quiere, pues bájese usted.
1: Claro.
0: Y eso debería ser completamente denunciado, debería ser denunciado para que estas cosas
1: no pasen. Y supervisado, debería haber, no sé, si un radar, no sé.
0: porque no, y carros particulares, muchos carros particulares que andan a velocidades extremas, rebasan bajo circunstancias realmente de peligro. Y por ahí los accidentes de tránsito que hemos visto que este fin de semana
1: últimamente
0: han habido varios, ¿no?
1: Bueno, y de lamentar muchos de ellos.
0: Por supuesto.
1: Dianita, las entradas se pagan adentro, pues dentro, dice. Los cañares y los incas construyeron esas fortalezas, sí, así supe. Pero claramente no estaban preparados para la viveza criolla, nos dicen. Buen día, amigos. Les voy a invitar a darse un paseo gratis por las instalaciones de mi trabajo. Si ustedes querían irse a las cuevas de Chopsi,
0: ¿ya?
1: En mi trabajo hay varias oficinas con un montón de brujas. Es más.
0: Por favor.
1: Es más, algunas de ellas.
0: ¿Cómo
1: algunas
0: dicen
1: de ellas
0: eso,
1: están
0: no?
1: escuchando este mensaje.
0: No. ¿Cómo así? Pues, o sea, por favor. Ahora, claro, uno a veces dice, pero en términos de cariño, ¿no? De afecto, no con ganas de molestar a nadie.
1: Claro, claro.
0: No, a veces uno solamente en plan de una broma y de cariño también.
1: Claro,
0: ¿no?
1: Claro.
0: ¿Usted sí le han dicho alguna vez bruja? ¿Bruja?
1: No, nunca.
0: Nunca le han dicho. No,
1: que yo sepa, a lo mejor ya, hablaron de mí y dijeron, la bruja esa de la Diana.
0: La bruja de la Diana, me dijeron el otro día.
1: No,
0: yo
1: creo,
0: dije, ¿cuál
1: no
0: bruja?
1: Creo.
0: Dije, no,
1: usted
0: no.
1: Usted me defendió.
0: Yo le defendí. Yo,
1: gracias,
0: yo dije, ¿cuál bruja? Pues
1: no esperaba menos de usted. Yo hago lo mismo con usted, ¿sí sabe?
0: Sí. Ah,
1: cuando
0: ya,
1: dicen
0: muy bien
1: algo de usted.
0: ¿Cómo qué?
1: Yo digo, ay, no, pero él es buena persona, digo yo.
0: A mí también. O sea, yo, el otro día me dijeron, la bruja de la Diana. Dijo, a ver, un ratito.
1: ¡Qué horror!
0: Un ratito, le digo. Ella puede tener ciertas habilidades para predecir ciertas cosas.
1: Eso se
0: y
1: llama.
0: Y darse cuenta de otras que pueden llegar, porque sí tiene la intuición femenina, esa no, de, esa, no, de eso que hablaba Shakira.
1: La voz
0: de las
1: del
0: de las de la intuición. Eso, pero no es una bruja. Pero
1: gracias, Fernando. No esperaba
0: nada
1: menos de usted.
0: Por favor.
1: Yo también practico el deporte de remar, nos dicen. Le quito la comida que compran,
0: sí,
1: mis amigos.
0: Me imagino, ya me imaginaba. Sí, yo pensé que se iba a decir la Diana, pero no lo dijo.
1: Fer, pasé, sí, en privado donde usted se hospeda en Salina. Ah, no, no. Pase, no pasé. Yo, ya se asustó usted, dijo, ya saben dónde estoy.
0: Ya.
1: Pase donde se hospeden Salinas, porque este mes es el aniversario mío y de mi esposa, y me dijo que quiere ir a la playa.
0: ¡Acho!
1: Hay algunos lugares
0: muy
1: bonitos.
0: Muy bonitos lugares.
1: Hay algunos lugares
0: muy bonitos. Bonitos lugares en Salinas.
1: Oiga, nos mandan
0: en Salinas y en diferentes partes de la playa, ¿no?
1: Hablando de bloqueador, yo llevo el mío. Nos mandan desde Estados Unidos la foto de su bloqueador.
0: Ah,
1: bloqueador. Muy bien, querido radioescucha.
0: Ya.
1: Usted es un hombre que cuida su piel.
0: Está bien, está bien. Y dicen que cuando uno ya se mete al agua, luego que se sale, hay que volver a aplicarse el bloqueador.
1: Pero hay que comprar bloqueadores a prueba de agua.
0: Sí hay, ¿verdad?
1: Claro.
0: Ah, ya. Sí. O sea, a prueba de agua.
1: Si no se pone enseguida, no, tiene que comprarse porque bloqueadores a prueba de agua.
0: Ah, no le creo.
1: Hay uno muy bueno, ya
0: esos
1: le recomiendo uno.
0: Ya, ya.
1: Claro, usted queda así como súper brilloso, como esos hombres que concursaban y que concursaban.

0: Y no queda uno resbalosito.
1: Sí queda resbalosito.
0: Así aceitoso, no.
1: Sí queda resbalosito. Oiga, ¿y usted por qué estaba mirándome hoy? ¿Cómo estaba vestida? ¿De qué
0: porque,
1: color?
0: No, me ponen esa música de inicio en el programa. Póngalo de nuevo. Entonces, y le veo a la Diana vestida así medio más hippie que de costumbre.
1: De colores. No, usted me dijo, déjeme ver qué color se puso hoy.
0: Yo
1: le
0: digo,
1: dije, ¿por qué? Me dijo, ya le cuento.
0: ¡Ah!
1: ¡Ay, Dios mío!
0: Yo pensé que era por esta. Yo pensé que era por esta canción.
2: Aquí te lo pongo.
0: No era por esto, ¿no? No, no, no, no, no, no, no era por eso. Sí, sí. Sí, sí, sí. Lo que pasa que tengo por acá una información que puede ser que
1: alguien
0: le pueda resultar útil, ¿no? Podría resultarle útil.
1: Ay, Dios mío. Yo estoy
0: maestro,
1: hoy de azul
0: póngame
1: marino.
0: La canción, póngame la canción. Jean.
1: Fernando está de celeste y azul marino.
0: A ver, entonces este.
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0: ¿De qué escogió vestirse? ¿Qué color escogió para vestirse el día de hoy? A ver.

0: Mi color favorito es el verde. Yo no necesito. No el verde, el verde. Cuando se rompe la TV, una Macedonia. Pero ¿sabe por qué? Le estaba fijando en qué color trae usted. ¿Qué color es ese? ¿Verde?
1: Este es azul marino. Ah. No, ¿y sabe qué? No tengo ropa de esos colores.
0: No, a ver, ¿de qué cree que le voy a hablar?
1: Del verde que usted me dice ahorita.
0: No tiene una...
1: Tengo una casaca de militar.
0: Un suéter verde.
1: Militante.
0: ¿Algo amarillo, algo amarilloso?
1: No tengo algo amarilloso. Nada. Este es mostaza, ¿será?
0: Ah, sí, ese podría pasar como amarillo.
1: Podría pasar como que casi, podría como calificar, que quiero, pero no,
0: claro,
1: es.
0: Claro, como que quiere, pero no. O sea, aparentemente está rozando el amarillo. El amarillo. ¿Sabe por qué viene todo esto? Porque hay un estudio en el que determinan qué color usan los hipócritas.
1: Ay, no me diga, no me
0: los
1: diga.
0: Hipócritas.
1: Ya voy a ponerme, me voy a acordar.
0: ¿Conoce gente hipócrita?
1: Sí.
0: Ya.
1: Sí.
0: Que le dicen una cosa por delante, en su delante, y por detrás le dicen otra cosa. Hipócrita.
1: Es que no sé si digan otra cosa.
0: O sea, no, a usted le dicen, ay, qué linda, qué ay, bonita, claro, o sea, hermosa, y por atrás, pésimo esta bruja.
1: No sé si me dirán así. No sé si me dirán así, pero no he visto gente que sí.
0: ¿Ha visto gente?
1: He visto gente.
0: ¿Que viste?
1: He visto gente que
0: viste. ¿Ha visto gente que viste?
1: Viste de verde.
0: ¿Así?
1: Y de amarillo.
0: Ah, pero espérese, no se adelante, porque yo todavía no he dado los colores.
1: Usted me dijo que tengo algo amarillo.
0: Ya, no, es que claro. Está cerquita ese mostaza.
1: Por eso.
0: Un análisis psicológico del color señala que el amarillo y el verde, aunque suelen asociarse con emociones positivas, también pueden reflejar rasgos vinculados a la hipocresía, como la falsedad o la envidia.
1: ¡Ay, Dios mío! Entonces hay gente que es patito completo, pollito completo.
0: Ah, ¿será?
1: Oiga, ¿sabes qué?
0: ¿Usted cree que
1: esté relacionado?
0: Alguien porque el amarillo, porque use el verde, ya le podríamos decir, usa esos colores porque es hipócrita.
1: Yo creo que no porque use, pero tal vez va el tema por el color que prefiere, la mayor parte de ropa que tenga en su closet.
0: Alguien oyendo esta nota va a decir, entonces yo ahora no voy a ponerme esos colores, pero la actitud va a seguir siendo
1: exacto,
0: igual,
1: puede
0: la
1: decir
0: misma.
1: Que desde mañana me he visto de blanco puro, pero mi corazón sigue así.
0: Vea, le cuento cómo va el estudio. El estudio sobre colores y personalidad, según la psicología, abre debate sobre cómo la imagen proyecta comportamientos. La imagen proyecta comportamientos. En el caso de la psicología del color e hipocresía, expertos advierten que ciertos tonos pueden reflejar contradicciones entre lo que se muestra y lo que se siente.
1: Ya, yo nunca lo he visto usted con nada amarillo.
0: ¿No me ha visto?
1: No, tiene ropa amarilla.
0: Cuando juega la selección me pongo la camiseta de Ecuador.
1: La camiseta
0: es amarilla.
1: ¿Ropa verde tiene usted?
0: Ropa verde posible, no sé si es que tengo
1: alguna
0: algo.
1: Una camisa, no lo recuerdo.

0: Tal vez tendría que fijarme sí. más.
1: Yo tengo un saco militar y un verde aguacate tengo por ahí.
0: ¿Un verde aguacate?
1: Sí.
0: Ya.
1: Pero no tengo más. Tengo algo mostaza, pero amarillo no tengo.
0: A ver.
1: ¿Será que me pongo algo amarillo?
0: Así mostazón como el del día de hoy.
1: ¿Mostazón?
0: Mostazón como el día de hoy. Según los colores, a ver, dice, el análisis identifica dos tonos principales, amarillo y verde. Ambos colores tienen significados duales dentro de la psicología. ¿Por qué el amarillo se asocia a la hipocresía? El amarillo tiene una carga simbólica ambigua.
1: ¿Ya?
0: Ambigua. Aunque representa alegría y energía, el color amarillo, también puede vincularse con la falsedad, la arrogancia o la superficialidad en determinados contextos psicológicos.
1: Vea usted, me parece interesante, pero no lo encuentro muy con mucho sustento científico.
0: Pero si esto están haciendo los colegas suyos.
1: Pero ¿en qué se sustentan?
0: En
1: porque como usted lo menciona,
0: análisis psicológico de los colores. Por ejemplo,
1: ya.
0: Si usted está alegre,
1: me pongo
0: ¿qué color usaría?
1: Estoy alegre.
0: Un color, yo, si estoy muy, muy alegre o contento por algo, a lo mejor busco colores
1: vivos. Llamativos.
0: Exacto. Sí, posiblemente, ¿no? Si estoy así un poco más depre, poco más, tal vez colores
1: negro,
0: más sobrios.
1: Café, plomo, gris.
0: Exacto, tal vez. Yo no sé, pero hay una psicología.
1: La psicología del color.
0: De los colores que ha estudiado esto.
1: Sí, bueno, y de la psicología del color también influye mucho en el marketing. Qué colores se utilizan para diferentes marcas.
0: Exactamente.
1: Sin embargo, los estados de ánimo o personalidades. Bueno, me voy a poner a leer.
0: Por favor.
1: Porque qué tal que yo mañana, como usted lo mencionaba, me vista de negro, neutro total.
0: Ajá. Que también se puede asociar no solamente con la tristeza, sino con la elegancia, ¿no?
1: Ajá. O con que he subido de peso.
0: O para tratar de escoger, de esconder más bien las libritas extra, ¿no?
1: Exacto.
0: Y no usa el blanco y los colores claros porque se nota más.
1: Totalmente de acuerdo.
0: Ahora, ¿qué revela el color verde sobre la personalidad? Dice, el verde también tiene una doble lectura. Entonces, tradicionalmente se asocia con esperanza, verde, esperanza y equilibrio. Pero expertos lo relacionan con emociones como la envidia o la manipulación. Envidia o manipulación, el verde.
1: Uy, yo sí conozco personas que se visten de verde.
0: ¿Y que son envidiosas?
1: No sé.
0: ¿Y que son manipuladoras?
1: Sí.
0: ¿Sí son manipuladoras?
1: Sí.
0: ¿Y se visten de verde?
1: No sé. No digo más.
0: Rasgos que pueden aparecer en conductas como conductas hipócritas.
1: Ay, Dios mío.
0: La psicología del color no ofrece diagnósticos definitivos. Este campo analiza percepciones y asociaciones simbólicas, pero no determina comportamientos de forma exacta.
1: Claro, claro. Además que un día tal vez
0: como
1: llegas...
0: Como uno más uno igual a dos, no es.
1: O a lo mejor te regalaron un suéter, un saco verde que aunque no te guste mucho, te combinó ese día y te lo pusiste. O sea,
0: claro.
1: Como que no...
0: O sea,
1: es una ciencia exacta.
0: Dicen
1: eso.
0: Que no es una, o sea, obviamente no es una ciencia exacta, que la personalidad depende de múltiples factores. Entonces, el análisis se difundió como parte de contenidos de psicología aplicada al comportamiento cotidiano. Se basa en teoría de la psicología del color, en campo que estudia cómo los colores influyen en emociones, percepciones y conductas humanas. Aunque su uso es común en diseño, marketing y comunicación, su interpretación no se considera una ciencia exacta dentro de la psicología contemporánea.
1: De acuerdo.
0: No vamos a juzgar a una persona por el color que trae
1: Jacome
0: hoy.
1: Por ejemplo, estaba vestida de verde, pantalón verde y un saquito amarillo. O sea, justo hoy.
0: No me había fijado, en serio.
1: No voy yo a sacar juicios.
0: Juicios de valor.
1: A priori.
0: ¿Te está diciendo que la señorita Jacome es una hipócrita?
1: No.
0: ¿Está diciendo que la señorita Jacome es
1: una manipuladora,
0: hipócrita?
1: No, ni manipuladora, no. Pero está de verde y amarillo patito. Hola, Denita y Fernando. Hay un equipo guayaquileño que sale mal parado ahí, pues.
0: O sea, pero si vamos a eso también.
1: Saludos al doctor Jorge.
0: La tri usa el amarillo, ¿no?
1: Claro.
0: Como fundamental, color fundamental dentro de su vestimenta. Entonces, o sea, dice, yo creo que no deberíamos mucho.
1: Nos mandan saludos.
0: Regirnos, mire, por esto,
1: ¿eh? Está decorando la fachada de un edificio nuestro querido amigo Ñaño Fero.
0: Pero es diferente.
1: Claro, pintar.
0: Pintar que vestirte.
1: Y dice, por mi casa hay siempre muchos loritos hipócritas verdes. Buenas tardes, amigos. Así como para escoger el color, ¿no? Lo primero que se me cruzó en el camino y ha sido una camiseta verde y pantalón negro. He salido hipócrita. Saludos, barcelonistas, dice.
0: No.
1: ¿Será que por eso los hinchas del Barcelona son así?
0: No, no digan eso.
1: Benito, buenas tardes. Favor. Yo sí creo eso de los colores, porque cierto partido.
0: No,
1: ya vamos.
0: No.
1: Pero es que no se les puede dar material. No, ustedes son tremendos.
0: Enseguida ya le están asociando
1: conocedor.
0: Otras cosas. O sea, cuidado, porque la actriz se viste de amarillo.
1: También,
0: ¿ah?
1: Claro.
0: Por favor.
1: Hola, Fernando y Denita, yo creo que todos tenemos ropa de algún color de los que menciona, porque como somos imperfectos, todos debemos tener esas debilidades.
0: A veces los árbitros se ponen el color verde.
1: Ya ve.
0: O sea, nos vamos a decir que son unos hipócritas todos por haberse vestido de verde.
1: Hola, dice, trabajo en un local aquí en el centro y Fernando siempre compra ropa interior amarilla.
0: En ese local, bueno, seguramente.
1: ¿Usted compra ropa interior amarilla?
0: Dicen que trae buena suerte.
1: Feliz semana, o sea, en los de Brasil, imposible.
0: Imagínese,
1: confiar.
0: Claro, o sea, ¿cierto? Los brasileños, en cambio, usan el color verde en su bandera.
1: No, pero perdón, pero como les dije, me ¿qué? Voy a poner a informarme un poquito más de la noticia.
0: No,
1: que
0: no, pero la psicología del color dice eso. No estamos inventando
1: ¿pero qué
0: nada.
1: ¿Qué psicólogos habrán hecho también?
0: No.
1: Porque hay de todo en la viña del Señor.
0: La psicología del color dice eso, ¿no?
1: O sea, hay de todo.
0: Por ejemplo, el rojo, ¿con qué le asocia?
1: Con la pasión.
0: Con el amor.
1: Con el amor.
0: Usted no le, bueno, sí podrían, ¿no? Pintar color de corazoncitos amarillos o verdes.
1: Rojo, esperanza.
0: No, el verde es esperanza. Esperanza no. De que cambies tu hipocresía.
1: ¿Qué mismo entonces? ¿Qué mismo?
0: Vea, yo les dejo ahí el dato. Ya, verán ustedes.
1: Verán qué hace.
0: Ya, verán.
1: Mañana vengo con una camisa amarilla.
0: Claro.
1: Qué bestia la Dianita.
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1: Hola chicos, Fernando no trabajó porque estaba en la playa y claro, ¿Qué? Hoy sacó ese estudio del Rincón del Vago.
0: No,
1: dice. No, es un estudio que mi compañero lo buscó en el Google Academy.
0: No, realmente no fue así.
1: Ay,
0: me tomó cinco minutos antes de empezar el programa.
1: Demandaron, dijeron, qué interesante.
0: Dije, ya tengo para hablar con Adriana. No.
1: Dice, los árbitros del Ecuador visten de negro, pero en el fondo parece que siempre tienen camisetas amarillas. ¡Qué horror! No,
0: ya vamos de nuevo a hacer una polémica.
2: Hola, Dianita.
1: Hola.
0: Hola.
2: Te cuento que el fin de semana le vi a la Dianita rompiendo totalmente la dieta. Un helado, un suspiro relleno, una torta y un vasito de agua. Imagínate.
0: ¡Qué cosa!
1: ¡Qué chismosa!
0: ¡Razón!
1: ¡Ay, razón!
0: Entonces.
1: No está. ¡Qué barbaridad!
0: ¡Razón!
1: ¿Por qué la presidenta del BAN miente? ¿Por qué?
0: Es mentira.
1: Yo estuve.
0: Es mentira. A ver, Diana.
1: ¿Qué?
0: Vamos por partes. Eso es
1: mentira. Como dijo
0: ¿Tomó
1: Jack
0: helado?
1: El, no dijo Jack el Destripador.
0: Sí, vamos por partes. A ver, ¿tomó helado?
1: No, pero me tomé un cappuccino con un pastel de chocolate. Mucho chocolate.
0: Entonces, esté no cierto.
1: Sí, saludos, Adri. Me dijo, Dianita, ¿cómo está? Le dije, ¿cómo va el club de fans? Me dijo, muy bien, cada vez mejor. Aunque tuvimos tres bajas después de lo que sucedió, pues, pero ya todas recuperadas.
0: Lo que sucedió.
1: Y aceptando de alguna manera que el club tiene que continuar. No, porque Brad Pitt se casó, dejó de tener un club de fans.
0: Por favor, qué comparación, Diana.
1: Es que Brad Pitt tenía un club de fans.
0: Comparación totalmente desproporcionada. Bueno, entonces, ¿sí se cuidó este feriado?
1: No.
0: No se cuidó, no. Se nota.
1: ¿Cómo era?
0: Se nota
1: decir
0: que
1: eso?
0: Se enteró nuestra
1: por
0: mira.
1: Eso se enteró.
0: Y por eso está mandando
1: Ay,
0: el mensaje.
1: Fernando,
0: se nota.
1: Qué barbaridad.
0: A ver.
1: Señor Reino,
0: dígame.
1: El tema de hoy, de fondo, es un tema bastante emotivo, pero creo que es necesario toparlo.
0: Ajá.
1: Por favor, la casa de mis papás.

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1: Oh, la casa de los papis.
2: Señores, hoy este tema, aunque nos queda poco tiempo del programa, pero sí es importante. Y es ese duelo que de alguna manera los hijos empezamos a sentir cuando vemos envejecer a los papás. No solemos hablar de esto con naturalidad.
1: Quizás porque nos duele.
2: Nos duele, preferimos hacernos los sordos. Exacto. Nos cuesta mirar a nuestros padres y reconocer que están envejeciendo. A veces nos damos cuenta que son más torpes al caminar, que lentos, la memoria les empieza a fallar, que repiten las conversaciones, te cuentan una y otra vez la misma historia. Las pequeñas señales del tiempo, Fernando. Sin embargo, nosotros, los hijos, los adultos, lo vivimos en silencio. No lo decimos a nadie, no lo contamos. Por ahí lo guardamos, ¿no? Y hay una presión social muy sutil pero presente que nos empuja a mostrar que todo está bien, que llevamos una vida activa, sin sobresaltos, pero eso también hace que muchos escondan lo que sienten. ¿Qué es lo que pasa y cómo nos afecta cuando empezamos a ver envejecer a nuestros papás? Dicen que se trata de una especie de duelo, Fernando.
1: Una especie de duelo. Al ver que esas personas que tanto amamos, papá, mamá, al ver que ellos que han sido nuestro ejemplo, por poco nuestros héroes o heroínas, ya no son los mismos.
2: Ya no nos pueden cuidar como antes.
1: Ya no tienen
2: las fuerzas de antes, aunque hacen su mejor esfuerzo. Y no hay una sola forma de vivir este proceso, porque cada persona lo siente a su manera. Sí hay tristeza, pero también muchos hay culpa. Hay rabia, también hay miedo, hay impotencia, hay nostalgia, sobre todo cuando no has podido disfrutar de lo que quisiste con tus papás. Así que ver envejecer a un padre o una madre puede remover muchas cosas internas, desde la angustia de verlos frágiles, empiezas a pensar en la muerte. Eso no pensabas antes, porque cuando uno tenía unos 15, 16 años los creía eternos.
1: Así es.
2: Pero uno cuando ya crece y los mira envejecer, por ahí empieza
1: que el tiempo
2: otro
1: se corta,
2: diálogo,
1: ¿no?
2: Sí.

0: ¿Cómo podemos asumir ese momento? Para quienes están viviéndolo, para quienes lo están pasando, ¿cómo enfrentar ese momento de la vida?
1: A ver, en lugar de huir de esa realidad, es importante aceptarla primero. Porque si seguimos huyendo, dejamos de hablar del tema, no decimos nada con los hermanos, con la familia. Reconocer que esto también es parte de un duelo, porque el envejecimiento de los padres implica una pérdida. Aunque ellos sigan físicamente, cambia su rol, cambia la relación, cambia la dinámica familiar. No sé si a usted le pasa, pero yo ahora, y no sé si a nuestro público, ahora que mi mamá tiene más años, tengo conversaciones más profundas, silencios donde la acompaño más. Antes era como muy apurado todo. Ahora es como que quiero estar con ella, quiero estar más tiempo con mi papá, quiero mirarlos más, conversar más. Entonces,
0: o el tiempo que pasas con ellos, tratar de no sé, aprovecharlo mejor, disfrutarlo mejor, sentirlo mejor, porque quién sabe por cuánto tiempo más podamos disfrutar de esos momentos con ellos.
1: De acuerdo, en psicología es como un duelo anticipado, se llama, un duelo sin reconocimientos sociales, así se lo llama, ¿no? Lo vivimos en silencio y hay que entender que esto es parte de la vida. Desde ahí empieza el cómo hacer con esta situación. Segundo, lo que recomiendan los expertos es aceptar que no se puede todo, porque a veces queremos ocuparnos de estar el 100% presentes y no podemos.
0: No,
1: no podemos. Y para eso, obviamente, hay que pedir ayuda a los hermanos, ser familia, Fernando.
0: A repartirnos todos las responsabilidades, delegar, con respecto a ellos, delegar, que podamos hacer o que tenemos que hacerlas, ¿no?
1: Exactamente, porque si uno solo se hace cargo, no, ahí sí la situación es un poquito más fuerte. Por acá tenemos mensajes ya y nos dicen, hola Dianita y Fernando, dice, del color amarillo, me senté a pensar en mi mami, un abrazo, dice, les quiero mucho, voy a escuchar este podcast una y otra vez, seguro. Pero sí, pues no, ahora es un podcast también, ¿no? Un programa
0: también,
1: de radio.
0: Claro. Claro, de hecho, muchas personas que no están a esta hora, a la hora de la emisión del programa al aire, lo escuchan después en el podcast de la radio y lo pueden revisar, ¿no?
1: De acuerdo. Bueno.

0: que me sucedió, Fernando, y que me llamó, me movió el piso, fue que hace unas 2 semanas mi mamá me dijo, oye, ¿sabes que estoy pensando ya en o sea, si hay una lápida o algo? Y yo le dije, ¿por qué estás hablando de esto? Y me dijo, hija, porque son temas que hay que conversarlos. Y me impactó mucho porque nunca me hubiese imaginado hablar de eso.
1: Claro.
0: Entonces hay cosas que hay que conversarlas aunque incomode.
1: Sí, sí, pero qué incómodo y qué feo y qué duro a veces. Ajá. Tener que hablar de eso, ¿no? De bueno, ¿y qué va a ser de la vida, de las cosas, de lo hecho, de lo que se queda cuando esas personas no estén? Y quizás de ellos quieran hablar o tal vez no, no sé. Pero sí,
0: cuando se
1: es
0: dé el tema,
1: una circunstancia a la que tiene uno que mostrarle el rostro,
0: sí,
1: tarde o temprano.
0: Sí, de acuerdo. Y cuando se dé el tema, conversar aunque incomode, porque hablar del futuro, de sus deseos, de cómo quieren ser cuidados, incluso de la muerte, pues tiene que ser algo muy, muy a tomarlo en cuenta. Si es que ellos quieren hablar de eso, hay que tener esas conversaciones con tranquilidad, sin dramatizar, sin romantizar, pero sí que es un proceso importante. Y algo que pasa también cuando nuestros papás envejecen, querido público, es que pensamos que ya no tienen la misma voz de autoridad o que no son tan sabios como antes.
1: Queremos resolver nosotros las cosas por ellos, lo cual creo yo, no sé, corríjame, siento que puede ser un error.
0: Totalmente.
1: El pretender nosotros tomar decisiones por ellos cuando ellos todavía están en uso
0: de
1: sus facultades.
0: De acuerdo.
1: Si ellos están en uso de sus facultades y no quieren hacer algo, quieren hacerlo de su forma, a su manera, creo que tenemos que respetar eso.
0: De acuerdo.
1: Aunque no nos guste.
0: Hola, Denita y Fernando, dice, vaya, qué tema. Antes de ayer hablaba con mi hermana, dice, de mi papi, que ya está súper viejito. Y de alguna manera cambiamos de tema enseguida, dice, porque no queríamos ni siquiera imaginarnos. Pero sí es necesario hablar, los chicos, dice, un abrazo. Dianita, mi mami, aunque está súper viejita, ella piensa que tiene 20 años. Entonces lo que hacemos es seguirle la corriente, dice aquí, seguirle la corriente, pero sí que ya no puede hacer las cosas de antes.
1: Claro.
0: Y no lo quiere aceptar.
1: Claro.
0: Creo que tiene 20 años.
1: Bueno.
0: Pero sí tiene la energía.
1: Posiblemente.
0: Digo, ¿no? Yo.
1: Ahora, hay que ver cognitivamente cómo se encuentra.
0: Claro,
1: ¿no? O sea, si
0: claro,
1: realmente necesita cuidado o si es que le dejamos en esas libertades, puede pasarle algún tipo de problemas que pueden ser delicados.
0: De acuerdo. Hola, Fernando y Dianita, dice, linda semana para ustedes y gracias, dice, por abrir este tema. Les cuento, mi mami tiene una enfermedad, pero no se cuida, es como una niña, dice. Entonces, de alguna manera tenemos que estar, dice, cuidándola todo el tiempo y se enoja porque me dice que ella hace lo que quiere y que le dejen en paz.
1: Pero paciencia, ¿no?
0: Paciencia.
1: ¿Cuánta paciencia habrán tenido nuestros padres cuando nosotros éramos pequeñitos?
0: Claro, claro.
1: Y tenían que tenernos mucha paciencia. Ahora tenemos que tener por ellos quizás la misma, ¿no?
0: De pronto, claro, claro. Dice por acá en este artículo súper lindo que hay que escuchar la voz de ellos, preguntar la opinión, evitar hablar por ellos con formas de seguir reconociendo su dignidad.
1: Por supuesto.
0: Porque ya el sentirse que están envejeciendo también puede hacerles sentir que están perdiendo importancia. No infantilizarlos es una manera de honrar su historia. No decir, ay, es que se vuelven como niños.
1: Ajá.
0: Dice que no se debe hacer eso. No se debe hacer eso. Y está dentro de este estudio. Dice, se llama, hay una canción hermosa de Sergio Sacotto, dice. Es justo para nuestros padres. Dice, no me acuerdo el nombre. ¿Qué canción será? Escuche esto, se llama Hojas Blancas.

0: cada día.
1: Es el tiempo que va pasando y con él también la carga de sabiduría que va llegando. Se supone que es así.
2: Hola, dice Fernando y Diana. Tengo 70 años. Estoy escuchando el programa junto a mi hija y me acabo de dar un fuerte abrazo. Le dije a mi hija, hay temas que algún momento tendremos que conversarlos. Les mando un abrazo grande. Gladys les saluda.
1: Gracias, Gladys. Gracias por escucharnos. Un abrazo sí, para
2: Dianita,
1: usted.
2: Hace meses le hice esta pregunta a mi papi acerca de su voluntad, si le llega a pasar algo, y se molestó. Él intenta evadir el tema. Fíjese, al contrario del caso de mi mamá que me dijo, bueno, hablamos.
1: Hablemos.
2: Hablamos, hija, si es algo natural. Uh-huh. Yo estaba como en shock de no quiero hablar de esto. Ni siquiera me digas de eso. Fernando dice, nosotros somos cuatro hermanos, dos vivimos aquí, dos allá en el Ecuador. Así que vivimos, dice, desde primavera hasta otoño viven aquí. Ya cuando empieza el frío se van allá para que les cuiden mis otros. Ah, nos dividimos.
1: Ah, ya.
2: Ok, y mis otros dos hermanos les cuida, dice Fede desde Manhattan.
1: Ah, saludos.
2: Saludos, nuestros queridos amigos allá en Estados Unidos. Buenas tardes, Jenita y Fer. Por favor, indíqueme el nombre de la canción que estaba tocando cuando inició el tema. La casa de mis papás se llama. Esa debe ser.
1: La de,
2: ¿no?,
1: Víctor Manuel.
2: No, de Andrés Obregón.
1: Ah, ya.
2: Ah, ya, aquí está la canción. ¿Le puedo mandar? Porque nos enviaron la canción de Sergio Sacoto.
1: Pásenos.
2: ¿Le mando al de la radio, ingeniero?
1: Sí.
2: Ok. Entonces se la mando en este momento. Ahí está. Muchísimas gracias a nuestro público. A ver, tengo un audio por acá.
3: Estimados Dianita y Fernando, yo le vi envejecer a mi papá. Él murió a los 84 años, hace ya 3 años. Y yo sí le vi cómo cambió su forma de caminar, vigorosa, fuerte, de pisar duro, a cuando ya arrastraba los pies. Fue cosa de un par de años.
1: Así es.
3: En un par de años que pasó eso. Y de verdad yo procuré estar con él dentro de lo que mis actividades me lo permitían, lo más que pude. Yo siempre comía lo que él me daba, aunque hacía unas combinaciones raras, pero siempre comía lo que él me daba y él era el más encantado y decía que él me guardaba esa comida porque es la que a mí me gusta.
1: Claro.
3: Sí, hay que aprovechar mientras estamos vivos, en realidad.
1: Sí, señor.
2: Gracias por ese mensaje.
1: Sí, señor. Ese momento. Ahí está el tema de Sergio Sacoto que nos estaban recomendando.

0: que eso puede pasar, ¿no?
1: Claro, la demencia senil.
0: Así es, ya no te reconocen.
1: Daños cognitivos. ¿Sabe que algo que leía yo también era que con el paso de los años ya no tienen mucho filtro nuestros papás?
0: Te dicen lo primero que se les ocurre y lo que piensan sin filtro.
1: Sí. Ajá. Validar lo que sentimos sin culpa, señores, sí. Si estamos así tristes, también hay que validarlos. Habrán días difíciles, cansancio emocional, físico, y hay que prepararnos para estos cambios. Pero lo más importante, Fernando, es disfrutar lo que todavía se comparte.
0: Sí.
1: En medio de todo esto es importante no olvidar que aún los tienes. Si aún los tienes.
0: Si aún los tienes.
1: Tómate un café con ellos, pregúntale sobre su infancia, mira fotos antiguas con ellos, les encanta, cocina algo con ellos, simplemente acompáñalos, quédate ahí escuchando la misma historia, no importa cuántas veces te

0: nos escriben y nos dicen: Diana y Fernando, mi mamá acaba de fallecer hoy en la mañana.
1: Uy.
0: En vísperas de mi cumpleaños y en el cumpleaños de mi sobrina. No tengo palabras. Nos están escuchando.
1: No, lo sentimos mucho y
0: un abrazo,
1: qué pena,
0: fuerte,
1: ¿no? Es sí. Un dolor muy grande cuando uno de nuestros seres más queridos, como son los padres, parten sí. De este mundo.
0: Hola amigos, el envejecimiento es parte de la vida, pero cómo llevar ese envejecimiento es lo primordial. Nos escriben, como hijos, hay que no fragilizarlos, es decir, pensar que llegan a cierta edad y no pueden hacer nada, no. Pero siempre hay que incentivarles a que sigan activos, no verles con pena.
1: Correcto.
0: Porque ellos todavía pueden, dice, hacer las cosas. Ofrecer ayuda y siempre mantener y respetar sus rutinas, acompañarles en todo momento y escucharles, que no se sientan solos. Soy Viviana González, gerontóloga de confianza.
1: Muchas gracias, Vivi. Qué bueno tener el aporte de ustedes.
0: La canción de Sergio Sacoto. ¿Tenemos el nombre? Nos enviaron el video.
1: El título de la canción es Aunque no me conozcas. Oh. Aunque no me conozcas.
0: Nos escriben y nos dicen: las personas adultas deben decir cuál es su voluntad. Yo tuve unos tíos que no tuvieron hijos y querían que les respeten sus rutinas, pero no por colocar por escrito. Fue triste ver cómo no respetaron su voluntad. A María Isabel.
2: Hola, Dianita y Fer, muchísimas gracias. Es bella la canción.
0: Uh-huh. Ok. Fernando y Dianita, buenas tardes. Mi padre era muy sabio. En junio se cumplen 2 años de su partida. Él vivía en el campo y cavó su propia sepultura, faltando mucho tiempo, sin estar ni siquiera enfermo. Para nosotros como hijos fue muy duro, pero nos dimos cuenta que era lo mejor que él podía haber decidido. Somos 9 hijos y cumplimos todos sus deseos. Saludos, amigos.
1: Muy bien, antes de cerrar el programa, y ya que el tema es así como que muy sensible y tal, entonces esperemos un ratito, solo hacemos una pausa, Diana, y cerramos el programa con esto que estamos hoy tratando acá. 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
0: 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Gracias por los mensajes. Dice cuando... A ver, por acá tengo un mensaje largo. Dani sabe que tengo este tema, es muy duro. Yo tengo una abuelita que ya tiene 89 años y les veo a mis tías y a mis tíos cómo le cuidan todos los días. Cada persona se va a cada uno de los hijos y de las nueras de mi abuelita cuidan, le cuidan. O sea, por ejemplo, los lunes una tía, los martes otra, etcétera. Nos cuenta cómo se han organizado en familia. Hola chicos, yo trabajo en una funeraria. Y hasta el día de hoy no podré asumir el día que me toque ver a uno de mis familiares. No es lo mismo una persona desconocida, claro, que un padre. Dianita y Fernando dice: gracias por abrirme un poquito mi mente. Hoy quisiera disfrutar con mi mamá un poco más. Así que será gracias a ustedes. Un abrazo.
1: Un abrazo. Cerrando el programa, Diana, el día de hoy estamos sobre el tiempo ya. ¿Qué podemos decir sobre esa etapa para cerrar el programa? Que es una etapa en donde vemos que nuestros padres ya han dejado, no sé, pues muchas actividades que tenían. que los vemos ya un poco más reducidos en sus facultades, uh-huh, y que vemos que el paso del tiempo no los va a mejorar, sino los va a ir poniendo cada vez un poquito más, no sé, más débiles, ¿no? Más frente débil a todo lo que suceda.
0: Yo creería, Fernando, que hay que vivir el presente, porque el futuro este de las despedidas causa mucho dolor y ansiedad. Pero ese presente, que sea un presente hermoso, que no digas mañana le voy a ir a visitar, pasado voy a tomar, sino que hoy lo hagas, porque eso queda en el corazón de ellos, y como decía este artículo, acompañarles es lo más importante. Así que a cuidarlos, y bueno,
1: sí, señor.
0: Tema para lunes.
1: Sí, un señor. Abrazo. Gracias.
0: Chao.
1: Dios mediante, el día de mañana. Chao.

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Hola, hola, ¿qué tal? ¿Cómo están, amigos? Bienvenidos, buenas tardes, 13:56. Aquí estamos, iniciamos Área 88, segunda emisión, día lunes 4 de mayo. Mucho deporte para conversar. Les invitamos a que se queden con nosotros hasta las 15 horas.

0: Bueno, bienvenidos, un fuerte abrazo a todos. Gracias por estar junto a nosotros acá en La Señal de Radio Activa. Estamos listos con los deportes en Área 88, segunda emisión hasta las 3 de la tarde. 88.5 FM en Cuenca, en el Azuay, también en la ciudad de Azogues y en otros puntos en la provincia del Cañar. 103.3 FM en Guayaquil y en la provincia del Guayas. Además, en internet nos pueden encontrar en nuestra página web radioactiva.es, en la aplicación de Radio Activa y en su teléfono celular pueden descargarla de forma gratuita. Estamos en Radios Ecuador, estamos en Tuning Radio, estamos en sus dispositivos. Alexa, mucho para hablar en este inicio de semana. Más cerca queda lo que está por suceder entre mañana y los siguientes días que lo que pasó el fin de semana, pero intentaremos hablar un poco de las dos cosas. Señor Jean-Paul Álvarez, ¿qué dices? ¿Cómo estás? Bienvenido.
1: Hola Diego, ¿cómo estás? Qué gusto saludar contigo a los tiempos, luego de tu viaje a Paraguay, luego del feriado. Así que acá estamos para compartir la programación deportiva. Un abrazo también para el señor Alonso, para Andrés, para DZ, que chatea como loco en el chat de deporte, está desatado. El señor DZ está feliz de escucharte. Estaba extrañándote, preguntaba por ti casi a diario.
0: Extrañándome.
1: Sí, sí, sí. Preguntaba por ti casi a diario, qué ha pasado con mi compa, en dónde está, si estará bien, si le habrá alcanzado los viáticos, si no para mandarle alguna cosita.
2: Ya estás mejor, mi mueloncito. Mira, de dos pisos.
0: Terrible audio. Pobre Titanic.
1: Mira.
0: Bueno, en fin.
1: ¿Cómo te quiere, DZ? Preocupado por ti. Bueno, acá estamos, listos para hablar de lo que fue una jornada de fútbol y de la que viene, de inmediato, ¿no? Hay que hacer, cambiar de página de inmediato, hablar de lo que pasó el sábado con Deportivo Cuenca y lo que de inmediato se viene mañana en Copa Sudamericana. También participación de ecuatorianos. Ha llegado Boca Juniors a Guayaquil para el partido ante Barcelona, así que de eso y mucho más hasta las 15 horas.
0: Y San Lorenzo llega esta noche.
1: Llega esta noche, habrá atención a los medios de comunicación, ha informado el departamento de prensa de San Lorenzo. En el hotel donde van a concentrar, brindará declaraciones Gustavo Álvarez, el técnico del equipo de San Lorenzo. Eso será pasada a las 20 horas.
0: Bueno, ya estaremos contándoles más detalles sobre, efectivamente, este preámbulo, esta previa de la Copa Conmebol Sudamericana. Voy a saludar con Andrés Muñoz Araneda, con quien también tenemos ya contacto a esta hora. Andrés, ¿qué dices? ¿Cómo estás?
3: Hola Diego, ¿cómo te va? Un abrazo. Buenas tardes, saludos para Jean-Paul, un abrazo al señor Alonso y a todos los oyentes de la radio. No puedo más con la risa. Yo creo que ni tu papá, ni tu mamá, Diego, ni tu esposa te deben haber mandado un mensaje tan cariñoso preguntando cómo sigues. Impresionante.
1: Ponga de nuevo, Alonso.
3: Por favor, no, iba a pedir eso.
0: ¿Para qué van a estar poniendo?
3: Señor Alonso, 2-1.
0: Bueno, por suena favor. El Titanic sea otra vez. No suena.
2: Ya estás mejor, mi mueloncito de dos pisos.
0: Ahí está el piliciento de dos pisos enviando mensajitos. Mira. ¿Qué más, Muñoz? ¿Dónde andas?
3: Mi mueloncito de dos pisos. Impresionante.
1: Se adueñó de Diego.
3: No, DZ es una cosa del otro mundo.
1: Le perteneces a DZ.
0: Es una cosa del otro mundo y profesional, no sabes.
3: Debemos todos los días agradecerle a Dios porque esté presente en nuestras vidas.
0: Estás loco, Zeta. Muñoz.
3: Impresionante.
0: Pudiendo agradecer barbaridad por tantas cosas positivas, vamos a estar agradeciendo por semejante animal. No diga eso.
4: Muy agresivo, ¿no ves?
0: No.
3: Agresivo. Entiéndale, Zeta, sí, está agresivo, imagínense. Le está bajando el cálculo.
0: Oye, Muñoz, cierto, ¿pusiste la Barbie para mañana o va el Calvin mismo?
4: Ya cálmate, mueloncito, ya cálmate.
3: Va Calvin mañana, va Calvin.
0: ¿Otra vez?
1: Otra vez, pobre Deportivo.
0: Dios
1: pues.
0: Mío, ¿pero qué tiene? ¿Vendido el espacio contigo o cómo es el asunto?
1: Claro.
3: Él tiene ahí unos asuntos que van y exceden mi espacio de poder.
1: DZ es Facundo Ferrero, rotan todos menos él. Es el Facundo Ferrero de Radioactiva.
3: Solo rota que, todo el solo equipo menos él. Él hace agua como el Titanic, Ferrero es seguro.
1: Claro, es la gran diferencia.
0: DZ hace agua como el Titanic.
3: Exactamente, después de chocarse con el iceberg.
0: No, en serio, tanto así.
3: Sí, sí. Oye, Diego, tenía una pregunta, dos para ti en realidad.
0: Claro.
3: La primera, ¿cómo viene ese alumbramiento del cálculo o los cálculos?
0: No sabemos. Voy a ir al médico hoy tarde. Lo más seguro es que me den descanso unos 8 días.
3: Okay.
0: Y de ahí hay que ver el tratamiento.
3: ¿Cómo se llama tu médico?
0: ¿Qué te importa?
3: Bueno,
0: segunda pregunta.
3: De pronto dabas el nombre y te cobraba
0: segunda
3: menos la
0: pregunta.
3: Consulta.
0: No, yo pago la consulta completa, bueno, no se preocupe.
4: Uno, preocupado por usted.
0: Segunda pregunta.
3: ¿En qué fecha estamos?
0: Hoy estamos mayo día 4, año 2026.
3: Ya pero estamos. Solamente podrías responderme solamente con el día, ¿en qué día estamos?
0: Claro, no, lunes.
3: En el número del calendario.
0: Estamos en lunes 4 de mayo. Sí, ¿alguna pregunta más?
3: No, ninguna. Okay. Ninguna, puede proseguir.
0: Dale, ¿sigues en el programa o solo te conectaste para esta payasada?
3: No, sí creo que puedo seguir un rato más.
0: Como si algo está... nuevo tendrías que contar.
3: Jean Paul, te recomiendo, ¿estás sentado al lado de Diego?
1: No, está
0: en tu lugar. Ya.
1: En tu lugar, sí, estamos de esquina a esquina.
3: Está medio cabrón el hombre.
1: Sí, no, es que le entiendo completamente. Yo he sufrido esos dolores y la verdad que no quiere saber.
3: Qué rico. También.
1: No quiere saber absolutamente nada.
0: Claro, y aparte uno viene al programa y lo primero que escucha es al Titanic Sea dando cariñitos al aire.
3: A Carlos creo que le gusta. Le gustan los
4: cariñitos. Ya ve, mi mueloncito. Uno preocupado por usted.
0: Y sigue, insoportable.
3: Las puras de Zeta.
0: Insoportable de Zeta, pobrecito. Pobre
1: hombre. Te extrañó, mira, ¿cuánto te extrañó que en cuestión de minutos ha mandado tantos audios?
0: Imagínate, una locura. Yo solo como recomendación diría, no lo pongan más en el Cuenca de Zeta. No por, lo pongan más.
1: Por dos.
0: No lo pongan más. De hecho, la Barbie ayer ha dicho, yo puedo ir.
1: Se ofreció.
0: 8 de la noche, la previa, no tengo ningún impedimento, termino el trabajo más temprano, no hay lío alguno. Pero bueno, el dictador quiere insistir con eso y ¿a qué se puede hacer? ¿No es cierto?
5: ¡Ay!
0: 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Saludos amigos, el Cuenca jugó pésimo el sábado, pero al menos se ganó. Prefiero jugar horrible y ganar a jugar hermoso y perder, que ya nos ha pasado como contra IDB un rato. Espero que los jugadores hayan estado cuidando las piernas para mañana. Ojalá se vuelva a jugar como contra Libertad. ¿Qué porcentaje se podría dar en el tema de que el Cuenca mañana pueda verse mucho mejor de lo que hasta el momento se le vio?
1: Tendría que. Yo creo que es una obligación. Es una consigna, está pendiente. Hoy en la mañana escuchábamos a Luis Miguel Escalada luego del partido ante Técnico y él ha dicho que jugando así contra San Lorenzo, muy probablemente al Cuenca no le alcance y es la realidad. Creo que Técnico no le gana al Cuenca porque su plantilla es muy limitada en ataque. Debe ser de los equipos más limitados de medio campo hacia adelante, Técnico Universitario, porque aún teniendo posesión y oportunidades no fue capaz de doblegar a Deportivo Cuenca, que jugó un partido muy malo. Se encontró realmente la victoria por una cuestión de incapacidad de Técnico, ¿no? Que hace un penal y luego un jugador mete una patada, se ve expulsado, se juntan las dos situaciones allí mismo.
0: O sea, en el gran global fue mejor Técnico.
1: De largo, y lo dijo el entrenador del equipo ambateño y creo que coincidimos, hasta el propio Facundo Ferrero.
0: O sea, el Cuenca volvió a ganar un partido sin merecerlo.
1: Que no es la primera vez que pasa este año. Y que creo que para San Lorenzo sí va a tener que mejorar, va a tener que mejorar mucho y que no le ocurra como con Santos. Cuando arrancó el partido, que Jorge Célico en esa charla les dice, muévanse, cojan la pelota, ahóguenlos, ellos en la altura se mueren. Pero era un Cuenca que estaba muy privado, muy, no sé si nervioso.
0: Ese
1: pero
0: partido también no el Cuenca no mereció ganarlo.
1: No, porque aparece una genialidad de Mancinelli y luego defiende bien y lo gana. Pero creo que necesariamente mañana va a tener que aprovechar y necesariamente ya tomar las riendas del partido, ganarlo de alguna manera, sostenerse en defensa, que creo que también es un desafío que tiene Deportivo Cuenca y que no quede como anécdota lo que pasó en Paraguay, porque ese punto que se trajo Deportivo Cuenca hace 2 semanas va a tener valor siempre y cuando mañana gane. Si mañana el Cuenca pierde o empate, ese punto tendrá sabor a nada y ese esfuerzo quedará solamente en un recuerdo. Tiene que ser progresivo y paulatino. Tal vez el partido con Técnico puede quedar aparte por este tema de la doble competencia, del poco tiempo, siempre y cuando ante San Lorenzo el Cuenca presente una evolución en el juego a nivel colectivo, en el tema de la pelota, en las conexiones, en la sociedad en mediocampo y sobre todo en la resolución de mediocampo hacia adelante.
0: ¿Pero qué hace pensar que el Cuenca pueda dar ese paso hacia adelante? Del sábado a martes.
1: O sea, si te basas netamente en lo futbolístico, a ver, no puede ser un equipo muy diferente de un rato al otro. ¿Qué puede cambiar? No sé, bueno, la motivación, el marco, el contexto.
0: San Lorenzo es más fuerte que Técnico Universitario.
1: Sin duda alguna, sí. No, pero creo que es un equipo que tampoco, no es tan ofensivo San Lorenzo, más bien es un equipo desde su propuesta muy pragmático, con tres centrales fuertes, buen juego aéreo, que intenta ganar siempre por las bandas. No es un equipo que te va a atacar desde el primer minuto.

0: Pero bien preguntas y bien planteas tú, Diego, ¿por dónde puede pasar la expectativa de que el Cuenca cambie?
1: ¿Cuántos entrenamientos el Cuenca tuvo después del sábado para jugar con San Lorenzo mañana? ¿Domingo hicieron algo?
2: Hoy.
1: Desconozco.
2: Domingo asumo nada. Que hoy, porque ayer tienen que haber hecho regenerativo. Si es que entrenaron.
1: Si es que hubo, claro. Hoy y mañana ya no puedes entrenar. Mañana ya es el partido, de que el partido sea 21 horas.
2: ¿Sabes, Diego, qué es lo que creo que puede generar un cambio mañana? La parte anímica. Es decir, no es tanto el fútbol, no es tanto el descanso, que evidentemente el Cuenca va a llegar más descansado a mañana que lo que llegó con técnico después de que pasaron 2 noches al hilo y 3 de 4 noches durmiendo no en una cama, porque eso fue el Cuenca. O sea, recordemos esa parte. La noche de sábado para domingo, 3 noches de 5 no durmiendo en una cama. Porque la noche de sábado para domingo...
1: Viaje a Paraguay, avión. Claro.
2: La noche de lunes en el hotel. Uh-huh. El martes en el... No durmieron. Estadio y aeropuerto, no tuvieron tiempo de dormir.
1: 2-3 horas máximo.
2: El jueves en un bus.
1: ¿A qué hora volvieron de Quito?
0: A las 8 de la noche.
1: ¿Salieron 8 de la noche?
2: Uh-huh. Habrán llegado 4 o 5 de la mañana.
0: Claro, y el jueves tuvieron día libre.
2: Entonces imagínate, solo durmieron la noche del domingo y del lunes, de ahí sábado, noche de martes para miércoles y de jueves, no durmieron en una cama. Es así de fácil. Claro. Entonces van a llegar más descansados mañana, pero el tema anímico es fundamental. Noches de copa. No sé cuánta gente vaya, yo creo que es un desacierto monumental el precio que ha puesto la dirigencia.
1: Bajaron un poquito nada más, ¿no?
2: Nada, casi nada.
1: En la general, ojalá que me equivoque. $5.
2: Ojalá que me equivoque y seré el primerito en salir a reconocer el error y a decir que estuve equivocadísimo. Ojalá la gente nos tape la boca y llene el estadio mañana en la noche. Pero bueno, gente de por medio, noches de copa, mostrarse, revancha contra San Lorenzo. La necesidad de ser intensos. El Cuenca en la altura tiene que ser verdaderamente intenso, no como fue ante Santos. Uh-huh. Entonces yo ahí creo que ese chip anímico podría permitir que mañana el Cuenca mejore su rendimiento.
1: Para San Lorenzo es también una final el partido de mañana, así como lo es para el Cuenca. Si el San Lorenzo llega a sumar de a 3 en el Serrano Aguilar, te digo, prácticamente aseguraría, a pesar de que van a quedar todavía 2 partidos, pero prácticamente aseguraría ser primero de grupo, asumiendo que luego, no sé, tendría Recoleta y Santos también un partido más, ¿no es cierto? Pero para mañana, sin duda, se juegan una final. Y para el Cuenca también es lo propio.
2: Por resultados, si mañana hay un empate entre Santos y Recoleta, el Cuenca queda vivo perdiendo. Uh-huh.
1: Claro. Ojo. Claro, es la bondad del grupo.
0: Y aparte hay algo.
1: Es este Santos irreconocible.
0: Claro, que no ha ganado.
1: Que no ganó y que sumó 2 de 6.
0: Y Recoleta que ha competido. Y que está bien, digamos.
2: Hecho trozos Santos.
1: 2 de 9 hizo Santos.
2: Está a un punto del descenso.
0: Sí, con Neymar que no jugó el fin de semana. Ahí está. Creo que el grupo le ha dado algo a Deportivo Cuenca que tampoco es menor. Y lo hablábamos la semana anterior luego del empate en Paraguay. Si vemos las siguientes jornadas, fecha 4 y fecha 5, el Cuenca es el único de los 4 que tiene 2 partidos seguidos en casa. Porque ahora, miren, San Lorenzo tiene que visitarlo al Cuenca mañana en altura. Y su siguiente fecha es en Brasil ante Santos. Recién la última fecha, contra Recoleta, San Lorenzo volverá a jugar en casa. Y a San Lorenzo ya se le fueron 2 puntos de local en el empate con Santos. Algo que el Cuenca, por ejemplo, sí logró, ganarle a Santos. Y luego...
1: O sea, el Cuenca ahora hizo el promedio correcto.
0: Sí.
1: ¿No es cierto? Ganar en casa, si se quiere, perder uno fuera, empatar
0: permitido.
1: El otro fuera.
0: Y ahora le toca
1: pero
0: ganar
1: ahora,
0: dos.
1: Ese punto de Paraguay...
0: Se refleja siempre y cuando ganes.
1: Tiene sentido si mañana le ganas a San Lorenzo.
0: Claro, y porque luego, por ejemplo, Recoleta tiene que jugar de local y de visita. Su siguiente de visita es acá en Cuenca. Y Santos igual, visita Paraguay y luego recibe a San Lorenzo. Entonces estas 2 jornadas al Cuenca le ponen ese escenario de decir soy el único que tiene por jugar 2 partidos en casa.
1: 2 en casa.
0: Y serían, o tienen que ser los 6. Pero más allá de lo matemático es fácil de sumarlo y restarlo y de sacar los porcentajes y ver cuántos puntos y cómo te logras acomodar, aún pensando que llegas a la última fecha clasificado. Lo difícil es futbolísticamente poder demostrarlo, porque los números y la matemática te enseñan una cosa. En canchas, en donde en verdad

0: tienes que ser el equipo resolutivo que así se espera. Y es un Deportivo Cuenca que no ha tenido grandes presentaciones en el último tramo, que le ha venido alcanzando, y es verdad. Y ante técnico, por ejemplo, el gol de Matías Klimovic llega como la única jugada que tuvo en el primer tiempo. La primera y la única. Entonces, ¿qué tuvo el Cuenca allí? Eficacia. Esa eficacia que se traslada luego al tema de cómo le presionas al rival. Clave para el Cuenca también pegar primero ante San Lorenzo, porque lo va a exigir y lo va a buscar al equipo.
1: Claro, lo mete en otro partido.
0: Lo hace, si el Cuenca que salga,
1: le hace un gol,
0: lo hace que salga.
1: Qué sé yo, minuto 15, 20 del primer tiempo, la historia se cambia.
2: Repetir el partido de Libertad.
0: Pegar ese primero partido y de entrada.
2: Gol temprano, y que administrar la ventaja y luego meter los golpes de KO cuando pueda.
0: Ahora
2: ese
0: sí
2: es el partido.
0: Claro, si recibe algo el Cuenca, allí se complica. Allí se complica porque no lo veo al Cuenca pudiendo remontar por esta presión y por este juego que no ha sido tan convincente. Después los mecanismos los tendrá que encontrar el entrenador. Los partidos de Copa son tan especiales porque te brinda mucho el ganar, más que el juego. Con Santos decíamos, el Cuenca no juega bien, pero gana. Y el recuerdo es que el Cuenca le ganó al Santos, no que claro, jugó bonito, que jugó feo, que tuvo suerte, que Santos se perdió.
1: Ahora, después de ese Cuenca-Santos, el Cuenca no solamente que jugó otros dos partidos por la Sudamericana, sino que en medio, por la Liga Pro, tuvo unos 5 o 6 partidos.
0: Y no fueron tan
1: y
0: buenos.
1: Y en donde todavía no se vio una evolución de juego.
0: Es que no ha habido una curva ascendente, creo, para el Cuenca luego de esa gran victoria.
1: O sea, la curva que ha tenido el Cuenca en ascenso son los puntos que ha conseguido. Los puntos que logró sumar. Victorias que son importantes alcanzarlas, como el oyente decía en el mensaje, prefiero ganar sin jugar bien que jugar bien y no ganar. El Cuenca ha tenido esa dinámica en esta temporada 2026 y un poco nos ha acostumbrado ya a eso. En cuanto a nombres, en cuanto a individualidades, ¿cuánto el Cuenca puede recuperar para mañana? Mancinelli, descartado.
0: Sí.
1: Mateo Piedra, chao. Juega con 3 al fondo, entonces igual con Guevara, Bolsen y Postel, que sería lo que utilizó en los últimos 2 partidos de inicio, ¿no? Rivero, bueno, puede jugar, acá no tiene sanción. Podría estar, y creo que Rivero sería titular mañana, no sé cómo lo ves, Jean-Paul.
0: Sí, yo creo que sí. Yo creo que sí, necesita el Cuenca este partido un delantero como Rivero. Y es más, yo pensaría, no sé si cabe dentro de la opción, sobre todo por esto que tú mencionas, que Célico ha hecho 2 partidos con el mismo esquema, con línea de 3, que le ha dado también tranquilidad. Pero viendo en esto del espejo que pone el rival, San Lorenzo juega con línea de 3, que seguramente mañana de inicio va a ser línea de 5. Y entonces yo pienso allí, si el rival se te va a meter atrás con línea de 5 y va a buscar transiciones, capaz te sobra un central y a lo mejor aprovechas el gran momento de Matías Klimovic y juntas 2 nueves, porque San Lorenzo tiene centrales muy fuertes. Rivero va muy bien a ese juego de roce, de choque, de generar espacios.
1: De desgaste del adversario.
0: Exacto, pero no sé si solo él te va a alcanzar. Yo pensaría, no sé si Célico lo evalúa como una opción, de por la característica del partido, juntar a los 2 delanteros y poner 2 extremos.
2: Yo creo que si es que es de juntar 2 nueves, que coincido Jean-Paul, que no sería una mala posibilidad. No sé si Klimovic es el nombre, honestamente. Lo veo a Matías muy, muy flaco todavía, muy, muy débil, si quieres, de alguna manera. Creo que puede ser un hombre interesante, pero no sé si para pelearla de entrada. Creo que Leguizamón es superior y creo que puede complementarse con Rivero en ese rubro, pero sí creo que el doble 9 puede ser una alternativa. Y ahí el Cuenca tiene que ver cómo suple a Mancinelli. Ese es el nombre más complicado
0: Tuquito
2: de los
0: Ordóñez por derecha, pero ¿quién va? ¿Y quién va por izquierda?
1: Díaz.
2: Pero es diferente, Melvin. Y no sé si Jeremy Mejía, que ha hecho un buen trabajo. Yo no lo veo a González jugar, por ejemplo, mañana.
0: No,
2: y ojo que Tuquita es muy diferente a Mancinelli, ¿no? O sea, tiene un juego explosivo, vertical.
0: Más de últimos
2: no
0: metros.
2: No de tanta conducción. Correcto. Así que bueno, ahí veremos al final cómo el Cuenca lo va manejando. Decirles que me confirman que ayer hubo entrenamiento y que hoy también entrenaron y se han concentrado luego del entrenamiento.
0: Ah, bien. Segunda concentración consecutiva, entonces.
1: ¿Hicieron eso previo a técnico?
0: Claro, con técnico sí, lo informó el departamento de prensa. Previo al partido estaban concentrados. Que creo que es la primera vez.
2: Cuando juega Liga Pro no se concentra hace añales.
0: Claro, creo que es la primera.
1: Con Santos tampoco lo hicieron, ¿no?
0: No, con Santos sí.
1: Con Santos
0: porque
1: sí.
0: Porque hubo el banderazo.
1: Ah, tienes razón, sí.
0: Sí, por Liga Pro, como bien apuntaba Andrés, no lo habían hecho y creo que esta es la primera de mucho tiempo.
1: Sí, bueno, algunos mensajes de la gente nos dicen: buenas tardes, amigos. Solo les pongo esto sobre la mesa. ¿Qué sería del Deportivo Cuenca con el DT de técnico universitario? ¿Cómo juega ese equipo? ¿Tiene idea? Más de 15 pases seguidos. Al Cuenca de Célico, el Cuenca de Célico no hace ni dos pases. Una vergüenza. Así, mañana, ojalá los argentinos no nos hagan ver lo que realmente es de este equipo, que no tiene idea de juego, idea de nada. Noto cierto pesimismo en la gente, a pesar de que en números el Cuenca no está mal. Buenas tardes, les pido que... Dicen... No entiendo. Es con Carlitos, que estaba bloqueando gente a la mañana, creo.
0: Bloqueando mensajes.
1: Sí, bloqueando gente a la mañana.
0: Gente que se burlaba de su papá,
2: Carlos,
0: periodístico.
2: Fue bastante explícito en decir que él no va a ser tan bondadoso como lo soy yo con la gente, sino que él iba a bloquear a todo el que critique al Atlético, por eso nadie se atreve a decir ni cholo, ni chus, ni mus.
1: Ok, y nos dicen acá en otro mensaje, San Lorenzo también tiene el mismo problema y peor del tiempo, no es excusa para el poco juego del plantel.
2: Jamás. San Lorenzo viene a Cuenca o va a Cuenca en vuelo charter. El Cuenca hizo la del Lechero. Y con regreso por tierra 10 horas. Cero comparación.
1: Santos y San Lorenzo. San Lorenzo hizo charter, pero Quito-Cuenca. Y creo que es vuelo comercial a Quito.
2: Bueno, pero ok. Jamás hizo 10 horas por bus.
1: No.
0: Claro,
1: no.
0: Si llega, claro que no. Llega directo a Buenos Aires, luego.
1: Claro que no. ¿Qué equipo les parece mejor? ¿El del año pasado, con el que se subió como la espuma con el Beto Araujo, o el que tenemos este año con Célico? Porque con el Beto sí había fútbol desde mi punto de vista, dice el amigo. Todos coincidíamos de inicio de
0: creo
1: año
0: que
1: el plantel 2026 estaba como que mejor armado.
0: Muy superior.
1: Pero no termina por encontrar todavía la línea de juego. No, no termina por despegar la idea de Célico.
0: Sí.
1: Y nada, el Cuenca ha sido eso en esta temporada.
0: Si haces una evaluación y consultas, por ejemplo, ¿a qué jugaba el Cuenca de Beto Araujo? Era un equipo ordenado, defensivo, sí, con centrales de buen nivel, que intentaba un juego directo, que tenía un volante como Alejandro Tovar que intentaba marcar la diferencia y que en ataque le faltaba peso porque no tenía grandes nombres. Llegó Bailones, no dio la talla, Rodríguez pasaba lesionado, Arroyo intentaba jugar allí. Pero más o menos, o sea, tenías identificada y la película la clara de cómo era Norberto Araujo. Ahora, si te preguntan a qué juega el Cuenca de Jorge Célico...
1: ¿A qué juega?
0: Y hoy no tienes una respuesta clara.
2: Ahora, hay un
0: porque tienes diferentes partidos y rendimientos.
2: Comparando tiempo, Jean-Paul, arrancó más o menos el Cuenca y se vino al suelo, ¿se acuerdan? Un rato donde Araujo estaba temblando y casi se iba el año anterior. Bueno, él nunca tuvo el ida y vuelta, pudo corregir entrenando y trabajando, cosa que no ha tenido como hacerlo Célico. Y después de ese proceso donde casi hubo una caída, el Cuenca levantó. O sea, y eso que venía ya Araujo dirigiendo el año anterior.
0: Claro,
2: entonces yo no voy a justificar a Célico, confirmo que el Cuenca no juega bien, que no hay una idea de juego, lo critico de igual forma que todos, pero sí siento que el Cuenca podría mejorar mucho cuando tenga tiempo de trabajo. De hecho, por ejemplo, esa semana próxima que tendrán libre entre domingo y domingo, creería honestamente que el Cuenca puede mejorar bastante con 3 unidades de entrenamiento.
1: Bueno, puede ser que sí. Puede decir que sí pase eso. Yo la verdad tengo dudas porque tiempo tuviste a inicio de año. O sea, cuando empieza el torneo y antes incluso de empezar con la dinámica de la doble competición, tenías tiempo y partidos. Y partidos uno por semana. No lo de ahora, que evidentemente te genera un trajín mayor y un estrés distinto. Pero al principio... El entrenador tuvo tiempo y las cosas igual desde el volumen de juego no se terminaron viendo. Nos dicen buenas tardes, ¿se sabe a qué hora llega San Lorenzo? Tal vez el tema de llegar hoy noche y jugar de golpe mañana pueda ayudarle la altura al equipo para mejorar. Llegan hoy después de las 19 horas, Estarían llegando a Cuenca entre las 7, 7 y media de la noche, más o menos. Atienden a la prensa esta misma noche en el hotel, como Jean-Paul lo contaba. Y nada, a jugar mañana. Yo creo que el factor altura sí puede llegar a ser una clave del partido de mañana. El desgaste, eso de la altura que pueden llegar a sentir los jugadores de San Lorenzo. Pero también dependiendo de que el Cuenca pueda mostrarse mejor.
0: Y ojo que San Lorenzo viene de perder el sábado. Jugó de local ante Independiente de Avellaneda. Y Gustavo Álvarez puso el equipo titular a excepción del arquero. Orlando Gil, el paraguayo, que estaba con alguna molestia, lo guardaron para jugar mañana. Pero ahí hay una diferencia. Celico rotó. El 11 que saltó ante técnico fueron 5 titulares respecto al partido con Recoleta y 6 cambios. Y luego al entretiempo metió 4 cambios más. O sea, el Cuenca sí tuvo una rotación de nombres bastante importante. En cambio, San Lorenzo jugó con todos, porque era un partido importante.
1: Uh-huh. Y lo perdieron.
0: Y lo perdieron de local 2-1 contra Independiente de Gustavo Quinteros. Entonces, de este 11, si va a poner lo mismo por la importancia que tiene el duelo ante el Cuenca, allí puede haber un factor: altura y cansancio acumulado.
1: Y trajín, claro, trajín. Y desgaste.
0: Y eso el Cuenca lo tiene que aprovechar con intensidad desde el primer minuto.
1: Vamos a iniciar las recomendaciones publicitarias a esta hora, 14:25 minutos en Clínica Pau Carbamba. 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

0: 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Estamos listos. Bueno, vamos a seguir con más. Gracias a quienes siguen enviando sus mensajes. 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Bueno, más mensajes de la gente nos dicen acá. Buenas tardes, amigos. El Cuenca para ganar mañana tiene que aplicar el mismo vértigo que aplicó técnico el sábado, no dejar salir el balón. Dicho por el mismo Célico, ellos se ahogan en la altura. Se vale, y tener cuidado con jugadores como Barrios, Tripiquio y Romaña, que al igual que el sábado pueden subir a cabecear y pueden marcar otra vez. La Tuquita debe dejar el individualismo al lado. Si tiene la posibilidad y le cierran el ángulo para definir, dice, tiene que tocar. Y que González nos regale otra genialidad como con Barcelona. Aguante el rojo, es mañana el león come cuervo.
1: La Tuquita no es un jugador asociativo. Uh-huh. Ese es el problema con la Tuquita. Entonces no esperemos que se asocie como Mancinelli. Pero tiene un buen desequilibrio en el uno contra uno.
0: Sí, tiene buen regate, tiene buena explosión. Es veloz. Lógicamente, características diferentes a las que tiene Mancinelli, y por ahí el sistema de juego en ataque puede llegar a cambiar también, dependiendo, lógicamente, Jean-Paul, de quienes están en la cancha.
2: Sí, completamente. Es que al final es eso también, ¿no? Desde la individualidad, ¿cuánto puedes impulsar al colectivo? Hay individualidades que te impulsan. Creo que González era una de ellas. Era, digo, porque su nivel ha bajado hasta el punto que creo que su titularidad hoy está muy, muy, muy en discusión. Y en esos puntos es en donde el Cuenca debe encontrar la manera de marcar diferencia. De entrada, como creo que debe jugar el partido. Es que la película es muy similar a lo que analizamos previo al partido ante Santos. Pero ante Santos no le resultó. Quizás por un tema del escenario, de lo que se habló. Si es que fue así, acá futbolísticamente deberías tener esa respuesta ante un San Lorenzo que más o menos creo que está mapeado y está claro. El tema no va a cambiar. Mira, hoy la discusión puede estar en el Cuenca, quiénes juegan, cuál es el esquema, y San Lorenzo te va a presentar un equipo que viene jugando ya regularmente. Uh-huh. En este aspecto creo que Álvarez, en un tiempo menor al de Célico, ha sabido darle un poco más de estructura, no de tanto cambio radical, a su equipo, que es muy, muy, muy táctico.
1: Bueno. Y es que, claro, de hecho, el Cuenca pone un equipo no B el sábado, que estaba jugando con el B en la Copa. Hoy ya no hay equipo B. Hoy se mezcló el equipo. Uh-huh. Porque jugaron Vega, Macari, Bolsen, Postel, en un partido en donde Arboleda también, en teoría, era titular. Entonces, ahora no sé quién es quién. Porque si es que no repiten muchos, o repiten algunos del sábado, haciendo ese ejercicio simple, sin información: Ferrero, Guevara, Postel, Bolsen, Pollo López, Erique.
2: Así sería.
1: No sé si juega Morocho y Arboleda. Macari y Vega podrían repetir. Yo lo veo a García, por ejemplo, jugando. Para mí, en la intuición solamente mañana. No sé si Macari García, para arriesgar un poco. No sé.
0: Ahora, entre Macari y Vega, siempre Roñez estuvo mejor Vega en el último tiempo, creo, ¿no?
1: Sí, pero Vega lo veo también ya hoy
0: un poco más desgastado.
1: Siendo víctima un poco de,
0: claro,
1: del desgaste, correcto. Sobre todo el desgaste, porque jugó un montón. O puede ser Macari y Vega y también García y Tuquita con Rivero, por ejemplo, para generar un doble punta distinto. Y ahí sí, con los volantes laterales pasando al ataque. O sea, Erique muy arriba, Pollo López muy arriba. Pero no sé, estoy pensando en voz alta porque ya no hay equipo B. O sea, el Cuenca este rato ya rompió eso del AB.
2: Y sería, si es que es así como tú mencionas, Andrés, la formación en estructura muy similar a la de San Lorenzo. San Lorenzo juega con tres al fondo: Herrera, Romaña, Montenegro. Por fuera, Ritis y Tripiquio, que fue una de las figuras que tuvo San Lorenzo. En el medio, Insaurralde, Gulli, Reali. Y arriba, Cuello con Ausmendi o Barrios, el perrito Barrios que jugó en Argentina. Entonces, por ahí podrías incluso hasta en estrategia tener una similitud. Uh-huh. Quizás y ese cambio que yo decía de arriesgar un poco más y sacar un central y meter algo al medio o en ataque, puede terminarle dando un poco más de característica o apariencia ofensiva a Deportivo Cuenca. Después, está claro, más allá del esquema, es lo que tú en cancha puedas lograr.
0: Bueno, hay una información que se comparte a través de prensa. ¿Querías decir algo más, Andrés?
1: No, cortito, Jean-Paul, es que yo creo que mañana el Cuenca sí necesita, o sea, ir a buscar y todo lo que quieras, pero yo creo que también tiene que cuidar el cero en el arco. Es decir, uh-huh, es mejor negocio empatar que perder. Entonces, si bien, insisto, creo que tiene necesidades, no sé si la línea de cuatro va a funcionar con un equipo que tiene tantas dificultades defensivas. O sea, salvo que, por ejemplo, juegue Erique y Erique no pase nunca al ataque y haga una falsa línea de tres sin pelota. Yo creo que la línea de tres seguirá siendo el camino y, para ser más ofensivo, mucho despliegue de los volantes laterales.
2: Sí, sí. Aparte, creo que la tranquilidad que le dio a Celico en el partido ante Recoleta en Paraguay con la línea de tres también es un impulso para pensar que no hay motivos para cambiarlo.
0: Claro, ahora individualmente otra cosa es San Lorenzo a Recoleta.
2: Y estás jugando en casa.
0: Y juegas en condición de local, exactamente. A ver, el Cuenca informa lo siguiente a través del chat de prensa. Los entrenamientos retomaron ayer con sesión regenerativa y hoy trabajo normal. El plantel permanece concentrado desde el almuerzo en un hotel. El informe médico: Lucas Mancinelli se recupera de un desgarro muscular grado 2 en la pantorrilla. Actualmente realiza trabajos de fisioterapia y rehabilitación. Es muy apresurado de mi parte si digo que a Mancinelli lo vemos post-mundial ya.
1: Yo creo que es un hecho.
0: ¿Creen que llega un poquito
1: antes? Un desgarro grado 2 es mínimo 21 días. Uh-huh. Y si no, llegando a un promedio de 4 o 5 semanas.
0: Y van a ser recién 8 días mañana.
2: Quizás si marcha bien el tema, aunque habrá que ver. Santos. Podría llegar con Santos en Brasil. Final,
1: si Santos y juega. El último partido que se juega el fin de semana siguiente con antes Delfín. De la para en Liga Pro.
2: Claro, o sea, si es que no es un riesgo, si por arriesgar se demora más en estar, uh-huh, no lo van a tomar. Pero creo que por cómo es Lucas Mancinelli, él buscará al menos estar en ese partido que al Cuenca le puede significar si consigue los puntos de una clasificación.
0: Eso con Mancinelli. Se informa sobre Mateo Piedra también. Presenta un desgarro muscular grado 1. Muslo posterior, al igual que Mancinelli, se encuentra en proceso de recuperación y fisioterapia. Romario Ibarra cumple con normalidad su proceso de recuperación de una lesión en el tendón de Aquiles. Venta de entradas, comunica el Cuenca. En las boleterías del estadio se realiza este lunes hasta las 19 horas. Por disposición reglamentaria no habrá venta en ese punto mañana, día del partido. Gracias a la colaboración de la Cámara de Comercio, se habilitará un punto alternativo en el ingreso de su edificio en la calle Federico Malo, frente al Parque de la Madre, aproximadamente a 150 metros del estadio. La atención será mañana de 10 de la mañana a 18 horas. Y también se comunica sobre el tema del cierre vial. Como en el partido anterior, se implementará un cierre vial a partir de las 12 horas de este martes en las avenidas que conforman el anillo de seguridad. Esta medida fue previamente socializada con los vecinos, quienes cuentan con los salvoconductos correspondientes. El anillo comprende las calles y avenidas Miguel Cordero, Roberto Crespo y Alfonso Cordero, Manuel J. Calle, José Peralta, Florencia Astudillo y Avenida Solano. Vamos a irnos a la pausa. 14:37. Estamos.
1: Diego. Sí. Cortito, lo de Mateo Piedra, al ser desgarro 1, es un desgarro menos importante que el de Mancinelli, pero el músculo es más difícil. Es del posterior, seguramente isquiotibial, les asumo. Dicho esto, Habría que ver porque quizás puede estar un poco antes, pero hay muchos contextos no entregados en el parte médico que tampoco esperamos que haya detalle
0: sí,
1: médico.
0: No hay tanta precisión, lógico.
1: Tamaño del desgarro, localización exacta del músculo del desgarro, etcétera. Pero yo creo que el Cuenca debería asumir que no van a estar de aquí hasta el cierre del semestre, digamos, ¿no? Hasta 31 de mayo que se acaba el semestre. Pero bueno, trabajarán seguramente para que estén. Pausa. Lo de Ibarra sí me parece sí. Que es largo dato, ¿no?
0: Sí, tenía para más o menos un mes y pico y ¿qué van? Tres semanas.
1: Más, debe ser más porque sí es un tema de tendón de Aquiles. Uh-huh. No claro. Es rotura, obviamente, pero
0: hay que tener mucha
1: yo creo que eso se va de largo.
0: Bueno, vamos al corte comercial. Venimos enseguida con más de los deportes acá en Área 88.

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0: Bueno, estamos de regreso, segundo bloque del programa, 14:46 minutos. 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
0: 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Cerramos el espacio publicitario. Nos piden un saludo de cumpleaños. Le mandamos un fuerte abrazo y un gran saludo de cumpleaños a Miguel Urgiles, que nos escucha en la vía Azogues Cuenca. Nos ha escrito, nos dice que nos escucha siempre, que le dio alegría el triunfo del Cuenquita y que mañana ojalá el Cuenca le pueda ganar a San Lorenzo para estar completos. Así que a Miguel, un fuerte abrazo y un gran saludo de cumpleaños. Vamos a presentar ahora Destino Mundial.
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0: 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En este Destino Mundial, Jean Paul va a dar a conocer cuáles son sus cromos repetidos. No, mentira.
1: Tengo, ¿cómo va ese álbum, 136 Jean-Pa? Repetidos.
0: 136. Sí, usted sí compró caja completa.
1: Compré la caja, sí.
0: ¿Cuántos cromos vienen a ser la caja completa?
1: Son 104 sobres y en cada sobre vienen 7. 7 por 104.
0: 7 por 104. ¿Qué tal es usted para las matemáticas?
1: Pésimo.
0: 7 por 104 son 728. ¿Y le vinieron repetidos cuántos?
1: 136.
0: O sea, 592 cromitos puso usted en el álbum. ¿Cuántos son?
1: Son más de 900.
0: Más de 900. O sea, tiene que comprar otra caja, Jean-Paul.
1: Tengo que comprar otra caja. Sí, bueno, ahora viene el duro trabajo de intercambiarlos.
0: De cambiar.
1: Sí, sí.
0: Y los
1: sí
0: cromos difíciles.
1: Exacto.
0: Y esos que son los escuditos de los países y mucho más.
1: Claro que son más importantes. Me han venido algunos.
0: Y que cuando vas a comprar el cromo suelto cuesta más.
1: Claro, sí, si lo compras aparte te venden más caro. Normalmente los escudos solían costar 50 centavos, algunos los vendían en un dólar.
0: No.
1: Así ya. Ya
0: después olvídate que un cromo difícil te va a costar fácil 10, claro, 20 dólares.
1: Yo me acuerdo que el mundial anterior nunca me salió Messi. Tuve que comprar el cromo de Messi.
0: Ah.
1: Me pedían 10, me dejaron en 5. Y para este mundial me salió Messi y lo tengo repetido.
0: ¿Tienes repetido a Messi?
1: Si no, me ha llegado Cristiano todavía.
0: No te llegó todavía Cristiano.
1: No ha llegado Cristiano. Si alguien tiene repetido
0: el
1: y lo
0: Messi
1: quiere cambiar por Messi.
0: El repetido es para pegar en el refrigerador.
1: Ah, mira, bueno.
0: No,
1: bueno,
0: no es para intercambiar.
1: No es para intercambiar, ¿no?
0: No es para intercambiar.
1: Salvo que haga una buena oferta.
0: Claro, salvo en esos casos. Dejando esta situación del álbum del Mundial, que veo que mucha gente está súper, hiper activada con eso y está muy bien. ¿Qué golazo de Ener Valencia en el fútbol mexicano este fin de semana? Un verdadero golazo para el Pachuca ante el Toluca en el partido de ida de los cuartos de final de la Liga MX. Un tiro desde fuera, al ángulo, con pelota en movimiento, gran recurso técnico, gran visión y gran ejecución del remate para uno de los más lindos goles de Ener en el último tiempo, Jean-Paul.
1: Sí, un bombazo, un lindo gol a los 8 minutos, bien por Ener, volviendo a la estelaridad. Estuvo hasta en duda su continuidad porque no tuvo un buen inicio en Pachuca, pero qué importante que esté afinado y tan cerquita del Mundial, ¿no? A 38 días. Que el goleador, el histórico, el referente en ataque llegue así es muy bueno. Y le ha dado una ventaja a Pachuca sobre Toluca. Esto es por los cuartos de final de la Liga MX.
0: Sí.
1: Sacó el resultado ayer Pachuca, el próximo domingo juegan en casa.
0: En casa.
1: Tiene ya un paso importante para
0: pollo
1: semifinales.
0: Pollo y medio, diría alguien.
1: Exactamente, para semifinales. O sea, va a llegar hasta con ritmo en el Valencia.
0: Correcto. Buena cosa por Ener Valencia. Sabes que me da temor eso que de las lesiones.
1: Sí. El
0: otro día que a Moy Caicedo lo golpearon, no, y que hoy el Chile hacia la mañana ha jugado.
1: Perdió 3-0.
0: Perdió 3-0, no está bien. Y a propósito, alguien decía, está fuera de la zona de Champions, el Chelsea, en un mensaje. Pero el otro día que lo golpearon a Moy, que parecía que algo pasaba ahí, logró después reincorporarse como si nada, qué alivio. Jordi Caicedo también una falta fuerte este fin de semana. Mucho temor de que los jugadores ecuatorianos por ahí tengan algún problema. Y en general, ¿no? Los futbolistas que van a estar con sus selecciones en la próxima Copa del Mundo. Así que, destino mundial, cada vez más cerca.
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0: Intensa será Jean-Paul otra vez con los torneos Conmebol, con la participación de los clubes ecuatorianos. Digamos que tanto en la Sudamericana como también en la Copa Libertadores de América.
1: Mañana juegan 3 ecuatorianos.
0: Claro que sí. Mañana en la Libertadores, Barcelona-Boca, ajá, 19 horas.
1: Y a la misma hora, Universidad Central de Venezuela recibiendo a IDB.
0: Correcto.
1: Y creo que... Ah, no, Liga juega el... Liga juega el jueves, en Brasil ante Mirasol.
0: Mañana, claro, el Cuenca con San Lorenzo a las 21, Recoleta-Santos a las 19:30. Ojo con ese resultado, un empate creo que puede ser
1: claro,
0: que visto no con buenos ojos del lado del Cuenca y de San Lorenzo también.
1: Sí, que no se despegue ninguno.
0: Y mucho más para el equipo que gane ese partido, o sea, o el Cuenca o San Lorenzo, si los otros empatan como ya de alguna forma se contó. El miércoles, déjame ver si juegan ecuatorianos, Macará juega con Tigre a las 7 de la noche.
1: Macará que ganando
0: en la
1: está
0: Copa Sudamericana.
1: Ya. Aunque yo creo que ya está, pero ganando con 10 ya...
0: Sí, ha hecho...
1: Un campañón.
0: Ha hecho una gran campaña. Y el jueves, Liga de Quito,
1: en Brasil,
0: a las 17 horas frente a Mirasol. Así que martes, miércoles y jueves con mucha actividad para los equipos ecuatorianos en el marco de los torneos Conmebol.
1: Así es.
0: Nada más antes del cierre. Yannick Sinner gana el ATP de Madrid, el Master 1000, el Mutua Madrid Open, como se conoce. Y le gana en la final... a Alexander Zverev 6-1 y 6-2 en un poquito menos de una hora de partido. Una lección de tenis, una clase. Esta victoria de Sinner, esperada por cierto, sin embargo, ha levantado el debate sobre el verdadero nivel que tienen desde el 3 del mundo hacia abajo. Es decir, hoy Sinner y Alcaraz están muy por encima de los otros. Incluso Sinner muy por encima de Alcaraz a hoy, que aparte Alcaraz está lesionado. Pero el debate es a hoy, ¿qué pasa con Zverev hacia abajo en el ranking de la ATP? Que el número uno del mundo le gane al número 3, no al número 120 de la clasificación, al número 3, 6-1 y 6-2 en una final, en una superficie como la de polvo de ladrillo, que no es precisamente la de la especialidad de Sinner, dice un montón de cosas sobre lo que hoy está pasando. De un lado, con Sinner y su rendimiento, que cada vez es más espectacular y que ha ganado 5 torneos Masters 1000 seguidos, cosa que nunca nadie consiguió. Pero de otro también abre un paraguas de cierta preocupación sobre el nivel de los otros tenistas en el ranking ATP. Lo estaremos conversando seguramente con el paso de las horas. ¿Qué ofrece Fanáticos y Campeones de esta noche, señor Paul?
1: El retorno triunfal del señor Santo Padre Germán.
0: Ah, Germán.
1: Germán que promete goles mañana. Dice que
0: mire.
1: Se quedó con ganas de cantar algunos goles.
0: Va en vez de Rivero, Germán.
1: Y mañana va la dupla de Germanes, Rivero y Morales.
0: Muy bien. Información... No sé si alcanza con los tiempos de San Lorenzo en vivo.
1: Sí, 19:30 más o menos van a estar aterrizando. Habrá que ver, pero habrá cobertura, obviamente, de lo que hará el equipo argentino.
0: Bueno, ¿DZ va a ir a ver a San Lorenzo?
1: Si le alcanzan los tiempos, sí. Quiere ir a lanzar la sal.
0: Yo, de los jugadores de San Lorenzo, el entrenador de San Lorenzo, el jefe de prensa de San Lorenzo, pongo una foto ahí a la afuera del hotel que no lo dejen pasar al popular. Un abrazo para todos. Que tengan una feliz tarde. Chao.
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16: El cierre de la fase de grupos para Ecuador será pesado. Alemania en Nueva Jersey el jueves 25 de junio a las 15 horas. Puede ser un partido para clasificar, para definir posiciones o para sobrevivir. Sea cual sea el contexto, será un juego con muchos hinchas tricolores en las gradas.
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0: ¡Bienvenidos! Aquí estamos, qué gusto saludarte. Hoy arrancamos semana nueva. Aquí estoy con Mile Aguilar.
1: Feliz tarde, radioactivos. Buenas tardes para ustedes. Arrancando con el programa, oigan, y arrancando con la semana también. Hoy es lunes, un poquito pesado para algunos. Quienes descansaron bien, hoy están recargados, pero como sea que ande el ánimo, por acá estamos ya para...
0: Súper bien.
1: Acá estamos súper bien, ¿no? Y para acompañarte con tu música favorita, hoy es lunes, vamos a resetearnos un poquito también. 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Santi, ¿qué tal ese fin de semana?
0: Un fin de semana lleno de ilusiones. Sabes que te cuento que mi hijo cumplió 4 años.
1: ¡Ay, qué lindo!
0: Y tuvimos la oportunidad de compartir con sus compañeritos. Fue enorme la satisfacción de poder ver cómo ellos pueden ahora comprender lo que realmente es un cumpleaños. Y digo comprender, ¿por qué, Mile? Porque hay... Además de los juegos, hay una nostalgia, una ilusión. Se pusieron a jugar, aparte de eso, a pintar. Esa es la creatividad viva de ellos. Subimos a un caballo hermoso.
1: Ah, bueno.
0: Estuve con mi guagua en un caballo increíble. La pasamos genial. Y le mando un beso enorme a Martín. Martín cumplió 4 años de parte de su papi.
1: ¡Qué lindo! Y Santi, ¿sabes qué? Lo que dices es cierto. Ya son conscientes, ¿no? De que están cumpliendo un año, de cuál es la celebración. A veces se hace semejante fiesta, ¿no? Por el cumple uno, por el cumple dos. Ajá. Y la criatura no entiende nada. No entiende qué está pasando.
0: Creo que los papás hacen la fiesta.
1: Claro.
0: Y ellos dicen, ¿y esto por qué?
1: Sí.
0: Pero no, en esta ocasión, muy lindo, pudieron ellos disfrutar de un momento mágico.
1: ¡Qué lindo!
0: Bueno, mi querida Mile, yo quiero preguntarte a ti cómo estuvo tu fin de semana. Sé que hiciste un viaje inesperado. Ya estaba esperado.
1: Inesperado, esperado, porque tenía ganas ya de irme a visitar a la familia el fin de semana y el feriado. ¿Ya? Pero pues se dio.
0: En Machalita.
1: Ahí me veían, ahí

0: Guayaquil, a quienes nos escuchan de Machala y de toda la costa también. Un abrazo grande para ellos. Guayaquil 103.3.
1: 103.3, gracias a ustedes por la sintonía. Gracias Cuenca 88.5. Y aquí arrancamos con Radioactivos. Ya vamos con el reset del día de hoy.

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1: Bueno, aquí estamos, marcando la hora, 15 horas con 12 minutos. Gracias a nuestros amigos quienes se han comunicado desde Guayaquil y desde Cuenca también. En este programa, en esta nueva hora, junto a Mili Aguilar en Radioactivos. Vamos con el Reset.
2: El Reset Radioactivo de hoy, vamos a ver.
1: A ver, cuéntenos.
2: El tema, bastante interesante. Una de las cosas importantes para poder resetearnos, para poder empezar una semana de cero, o para poder empezar una nueva etapa también, Santi, de cero, es también aprender a decir no. Okay. Así que el tema de hoy es... ¿cómo aprendemos a decir que no?
1: ¿Cuándo
2: es necesario decir que no, Santi? A veces nos cuesta tanto, sentimos el compromiso, lo que nos dicen por allí, incluso los familiares, de que no, y es que a tal persona no le puedes decir que no, a la familia no se le puede decir que no, y sentimos ese compromiso todo el tiempo que nos agota, la verdad.
1: Sí, es verdad.
2: Entonces, ¿cuándo es necesario

0: decir que no. Usted, Santi, ¿tiene el no? Sí, sí. ¿El no es difícil para usted o tiene el no flojo?
1: A ver, yo considero que, por eso decía, ¿cuándo aprendemos a decir que no? Porque no todo el tiempo teníamos el no. Más bien teníamos el sí facilito y el claro. No negociable, le cuento. Pero después de que ya pasa el tiempo, ganas algunas experiencias en tu vida, hay ciertas situaciones también críticas que te enseñan a decir que no en el transcurso de tu vida. Entonces, yo considero que cuando aprendo a decir que no, por ejemplo, cuando un cliente a mí me llama y me propone de pronto un canje que a mí no me sirve tanto, le cuento.
0: Yeah.
1: Y entonces, claro, todo el mundo necesitamos trabajar y ahí es cuando digo no.
0: O el, pero venga y hágame el favorcito y yo le pago el almuercito y el taxi. ¿Cómo le? No.
1: A ver, Mile. Depende de qué favorcito.
0: No. No, Santi, no.
1: Bueno, me voy con la ciudad de la furia porque si no, ya mismo suena mi teléfono con furia.
0: No, imagínese.

0: te considera, pero cuando llegan las personas a tu vida siempre te dejan algo, te dejan una huella, pero no todas. Pero hay una persona muy, pero muy especial que llega a tu vida que solamente lo único que quieres decir es gracias por existir. ¿Qué opina de esta canción, de la letra de Gustavo Cerati?
1: Lindo, gracias por existir, gracias por llegar a mi vida, gracias por venir. Y algo que me gusta mucho de esta canción, ¿no? Justo ahora, al final, Cerati dice, usa el amor como un puente. Uh-huh. Y me encanta, ¿no? Esta referencia de cómo el puente que nos conecte a otros o que nos una a las personas y no solo a la distancia, sino aquellas personas cercanas, es el amor. El amor es al final aquello que nos une y podemos usarlo como un puente. Hermoso, hermoso tema.
0: Bueno, regresando al Reset Radioactivos, tengo acá un mensaje que me gustó muchísimo y justo lo que le decía, ¿no? Yo aprendí a decir no cuando dije sí a todo.
1: ¿Cómo así?
0: Claro, es que imagínense, yo aprendí, dice, a decir no, porque obviamente estuve acostumbrada a decir sí, sí, sí a todo y terminó su tiempo. ¿Y sabes por qué terminó su tiempo? Dice, porque me olvidé de mí.
1: Ay, qué fuerte, sí, ¿no?
0: Claro, es que a veces cuando uno solo dice sí, sí, sí, sí, te olvidas de ti mismo, ¿ah?
1: Totalmente. Y lo importante de decir no, lo importante de poner límites, no solo nos enriquece a nosotros, sino que también le enseña a los demás cómo tratarnos, cómo podemos ser tratados.
0: Esa es la palabra adecuada, límites.
1: Los límites son necesarios.
0: Pero donde terminan los de la otra persona o donde comienzan los suyos.
1: Están ahí, ¿no? Están uno junto a otro.
0: ¿Sí?
1: Sí.
0: Sí, sí, sí, yo sí. Creo que sí. Bueno, ¿cuándo me di cuenta, chicos, decir no?
1: ¿Qué dice por ahí?
0: Cuando la verdad, pues no me llevaba a ningún lado esa relación.
1: ¡Ay! Estamos hablando de poner límites en lo sentimental ahora.
0: Así veo.
1: Eso dice la oyente.
0: Eso es lo que dice la oyente. O sea, cómo le llegó a ella la información es increíble. Porque la pregunta estuvo súper abierta. Ahora depende cómo te llegue a ti, ¿no?
1: Claro.
0: Por ejemplo, yo te hablaba algo de trabajo.
1: Del trabajo,
0: claro.
1: Sí.
0: Acá hablan de una relación. ¿Qué dice usted? ¿Tiene mensajes por allá?
1: Ay, no, mire que por acá nos dicen, hola Mile y Santi, les cuento que decir no es importante, sobre todo cuando los amigos llegan al punto del abuso. Cuando ya abusan mucho de uno, es importante decir no. Es importante, claro. Lo que decíamos, ¿no? Poner esos límites. Ahora, sí. Depende, ¿no? Porque los límites para Santi son diferentes que los límites de Mile, tal vez.
0: Por supuesto.
1: Y eso también es válido.
0: Que todas las personas, claro. De acuerdo a cómo tú percibas tu sí y tu no.
1: Ahora, Santi, es importante saber decir no, pero no nos gusta cuando a nosotros nos dicen que no.
0: Depende, también.
1: Generalmente no.
0: Si no te desgasta. Yo creo que si te desgasta emocionalmente y psicológicamente. Tanto el sí como el no, te cuento.
1: O sea, igual va a pasar. En algún momento alguien a usted le va a decir que no.
0: ¿Pero
1: va a llegar un día en el que uno sea rechazado en cualquier aspecto, ¿no? Okay. En el que uno le diga
0: se vuelve
1: no.
0: Más interesante esto.
1: ¡Claro!
0: Va a pasar, así que...
1: ¡Va a suceder!
0: ¡Por favor! Necesito que envíen mensajes ahora mismo. Dice, mira lo que dice.
1: ¿Qué dicen?
0: Cuando mi ex volvió por quinta vez.
1: ¡Ay, no! Pero es que usted también.
0: Ahí sí le dije un no definitivo.
1: Hasta vamos que regresó a la séptima. Y ese sí fue definitivo, definitivo.
0: Vamos con Carlos Vives. Tenemos nota de farándula también.
1: A ver.
0: Ya mismo. Pero primero quiero contarle que Carlos Vives sigue avanzando con esta canción. Te dedico.

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Así es, y venimos con novedades. En esta ocasión, el legado de Michael Jackson, que vuelve a brillar, esta vez en el cine, con el estreno de Michael, una de las películas más esperadas por fanáticos de la música y el espectáculo a nivel mundial. Por supuesto, la cinta recorre la vida del artista desde sus inicios en los Jackson 5 hasta convertirse en el ícono global que revolucionó la industria musical con éxitos como Thriller y Billie Jean. Uno de los datos más llamativos es que el papel principal lo interpreta su propio sobrino, Jafar Jackson, lo que ha generado expectativa por el nivel de parecido y la autenticidad en escena. Además, la producción ha sido respaldada por parte de la familia Jackson, lo que promete una versión más íntima y autorizada de su historia, abordando tanto su genialidad artística como los momentos más complejos de su vida personal. Sin duda, un estreno que conecta con la nostalgia, pero también con las nuevas audiencias que quieren descubrir por qué Michael Jackson sigue siendo hasta hoy el rey del pop.

0: Qué buena canción, cómo te regresa en el tiempo. Esta canción me encanta, Michael Jackson, todas sus canciones. Gracias por la nota, Mili. Y te cuento que ya está disponible Tuya Vida. 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

0: tal? Bruno Mars bajó al puesto número 2 esta semana con I Just Might después de...
1: Ya era hora.
0: Ya, no sé, pero después de como 15 semanas consecutivas en las que se mantuvo en lista, subiendo, estuvo encabezando la lista de las 8 más 8 por algunas semanas y ahora le llegó el turno de descender, sí. Santi.
1: Es increíble porque esta canción en el ranking de las 8 más 8 duró tanto tiempo y obvio, la canción... Tenía como que ese toque desde que llegó muy, pero muy amigable, podríamos decirlo así. Y se quedó muchas semanas en lista. Y por supuesto, en el puesto número 1. Recuerden el reprise hoy a las 8 de la noche junto a Pao Reino, las 8 más 8. No te lo puedes perder aquí por Radioactiva. Bueno, regresando al tema, Mili, ¿te parece? Decir sí cuando quieres decir no es una forma silenciosa de traicionarse. Yo opino eso.
0: No poner límites no te hace buena persona. Te hace más disponible para que otros abusen de tu tiempo.
1: El problema no es que los demás pidan, es que tú no sabes cuándo parar.
0: Cada sí que das por compromiso te aleja de algo que sí querías en verdad.
1: Decir no incomoda, sí, estamos claros, pero vivir sin límites desgasta.
0: A veces no dices no por miedo a perder gente, pero terminas perdiéndote a ti.
1: Hay personas que solo te quieren mientras siempre dices que sí.
0: Ay, qué fuerte.
1: Wow. Bueno, aquí estamos, tengo audios. ¿Qué tal si vamos con esos audios, le parece?
0: ¿Qué nos dice la gente? A ver.
1: Queremos agradecer primero por conectarte con nosotros. Gracias por compartir. Créanme, muchachos, que cada vez que ustedes nos envían un audio, a nosotros nos hacen sentir más vivos que nunca.
0: Sí, y escuchar.
1: Además que nosotros ya estamos vivos todo el tiempo, pero nos hacen sentir más vivos que nunca.
0: Oiga, y no me hace sentir sola a veces en las situaciones de la vida. Sí. Digo, no soy la única.
1: Sí, es verdad. Porque,
0: no soy la única.
1: Porque cuando uno escucha estos audios, por ejemplo.
2: Hola, chicos. A mí me cuesta decir no. Y de hecho, en el ámbito familiar jamás digo que no.
0: Ay.
1: Claro. Vamos. Claro, y sobre todo cuando tu esposa te dice que tienes que hacer esto o el otro, no.
0: ¿Usted puede decirle que no? ¿O sí?
1: Depende.
0: Depende.
1: Sí, depende. No cuando es no y sí cuando es sí.
0: Ah, bueno, entonces sí puede, está bien.
1: Ay, usted me pone unas preguntas medio incómodas a mí.
0: A ver, aquí queremos exponerlo. ¿Y tenemos alguna opinión de una mujer, algún audio de una mujer? Porque mire que varía mucho.
1: Claro que sí, vamos a ver.
3: Hola, chicos, a mí no me cuesta decir no porque siempre me ha gustado poner límites en todo ámbito y aspecto.
0: Vea.
1: Ahí está su team.
0: Vea cómo yo soy team, ¿cómo se llama la oyente?
1: Ahí está Angélica.
0: Yo soy team Angélica. Oiga, Santi, pero mira la diferencia. El chico dice, a mí me cuesta decir que no. Y ella, a mí no me cuesta nada. ¿Por qué será?
1: Así mismo es, vamos con el siguiente. A ver.
4: Hola, chicos, ¿cómo están? A mí me cuesta mucho decir que no porque me considero una persona muy condescendiente.
0: ¡Ay!
1: Ah, no, yo creo que ella ya leyó demasiados libros, le cuento.
0: Claro, ella ya estuvo condicionada.
1: Ya cuando dijo condens...
0: ¡Ah, yo pensé que por la reflexión! Condescendiente, Santi.
1: Eso.
0: Condescendiente.
1: ¡Daniel!

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0: Qué bonita canción. Ahí está ABBA. Me encantan los mensajes que nos llegan. Santi, gracias por darnos tanta buena música. Aquí estamos con ustedes. Tengo más audios también para presentar. A ver, Mili, ¿le parece? A ver, hasta este momento, ¿qué es lo que le llamó más la atención de los audios que nos mandaron?
1: Lo que más me ha impactado de la gente, quien dijo que era muy condescendiente. Santi se me perdió, pero mire, Santi, que condescendiente, dícese, no mentira, la definición es que originalmente significaba ser transigente o acomodarse a los deseos ajenos, algo así como amable o indulgente. ¿Ya? Y aunque hoy la palabra se usa para tal vez hablar de una persona un poco soberbia, esa es la verdadera. El verdadero significado, ¿no? Alguien que cumple mucho los deseos y las expectativas de los demás. Ajá. Yo creo que termina siendo tremendamente agotador. Sí. Así que creo que eso me impacta mucho, ¿no? ¿Cómo
0: le diría usted a esta persona?
1: Que se va a cansar algún día. Yo no creo que nadie aguante tanto tiempo siendo condescendiente o cumpliendo las expectativas de los demás, y en algún momento eso va a explotar.
0: Porque de pronto dejaría de vivir su vida por vivir la vida del otro, algo así.
1: Es que es lo que digo, no creo que va a durar mucho tiempo así.
0: A ver, déjeme escucharle de nuevo.
1: ¿Qué dices?
2: Hola chicos, ¿cómo están? A mí me cuesta mucho decir que no porque me considero una persona muy condescendiente.
1: A ver, ¿qué creo que sucede? Que eso es como un resorte que está apretadito, ¿no? Ya. Un resorte que está aplastado. Okay. O bien se va a cansar y suelta ese resorte fuerte y termina el resorte lejos, lejos, lejos. O sea, lo vamos soltando de a poquito y el resorte no se aleja tanto. Ya. Es decir, no genera tanto caos.
0: Ahí le faltó una parte más.
1: ¿Qué?
0: A ver, el resorte sí, se va lejos, como usted dice. O de pronto funciona y va y se va soltando despacito.
1: Despacito.
0: ¿Sí? Y la otra es que definitivamente se dañe.
1: También, claro.
0: Puede dañarse.
1: Se avería.
0: Claro. Entonces,
1: cuidado ahí, ojo, ojo. Bueno,
0: vamos con la siguiente. A ver, tengo el siguiente.
3: Hola chicos, a mí sí me cuesta decir no. En el ámbito familiar y a veces tengo que ceder. Es lo que le puedo indicar.
0: Mire.
1: A ver, pero hay una diferencia entre a veces ya pues me toca o también llegar a acuerdos.
0: Okay.
1: Que también está bien. Está bien.
0: Pero podría entenderle que la amiga anterior decía como que si tú lo haces, yo lo hago. Si tú dices que sí, yo digo que sí. Tú dices no, yo digo que no.
1: Claro, eso está más grave.
0: Vamos a ver.
2: Hola chicos, ¿cómo están? A mí me cuesta mucho decir que no porque me considero una persona muy condescendiente.
1: Sí, le cuesta mucho decir que no. Está bien.
0: Wow. Yo creo que nos van a aclarar por ahí. Ya nos están escribiendo.
1: No aclare que oscurece. No mentira, aclare, por favor.
0: Bueno, ahí estamos contigo. Qué chévere. Hay una canción importantísima que presentarles luego de la pausa.
1: Así es.
0: Porque ya son las 16 horas. Oiga, ¿cómo pasa el tiempo tan rápido?
1: Rapidísimo. Estamos en mitad de programación, Santi. Pero al volver, novedades en la lista de las 8 más 8 también.
0: Okay. Ok.

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6: ¡Qué bonita melodía! Cuéntenos, Mile.
7: Así es, y es que estamos escuchando en este momento a Juan Fernando Fonseca. A ver, solo los fanáticos por allí, pilas. Claro. Sabía que Fonseca es Juan Fernando Fonseca, claro. Nacido en Bogotá, 1979. Y también al gran Juanes, nacido en Medellín, en 1972. Colombia, dos colombianos que han marcado la historia de la música latinoamericana también. Y que han colaborado. Yo no sé qué me pasa, avísate.
6: Se le está trabando la lengua.
7: ¿Qué pasa? Oiga, han colaborado ya en algunas ocasiones y pues nos han regalado algunos éxitos, presentaciones en vivo. De hecho, su primera colaboración o trabajo en conjunto fue en el año 2008, en el Concierto por la Libertad, y en el 2012 en un concierto benéfico también en el que veíamos a Fonseca y a Juanes juntos. La semana pasada estrenábamos tema de los artistas. Esto es Antes que el tiempo se vaya. Y esta semana ya ingresaron al top de las 8 más 8, ¿cómo ve?
6: Eso es lo que más me gusta, saber que las canciones que definitivamente tienen sentido ingresan al ranking de las 8 más 8. Y en este momento esta canción se encuentra ya en el puesto número 13.
7: Puesto número 13. Perfecto. Es su primera semana y ya está en el puesto 13. Yo creo que va a ir subiendo. Mi pronóstico es que esta canción va a estar una de las que van a encabezar la lista más adelante.
6: Dato curioso, le cuento que Fonseca le cambió el look a Juanes para el video de esta canción.
7: Ah.
6: Sí, incluso Juanes mismo contaba que lo vistió formalmente, que casualmente él no lo hace, le cuento. Así como que todo de saquito, de ternito, no lo hace. Juanes no lo hace, pero Fonseca sí. Y Fonseca le dijo, no, es que este video tiene que salir bien hechito. ¿Ah? Bueno, vamos a ver la letra. ¿Qué es lo que dice la letra? ¿Te contamos?
7: Así es.

0: Me encanta cómo la fusión hacen que el amor nuevamente salga de flote. Antes que el tiempo se vaya, de Fonseca de Juanes, es una celebración de la vida y la gratitud, la importancia, Mile, de valorar el presente antes de que se agote el tiempo.
1: ¿Ah? Así es, y con ese estilo y ese género muy a lo Fonseca, que habla del amor o del desamor, pero que siempre nos hace bailar un poquito. Ahí estaban Juanes y Fonseca.
0: Qué bonita canción. Definitivamente, la gratitud de la vida es importantísimo. Ya tocaremos ese tema en algún momento también. El ser gratos. La canción nace como un agradecimiento para superar momentos complejos, incluso enfocándose en la gratitud. ¿Y sabe qué? Hacia Dios y a la vida. Me encanta la canción. Así que ya saben, Fonseca con Juanes, puesto número 13. Es de seguro esta canción seguirá avanzando, seguirá subiendo en el ranking de las 8 más 8. Y ya puedes solicitarla acá. Se llama Antes que el tiempo se vaya, así que no lo olvides. Ya te lo contamos.
1: Ya te iremos contando cómo suben. Y también aprovechamos, ¿no? Visita nuestra web, visita nuestra página en Facebook, porque después tú vas a poder votar por esas canciones favoritas y tú vas a elegir la posición también de las canciones en las 8 más 8.
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1: sí, yo ya veo por ahí la TV, ¿ah? Qué bien. Las 43 pulgadas, por ahí están.
0: Una maravilla, perfecto. Oigan. Órdenes de consumo de Sweden Coffee, qué rico.
1: Así
0: un cafecito
1: es.
0: En esta tarde.
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0: Ahora mismo.
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1: Ejecución empresarial, el mito de la estrategia perfecta. Muchas empresas retrasan la acción esperando tener la estrategia perfecta. Ajustan, analizan y refinan constantemente, pero no avanzan. Este perfeccionismo estratégico se convierte en una excusa para no ejecutar. La realidad es que ninguna estrategia es perfecta desde el inicio. Se valida en la acción. Ejecutar permite aprender, ajustar y mejorar. Las organizaciones que avanzan no son las que más piensan, sino las que mejor prueban. Entender que la estrategia es dinámica y que la ejecución la perfecciona cambia completamente el enfoque. El progreso no viene de planificar más, sino de hacer que las cosas pasen.
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5: Se puso.
4: Se viene.
5: Se puso intensa la tarde.
4: ¿Qué se viene?
5: Cuarteto de Nos, chicos, en Guayaquil. Y hoy nosotros los vamos a llevar a ustedes.
4: Un concierto que no te lo puedes perder. El Cuarteto de Nos regresa a Ecuador en mayo 2026. Este Tour Puertas estará listo para presentar un show inolvidable el 7 de mayo en Guayaquil, en el Salón Presidentes. Queremos que tú estés ahí y nosotros tenemos pase doble para entregarte el día de hoy. Sí, así como lo escuchas, hoy te vamos a entregar pase doble para que disfrutes junto a ellos, que definitivamente tuvieron un lleno total cuando estuvieron en Cuenca el año anterior, si no estoy mal.
5: Increíble, Santi. Pueden irse ustedes con esa persona a la que, con la que quieran, pues, vivir esta experiencia maravillosa con Cuarteto de Nos. Desde ya, dejen esos mensajes en nuestro WhatsApp, repórtense, reporten sintonía, nos dejan su nombre y al final del programa, Santi, pues vamos a tener un ganador.
4: Claro que sí, y recuerda que si tú estás en Cuenca y te ganas la entrada, tendrás que preparar maletas porque este concierto será este jueves. Este jueves
5: en
4: 7.
5: Guayaquil, así es.
4: Este jueves 7 en Guayaquil. Y si tú estás en Guayaquil y quieres participar, también lo puedes hacer, no hay ningún problema. Nosotros te vamos a enviar la entrada, el pase doble, para que puedas disfrutar de este gran show en el Salón Los Presidentes. Bueno, ¿qué es lo que tienen que hacer?
5: Manden el mensaje ya mismo, Radioactiva. A ver, si no lo tienes, anótalo. 098-717-5788. Mándanos ese mensaje. Al finalizar el programa, uno de ustedes va a ser el seleccionado. Vamos a hacer la llamada. Recuerden, el spoiler desde ya. La llamada para ganarte los pases tendrá que ser contestada como Hola Radioactiva. Listo. O como Hola Radioactivos.
4: Claro.
5: Solo así.
4: Solo así. Si, no, si dices hola.
5: ¿Aló, con quién?
4: No. Ah, y hay un grado de dificultad. Les vamos a llamar por WhatsApp, así que deberán estar conectados a través de internet.
5: Muy bien, claro. Muy bien.
4: Ya saben, entonces la manera de anotarse para el pase doble es solamente nos envías un mensaje, me dices, yo quiero ganarme la entrada, el pase doble para el Cuarteto de Nos. Listo, te anotamos y luego te llamamos. Al final del programa, si contestas hola Radioactiva, estás en este gran concierto, el Cuarteto de Nos.
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10: Así es, y esta semana, ¿cómo hacemos reset con el tema de hoy?
11: Que me encantó, por supuesto.
10: ¿Cómo decir no? ¿Cómo aprender a decir no? ¿Cuánto nos cuesta decir no? Pero lo importante que es, alguno de sus mensajes, alguno de sus comentarios nos han dejado también perplejos, porque miren que cada uno tiene su proceso diferente y hay algunos a los que nos cuesta un poquito más que a otros.
11: Bueno, todo depende, ¿no? Habíamos hablado también de que dentro de lo que tiene que ver, por ejemplo, si tú tienes un negocio y aprendes a decir no a todo, no sería como cerrar las puertas, claro, de tu propio negocio. No podrías decir que no.
10: Pero también a darse el valor es importante.
11: Por supuesto, totalmente. Si es que hablamos de tu tarifa.
10: Claro.
11: Correcto. No tienes que estar disponible siempre. Es importante que entiendas eso. No tienes que estar disponible siempre, porque si te metes a decir que sí a todo, entrarías en un caos. Por eso es importante también que si ya tienes fechas que cumplir con algunos clientes, y si es que aparece, y si la pasada, ¿no? Que justo, claro, cuando no tiene nada, no tiene ningún cliente.
10: No aparece.
11: Pero
10: ni un
11: cuando
10: trabajo.
11: Ya se compromete con un cliente, aparece en todos ese momento. Es que es más o menos cuando uno está soltero.
10: No.
11: No hay.
10: No aparece nada.
11: Nada que te motive.
10: Oiga, ¿con qué pesar?
11: Ya ingresas. Perdón, no es esa palabra.
10: Me
11: cuando
10: preocupa.
11: Cuando ya estás con alguien, ahí sí aparece tu amor platónico, aparece todo.
10: El crush de toda la vida. Me preocupa, Santi, porque usted ya está por llorar cuando me cuenta. ¿Qué nos quiere contar? ¿Qué está pasando?
11: Experiencias.
10: Ah, bueno.
11: La culpa de decir no dura un momento. Es desgastante decir sí, como usted decía. Sin ganas, de pronto por ahí. ¿Qué tal decir un sí sin ganas de decir sí?
10: Por compromiso.
11: Terrible, ¿no?
10: Vale. O que a uno le digan sí por compromiso. No.
11: Bien, buen tema, chicos. Un abrazo súper especial a la distancia desde Guayaquil. Un abrazo súper especial y, por supuesto, no me pierdo por nada el Cuarteto de Nos.
10: Eso sí.
11: ¡Qué
10: es
11: bueno!
10: A eso sí no le podemos decir no, a llevarse dos pases.
11: Sí. Ayúdeme con una canción del Cuarteto de Nos, perfecto. A ver, ¿qué es lo que tienen que hacer, Mile? ¿Les recuerda?
10: Es súper fácil, nos mandas un mensaje ahora mismo al WhatsApp de Radioactiva 0987-1757-88. Mándanos, hola, quiero participar por el pase doble a Cuarteto de Nos. Al finalizar el programa vamos a estar llamando al número ganador y ya. Súper rápido, súper simple. Este jueves te puedes ir a Guayaquil y disfrutar del concierto. O si nos escuchas desde Guayaquil, también te hacemos llegar tus pases. Así que corre, no desaproveches esta oportunidad. Mándanos ese mensaje.
11: Perfecto, así que ya sabes. Vuelvo y repito, si estás en Cuenca, tendrás que preparar maletas y te ganas el pase doble. Es el jueves 7 de mayo en Guayaquil. Salón de los Presidentes. Y si estás en Guayaquil, no te preocupes porque te vamos a hacer llegar ese pase doble.
10: Oiga, perfecto. Y si están en otra parte del país.
11: ¿Y si
10: también pueden?
11: Si pueden ir al concierto, pues claro que pueden.
10: También pueden.
11: Sí. Últimamente como que está de moda ver avionetas que están viajando por ahí. Sin... Sí, ha visto.
10: Claro,
11: ha visto,
10: claro.
11: En Cuenca que hay, sí, ahora un montón de avionetas que pasan por ahí. Si usted puede, tiene plata y puede irse a cualquier
10: destino. Vuele para allá.
11: Muy bien. Bueno. Al final del programa te vamos a llamar, estamos anotando.

0: No te pierdas el cuarteto de Nos. Nos encontramos en Guayaquil este jueves. Qué chévere. Me encanta porque tengo gente de Guayaquil que está participando y eso es lo que me gusta.
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1: Así es. 4 de la tarde con 42. 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
0: 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Nos vamos con una canción, ¿qué podría decir? Viejita pero buena. Es una canción que de seguro a más de uno les va a gustar.
1: Okay. Me suena playera, me suena feriado todavía, Santi.
0: Sí. Usted se quedó en el feriado, que es diferente.
1: No, parece que usted también.
0: Vieran cómo bostez acá, el lunes. No. Dios mío. Bueno.

Y los lunes también suenan algunos clásicos de sus favoritos. Por acá tenemos un pedido especial. Tenemos sonando ya Eyes Without a Face.

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1: Bueno, vamos a hacer un cierre potente, ¿le parece?
2: Cierre épico.
1: Haga la cuenta de que está subiendo los escalones de su casa o de su trabajo. O de pronto, si tiene la oportunidad de subir las escalinatas al estilo Rocky.
2: Lo está haciendo, lo está haciendo.
1: Sé lo que vamos también, a hacer juntos.
2: Sé okay. que también le están masajeando por allí los hombros, sí. preparándolo en la esquina del ring, ya listándose.
1: Abriendo su mente para que pueda entender lo siguiente. Hoy entendimos algo importante, decir no. No es cerrar puertas, es aprender a elegir cuáles sí valen o cuáles van o no. La plena. Yo considero de que hay momentos en los cuales uno también puede fusionar con la intuición.
2: Ah, bueno.
1: La intuición le podría decir que sí cuando es sí. La intuición también le podría decir no cuando es no.
2: Y si nos equivocamos, no pasa nada. Para eso estamos, ¿no?
1: Me encantó esa parte. Porque el ser humano está para aprender a través del ensayo-error.
2: Sí, sí, pues. Oigan, y recuerden que el no, no es dejar de creer, es empezar a quererte a ti mismo.
1: Porque al final del día no se trata de estar para todos, se trata de no dejarte para después.
2: Así es. Así que la próxima vez que dudes, recuerda que tu paz también tiene voz y a veces suena a un no.
1: Radioactiva. Donde lo que sientes también se escucha.
2: Así es.
1: ¡Qué bien! Ya ve, yo le dije.
2: Reseteate este lunes. Di
1: ahora,
2: no.
1: La pregunta es, ¿ya llegó a la cima o se quedó en la mitad de la grada? Así como
2: ay.
1: Que, ¿subo o no subo?
2: Alcance la meta.
1: ¿Alcanzo o no alcanzo?
2: Alcance la meta. Diga que no de vez en cuando.
1: Quiero mandar un saludo súper especial a Marisa Sarmiento.
2: Qué lindo.
1: Ella nos envió un mensaje espectacular que dice lo siguiente. A ver, dice, chicos, definitivamente gracias por alegrar nuestras tardes. Decir no a veces nos cuesta porque involucra varias cosas. Como por ejemplo el miedo a decepcionar a alguien. El deseo, ese medio crítico del agradar de pronto por ahí, ¿sí? Hábitos o costumbres, ya que siempre hemos dicho sí, ¿no? Además, vivimos en una cultura complaciente y les voy a ser infidente. Yo nunca podría decir que no, pero como tú dices, Mile, a veces nos trae problemas, pero ahora ya entendí y ya he aprendido a decir no, pero me cuesta.
2: Recuerde solamente, María Isabel, que el no es la puerta que le va a abrir mil caminos a muchísimos sí en okay. el futuro, ¿ok?
1: Vamos a llamar al ganador del cuarteto de nos, pase doble, tendrá que responder de la siguiente manera.
2: Hola, Radioactiva.
1: Perfecto.
2: Hola, Radioactiva, nada más.
1: Nada más, a ver, suena tu celular. Vamos a ver, ahora mismo lo tiene secretario.

0: Pues no.
1: Ay, no.
0: Ese es el grado de dificultad.
1: En la puerta del horno.
0: Pero aquí no se quemó el pan.
1: Se quedó sin las entradas para cuarteto. Eso es peor. Okay.
0: Se quedó sin las entradas. Perfecto, vamos con el siguiente. Usted tiene el siguiente número.
1: A ver.
0: ¡Qué buena canción! A ver. Amigos, quiero participar por el pase doble. Vamos a ver.
2: Activa.
0: Lo dijo.
1: ¿Cómo?
0: A ver, ¿cómo?
2: Hola, Radioactiva.
1: ¡Hola! Muy bien.
0: Perfecto, ¿con quién tengo el gusto?
2: Con Fabián Juca.
0: Hola, Fabián. Qué gusto saludarte.
1: Fabián, ¿nos escribes desde Cuenca o desde Guayaquil?
2: Ahorita desde Quito.
1: Ah, bueno.
0: Viaja por todo el Ecuador, ¿ah? Bien, Fabián, ¿tú vives en Cuenca, en Quito, en Guayaquil? ¿Dónde?
2: Sí, en Cuenca, paso entre Quito y Cuenca generalmente.
0: Ok.
1: ¿Y vas a viajar para Guayaquil este jueves?
0: Sinceramente. Porque ahí hay gente.
2: Claro, que... mañana voy a Cuenca, al partido del Cuenquita, y de ahí nos vamos para Guayaquil.
1: Muy bien.
0: Yes. Yo quisiera tener la vida de Fabián. Así,
1: llévenos, viajar, Fabián.
0: Y estar en Cuenca,
1: Fabián,
0: ir a
1: invítenos.
0: Quito. Luego venir a la Crónica Roja.
1: Y después al concierto de Cuarteto de Nos.
0: Y luego, sas. Qué bien, Fabián. Un abrazo súper especial. Gracias por tu sintonía. Tienes el pase doble para el Cuarteto de Nos. Ok.
2: Sí, un abrazo.
0: Un abrazo para ti también. Chao.
1: De...
0: Bueno.
2: Chao.
0: ¿Qué tal si?
1: Así de fácil y sencillo, Santi.
0: ¿Qué tal si terminamos con esta canción de Arsme?
1: Así es. Nosotros nos despedimos de este lado, Radioactivos, gracias al auspicio de Credi Amigo. 17 años junto a ti, más que una entidad financiera, esa mano amiga que te ayuda a cumplir tus sueños y tus metas. Santi Solís en la cabina.
0: Número. El mismo suyo, porque todavía no hay una separación.
1: Claro, no, estamos igual.
0: Claro, ya en los próximos días.
1: Ahí sí.
0: Usted estará en, no sé, en la
1: cabina
0: 1,
1: en la cabina 2.
0: Bueno, ahora estamos aquí mismo. Por eso el eco.
1: Desde gerencia, ya para ser infidentes.
0: Sí. Bueno, Mili Aguilar, con ustedes en Radioactivos. Un abrazo. ¡Chao! ¡Buena semana! Vamos desde el principio, ok. 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
3: Ecuador integrará el grupo E del Mundial 2026. Su primer rival será Costa de Marfil, luego enfrentará a Curazao y cerrará la fase de grupos contra Alemania. Es una zona heterogénea, con un gigante histórico, una selección africana físicamente poderosa y un rival caribeño que buscará romper cualquier pronóstico.
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Hola, hola, ¿qué tal? ¿Cómo están? Lunes 4 de mayo, marque el calendario. Son las 5 de la tarde, 5 minutos, y les doy la más cordial bienvenida a este programa, Live Sessions. Felices y contentos, estamos ya en vivo y en directo desde Radio Activa, saludando en Cuenca, en 88.5, en 103.3 nos conectamos con Guayaquil, y con el planeta entero estamos a través de todas las redes sociales. A propósito de redes sociales, les invito a que nos sigan en nuestra nueva, renovada página de Facebook, Radio Activa Ecuador. Pero también estamos en Instagram y en TikTok. Somos Radio Activa Ecuador, felizmente cuencanos, transmitiendo buena música, buenos deportes y muy buen entretenimiento. 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Cerramos espacio publicitario, nos ponemos cómodos. Terminamos un feriado larguísimo, pero bueno, estamos nuevo mes, nueva semana, un día lunes cargado de buena energía. Primer toque de la tarde, les invito a escuchar a la nueva reina del pop británico, la señora Olivia Dean, que nada más y nada menos arrasó en los Brit 2026 con canción del año y como mejor artista. Vamos a comenzar con ella. Bienvenidos, bienvenidas a Live Sessions. Les escribo. Me pueden escribir directamente al WhatsApp de la radio para saber qué quieren escuchar en este lunes 4 de mayo. Bienvenidos, bienvenidas, y arrancamos con la buena música.

Esta señorita ha ganado 4 premios Brits en este 2026. Es la nueva reina del pop británico, como les dije en un comienzo. Y esta canción está fantástica y fenomenal. Be My Own Boyfriend. Ser su propia pareja, enamorarse de uno mismo, ser autosuficiente. De eso habla la letra de esta bella canción. Olivia Dean, talentosa británica que está brillando con luz propia en el planeta entero.

Nos quedamos en el Reino Unido. Es una muy buena idea. Y nos vamos al famoso festival Live Aid en Hyde Park, allá en Londres, Inglaterra. Richard Ashcroft, el famoso vocalista de la banda The Verve, que a propósito no existe más, tocaba con la gente de Coldplay esta canción hermosa. La sinfonía agridulce, Bittersweet Symphony, con el vocalista de Verve y la banda Coldplay. Esto es en vivo y en directo, julio 2005, en el Live Aid.

canción, ¿ah? Perfecta para las 5 de la tarde, 15 minutos. Acá estaba Richard Ashcroft, que tiene álbum solista en este 2026. Y hay un run fuerte de que esta banda, The Verve, la banda que lideraba Richard Ashcroft en los 90, se pueda juntar de nuevo. Ojalá que sí, porque hacían musicaza como esta, Bittersweet Symphony. Vamos hasta 1986 y nos vamos a Boston. Ellos son los geniales Boston, desde su álbum famosísimo del 86, que llegó a ser número uno en el planeta entero. La canción más famosa de ellos es esta, Amanda. Llegó a ser número uno en el planeta y la recordamos a esta hora, 17:18 en Live Sessions.

Michael Hutchence y compañía, en vivo, grabado en el año 1991 en el famoso Wembley Stadium allá en Londres, Inglaterra. Es un álbum discazo que se llama Live Baby Live. Live Baby Live. Me equivoqué. Bueno, ahí estamos. In Excess está con nosotros a las 5:26. Me voy a una pausa comercial. Llueve en Cuenca. Regresamos con música en español para complacerles a ustedes.

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4: Estamos de regreso, ya son las 5:30 y les tengo una muy buena recomendación. 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Ok, cerramos espacio publicitario. Pónganse cómodos que vienen 30 minutos más de buena música en formato concierto y en español. Arrancamos en España. Acá está Duncan Du. Cuando necesitas de alguien que esté a tu lado, pues ahí está Duncan Du. Canción hermosa, suavita, para esta tarde de lluvia en Cuenca.

0: Muchísimas gracias.
1: Vamos con más música y quiero saludar a Eli Durán, que está en nuestra sintonía, y a todos los amigos que están en el tráfico cuencano. Por favor, enciendan las luces, conduzcan con cuidado, está lloviendo, y vamos a disfrutar la música de Eros Ramazzotti.

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1: Mi querido público se ha puesto romántico y no me queda más que complacerles. Acá estamos con Tercer Mundo, clásica,
2: poneme un sol,
1: noventera, tarjetitas, súbale el volumen y disfrute.

Gran canción, Tercer Mundo. Desde su álbum acústico, muy buen disco. Está en plataformas digitales, les recomiendo si es que les gusta la banda oír todo el disco. Y vámonos en este formato acústico a los MTV Unplugged.

Me despido, mis queridos amigos. Gracias por su sintonía. Me quedo pendiente con un par de canciones por complacerles, pero mañana seguro les complacemos, ¿ok? Nos quedamos con esta canción hermosa que se llama Time After Time, clásica de Cyndi Lauper de los 80s, pero remixeada por la señorita Pink. Tengan la bondad de ser felices y siempre sonreír. Adiós, adiós.

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0: Hola, hola, ¿qué tal? Muy buenas tardes, noches, queridos amigos. Qué gusto estar con todos ustedes. Gracias por formar parte de nuestra señal radioactiva. Aquí arranca Lunes Positivo en tu triple sentido. Amistad Orellana, buenas tardes, noches.
1: Amis lovers, buenas tardes, noches. Gracias por el tiempo que se da para escucharnos. Le extrañamos, amistad. Así que esperamos al menos que haya disfrutado muchísimo este largo feriado que mucha gente también trabajó, pero bueno, de todas formas, buen inicio de mes, mijín. Ya también sí, mediados pues de año y tu vida sigue igual de impávida. Señora Eli, ¿cómo le va? ¿Cómo ha pasado?
2: Hola, hola, ¿qué tal, amigos? Muy buenas tardes, noches, qué gusto poderlos saludar. Bienvenidos al programa Top, Top, Top del Mundo Mundial. ¿Qué tal, amigos, de ese feriado?
0: Oye, tranquilo, yo estuve en casa con mi mami.
1: Tranquilo, nomás ya.
0: Salí a las ferias. Le festejé a mi marido a propósito.
2: ¡Ay, que viva el cumpleañero!
0: ¡Que viva el cumpleañero!
2: Hoy.
1: Ya le hizo soplar.
2: Hoy. Yo quiero mandarle un mensaje de cumpleaños a mi padrino, cumpleañero. Le quiero mucho, mucho, mucho, mucho y que cumpla 1000 años más.
0: Hoy. Ya le hizo soplar. Hace 52 años nació Jorge Arturo Verdugo
1: Guamán. Pregunto, ya le hizo soplar.
0: Mi esposo. Soplado, a ver, el sábado sopló, el domingo sopló y hoy día sopló.
1: Usted a él le hizo soplar.
0: Por eso, pues yo me encargué de comprar la torta.
1: ¿Cuántas veces él haya
0: soplado? Tres.
1: No, usted le hizo soplar tres.
0: Tres veces su pastel, sí.
2: No arruine el mensaje cumpleañero, ya.
0: Te amo mucho, mi amor, que los cumplas muy, muy, muy feliz.
2: ¡Que viva el cumpleañero!
0: ¡Que viva!
2: Yo también tengo un cumpleañero. Tengo un cumpleañero al que quiero mucho, mucho, mucho. ¡Que viva el cumpleañero, mi cuñadito, Pablo!
0: Es cierto, el primo del Coco.
2: ¡Feliz cumpleaños, cuñado!
1: Hoy
2: cumple mi cuñadito.
0: ¿Cuántos cumple el Pablito?
2: Ay, sí que no sé, pero que viva mi cuñada.
0: Que viva, Pablito Cherre.
2: ¿Usted tiene cumpleaños, Amistad Orellana?
0: No.
1: Los suyos, me uno.
0: está bien, aceptamos que se una. Y usted, querido amigo, querida amiga, gracias por formar parte de nuestro programa. Hoy tenemos Lunes Positivo, hoy tenemos a nuestro coach.
2: Muy bien.
0: Pero antes,
2: queremos saber qué hay en tu cabeza.
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0: 18:09 y la pregunta arrancando esta semana, arrancando el mes de mayo.
1: Sí. Queremos saber, amiga, amigo que nos escucha, ¿cuál es su mayor fortaleza y su mayor debilidad?
0: Nos responde, por favor, al
2: 09 87 17 57 88.
0: Señora María Elisa Padilla Cardoso,
1: ¿usted ya no?
0: ¿Cuál es su mayor fortaleza y cuál su debilidad? Una. Tampoco todo el programa es para usted. Solo una fortaleza y una debilidad. A ver.
1: Yo creo que una de mis mayores fortalezas es que sé actuar en momentos de crisis. Oiga, qué bestia, que me ponga a llorar cuando pueda llorar.
2: Que me desespere.
0: Porque, o sea...
2: Que todos griten,
1: no. Que me ponga a llorar cuando pueda llorar es...
0: Ah, no, eso está bien porque te desahogas.
1: Pero
0: pues,
1: sé actuar en momentos de crisis.
0: ¿Ah, sí?
1: Sí.
0: Ah, chévere, muy bien. Esa es tu fortaleza. ¿Y tu debilidad? Una de tus fortalezas.
1: Que me ponga a llorar en momentos de crisis. Sí, soy bien llorona también.
0: Pero yo... ¿Será que llorar es una debilidad? Yo creo que llorar es parte de la vida y hay que desahogarse, no sé.
1: Que soy ansiosa puede ser una debilidad.
0: Que te da mucha ansiedad. Ok.
1: Sí, soy desesperadita, ansiosa.
0: Eso sí, o sea, tú quieres todo...
1: Ya, sí, para ayer.
0: Ya. A ver, amistad orellana, su fortaleza y su debilidad.
2: Mi fortaleza,
1: ¿Cuál, pues?
0: ¿Este qué?
2: Estoy pensando, No sabría decirlo, mira.
0: Es en serio.
2: Mi debilidad, la nata.
0: No, pero sí, estamos hablando de la personalidad.
2: O sea, ¿vos crees que eso es fácil de sobrellevar,
1: ya,
2: amiga?
1: Hombre, ya.
2: Yo todas las semanas digo, voy a ponerme así esbelto como nuestro señor productor.
0: Aguapísimo, claro, nuestro señor productor.
2: Sí, muy bien, amiga. Felicitaciones.
1: Sí.
2: A ver, yo ya, vengo y me veo.

0: Fortaleza y debilidad.
1: Turururu.
2: Uy, Dios mío, se acaba el programa. A ver, voy a responder yo.
1: A ver, Nora.
2: A ver, mi fortaleza, pienso que soy buena negociando. En los negocios pienso que...
1: Sí, sí es buena, sí es buena.
2: Que soy buena.
1: Me parece.
2: Y debilidad, soy indisciplinada con cosas personales.
3: Oiga, señora Nora, pero
1: sí,
3: ya
1: sí,
3: vamos.
1: Sí, es verdad.
3: 4 años.
2: ¿Y usted con la nata va desde que nació?
3: La indisciplina.
2: ¿Y usted con la nata va desde que nació?
1: No, aparte usted...
2: La nata incluye los triglicéridos, ¿es qué?
1: Aparte el 2 no ha respondido nada que valga la pena.
2: Sí, usted no ha respondido
1: aporta,
2: nada.
1: No aporta con nada.
2: Que la nata, o sea, por favor.
3: Perdón,
2: la nata. Por suerte, hoy día es
3: también
2: lunes de coach.
3: El miércoles... Denigrado con ese comentario.
1: El miércoles también hablábamos de... ¿Qué no le dirían? Es que la nata. Todos los días la nata. La nata.
3: Me siento invalidado.
1: Invalídese lo que invalídese. Quiera, pero...
3: voy a suerte, protestar, ni uno menos con el,
2: salga,
3: con
2: salga a protestar
1: como
2: porque
1: le da
2: por
1: la
2: suerte,
1: gana,
2: hoy
1: pero
2: día
1: la nata
2: coach.
1: Tiene que dejar de
3: que
1: ser
3: mal,
1: la única respuesta.
3: O sea, que mal que ustedes
1: me parece
3: lunes
1: que
3: empiecen
1: usted
3: con exactitud.
1: Tiene mucho potencial como para que su única respuesta en esta vida sea la nata.
3: Y hay, no sé.
2: No, yo, sabemos,
1: yo,
2: sabemos,
1: yo creo
2: sabemos.
1: Que usted puede más. Tiene más capacidad.
2: ¿Está segura?
1: Para, sí.
2: No
1: sí,
2: sé.
1: Usted
3: invalidado.
1: Sí le da más su cabecita para responder
2: tengo
1: algo más que
2: dudas.
1: La nata.
3: Invalidado, humillado, denigrado.
2: Pero no, con no, pan no. Con nata.
1: Su cabecita sí le da un poco más.
2: Elía, yo
3: ¿cuál?
2: Creo que es suficiente para la autoestima. Dejémoslo
1: la
2: ahí.
1: Única que.
2: Por favor, que señor productor, vamos a dar la bienvenida a nuestro
1: la nata,
2: coach.
1: La nata, la nata.
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0: Lunes positivo, arrancamos mayo para todos, un mes extraordinario. Pásenla bien, disfruten este mes de mayo. Y por supuesto,
1: mayo, mi mes cumpleañero.
0: Es cierto que también es cumpleañera usted. Ok, cumpleañera, casi cumpleañera.
1: Cumpleañera sedada.
0: Vamos a dar la bienvenida a nuestro coach de coach, Fausto Orellana Ochoa.
2: Chicas.
1: Coachy.
2: Buenas tardes, noches. Es que hay ambiente futbolero en toda la ciudad.
0: Mañana, tenemos tremendo partido, ¿no?
2: Vamos, Cuenquita.
0: ¿Usted es del Cuenca?
2: Nos llena de emoción.
0: ¿Usted es del Cuenca?
2: Sí, nací aquí, aquí está mi cédula.
0: No, es del Deportivo Cuenca.
2: Claro, si nací aquí, ¿cómo no voy a ser hincha de este equipo?
1: Entonces, Cuenca tiene más equipos también.
0: Entonces tendría que rugir como un león. Ajá, ok. Bueno, señor.
2: Es un león que acaba de...
0: No pasa nada, tranquilo. Usted es como
2: un
0: león, tiene por qué ser un león.
1: Saber nada, tranquilo.
0: Cuéntenos, ¿cuál es el tema de esta semana?
2: Hoy vamos a hablar de cómo y por qué es importante descubrir y trabajar tus fortalezas y tus debilidades.
0: Ouch.
1: Muy bien.
2: ¿Qué le duele, señor?
1: Coach, aquí nos dicen, nos llegan algunos mensajes y nos ponen: buenas tardes, amigos, estamos con usted, amistad, nuestro gallo. Ah, bueno, la amistad ya no está aquí, no importa.
0: Sí, ya no está aquí.
1: Hola a todos, mi fortaleza es poder romper el hielo fácilmente con personas y mi debilidad es que soy muy ansioso. ¿A qué se le puede considerar fortaleza y debilidad? ¿Usted cree, coach, que se le puede considerar una debilidad o una fortaleza al tema, por ejemplo, con la comida o cosas así como con objetos y así?
2: A ver, uno, bien, me parece muy acertada la pregunta porque...
1: Gracias.
2: Hablar de fortalezas, no tenemos que mitificar el tema de las fortalezas y pensar que en todo vamos a ser muy fuertes,
0: claro,
2: e invencibles. Pero implica también ser consciente de aquellas debilidades que nos podrían limitar, saber hasta dónde las vamos a trabajar y hasta qué punto yo las puedo mejorar. Uh-huh. Entonces, lo primero para yo poder trabajar mis fortalezas y mis debilidades está en reconocerlas y aceptarlas. Uh-huh. Y entender que en muchos casos son parte mía. Por ejemplo, lo que acaba de decir la persona que escribe. Me parece una gran fortaleza esa habilidad social que mucha
0: romper
2: gente,
0: el hielo.
2: No todos tenemos.
0: Fabulosa esa habilidad. Es
1: yo
0: muy
1: sí,
0: difícil.
1: Yo sí tengo esa habilidad.
0: De romper el hielo, o sea, con gente que nada que ver, que no conozco. Yo no, yo sí soy medio tímida. Después ya voy entrando en confianza.
1: Yo sí, sí tengo esa habilidad.
2: Entonces, en este caso, por ejemplo, los que tienen esa habilidad, qué importante que lo reconozcan, que lo vean como fortaleza, y los que no lo tenemos, qué importante es reconocerlo y aceptarlo. Es

0: decir, ver las debilidades como algo negativo, como un defecto, como una falla de fábrica o algo que nos puede limitar de por vida.
1: Oiga, señor coach, y por ejemplo, aquí la compañera Eli dijo que la debilidad es la ansiedad, y una persona que nos escribió también, pero la ansiedad no debería verse como una condición.
0: No.
1: ¿No?
0: Y qué buena pregunta. Yo les invito a todos, yo no soy psicólogo,
2: condición cerebral.
0: Pero si hay algún par de libros que en los últimos meses han cambiado mi forma de ver mucho la vida, son los libros de un señor, es un psiquiatra español que él se denomina él lucha con la psiquiatrización de las emociones. Okay, él se llama José Luis Marín.
1: ¿Ya?
0: José Luis Marín. Por ejemplo, el que plantea que, claro, en los últimos 40 años le hemos puesto mucho enfoque a psiquiatrizar todo y a solucionarlo con psicofármacos.
1: Ya, claro, usted es la área de la psiquiatría.
0: Entonces, claro. Él pone un ejemplo. Dice, mira, la gente no se deprime porque sus neuronas no estén liberando endorfinas. Es al revés. Entonces, claro.
1: A ver. ¿Cómo?
0: Primero
1: al revés?
0: Me deprimo y luego mi cerebro empieza a tener desequilibrios hormonales.
1: Ah, o sea, primero va a la... O sea, por ejemplo, muere un ser querido.
0: Exactamente.
1: Obviamente voy a estar triste,
0: ¿Por qué? ¿Y por qué lo toco ahora? ¿Por qué lo digo y por qué lo menciono al responder su pregunta? Porque decir, yo soy una persona ansiosa, primero es ponerse como un título lapidario ahí.
1: Etiqueta.
0: Soy
2: ya ansioso. Te etiquetaste.
0: Claro. Lo puedo reconocer como un estado. Actualmente siento ansiedad, temor, que es normal, es lógico.
1: Y todos, yo creo que pasamos todos por el tema. Estoy triste,
0: entonces,
1: estoy
0: una
1: ansioso.
0: Vez que yo lo acepto como una condición que podría transversalizarme ahora mismo, que la estoy sufriendo, que me duele, porque la ansiedad se duele física y emocionalmente, pero entender que eso lo puedo trabajar.
1: Y no me define.
0: Entonces, dejo de ser una persona ansiosa a
1: sentirme
0: ser una persona
1: ansiosa.
0: Que está sintiéndose ansiosa.
1: A mí me gusta esa diferenciación. ¿Cómo era el autor?
0: José Luis Marín.
1: José Luis
2: Entonces,
1: Marín.
2: No soy una persona ansiosa, sino a veces.
1: Tienes episodios de ansiedad o te sientes ansiosa.
0: Exactamente. Y ahí sí entra toda la medicina, la mágica, por ejemplo, la terapia, que me dice: mira, en el caso de la ansiedad, tu mente está concentrándose mucho en un futuro que no va a llegar.
1: Que todavía no está, que no sabes qué va a pasar.
0: Entonces, empecemos con psicoterapia, a entender y disfrutar el presente. Él te va a decir: mira, depresión. Perfecto, pues tu mente está centrada en un pasado doloroso lleno de culpa. Vamos a centrarnos en el presente y a imaginar el futuro con optimismo. Suena muy fácil, ¿no?
1: Pero es bien complejo. Sin embargo, es posible y real, exacto, posible y real, que es lo importante. Señor coach, al hablar de fortalezas y debilidades, hay mucha gente que busca esconder las debilidades y como que centrarse exclusivamente en sus fortalezas. ¿Eso es correcto o no?
0: Pasa a todos, son sesgos. Normalmente el ser humano cree tener muchas más fortalezas de las que cree. Y niega muchas de sus debilidades.
1: O al revés, yo creo que es como que más fácil, no sé, aquí nos ha pasado, ¿no? Que si te dicen que nos pongamos a enumerar las debilidades o las falencias que tenemos, prepárese. Pero las fortalezas como que nos cuesta reconocer.
0: Hay algunas que nos cuestan reconocer, hay otras. A ver, hablemos de cuatro imágenes que tenemos. Haga de cuenta que usted tiene cuatro páginas de Instagram suyas, ¿no?
1: Okay.
0: La primera página, la que más seguidores tiene, la que mostramos más, a la que le damos más
1: contenido,
0: ¿ya? Es la que nosotros creemos que la gente quiere ver.
1: Ya.
0: Es decir, yo tiendo a mostrarme siempre como creo que la gente quiere verme.
1: O sea, todo lo bonito, todo lo feliz, todo lo exitoso, exitosa que eres.
0: En lo que la gente quiere o lo que yo creo que la
1: sociedad impone.
0: Exactamente.
1: Ya, ok.
0: La segunda página, lo segundo que mostramos es nuestro mejor lado.
1: ¿Cómo? A ver, la primera, lo que la gente quiere que vea. La
0: yo
1: segunda,
0: me muestro como
1: mi
0: usted
1: mejor lado.
0: Creo que quiere ver. Por ejemplo, si yo voy a una entrevista con usted,
1: ajá,
0: yo me imagino inconscientemente que usted quiere ver a alguien bien trajeado, con un currículum, entonces me voy a mostrar así.
1: Ya, ok.
0: Ok. La segunda ventana, el segundo rostro que mostramos es mi mejor lado. lo mejor de mí, la mejor versión, mis fortalezas.
1: Ahí sería, por ejemplo, en su caso, señor coach, que usted es profesor, que usted hace coach ejecutivo,
0: exactamente.
1: Buen papá, qué sé yo, ese tipo de cosas.
0: Exactamente.
1: Yeah.
0: Luego viene la tercera página a la que no le subimos contenido, no le mostramos.
1: Yeah.
0: Es mis debilidades, mi peor lado.
1: Híjole, claro, pues si ni siquiera yo quiero reconocer eso, peor quiero mostrar el resto.
0: Y hay una cuarta.
1: ¿Cuarta? ¿Cuál es la cuarta?
0: Las debilidades que yo tengo, pero que ni siquiera soy consciente que tengo, pero el resto sí las ve.
1: ¡Ay!
0: Y a veces me lo dicen. Me dicen, pero tú eres un mal genio. No, estás
1: mi
0: loca.
1: Mi hijo mayor es experto en decirme mis debilidades que yo no veo.
0: Hay que saber escuchar.
1: Sí.
0: No nos gusta.
1: Claro, es como que incómodo porque tú no estás consciente de eso.
0: Porque yo le estoy prestando atención conscientemente a la primera y segunda página.
1: Pero y la tercera soy consciente de.
0: Pero
1: sé lo que soy. O sea, por ejemplo, lo que yo decía, soy indisciplinado. Yo estoy consciente de eso. Pero la
0: usted
1: cuarta
0: ya lo dice
1: me
0: así,
1: parece. No, señor coach, créame que sufro. Okay. Yo también sufro. Pero la cuarta sí me parece como que complicada porque si el resto lo ve. Y yo no lo acepto, ¿cómo lo trabajo?
0: Normalmente, eso que yo no veo, ni siquiera, pero que los otros sí lo ven, es lo que más conflictos me produce en el día a día con las personas.
1: Ay, ¿en serio?
0: Las fortalezas no me producen.
1: Dificilísimo, entonces, eso.
0: Es un trabajo.
1: Esa cuarta ventana está difícil.
0: Muy profundo, señora Nora, señorita Eli, de autoobservación, de autoconciencia, que hoy por hoy el mundo no nos da tiempo para eso.
1: O nosotros no damos el tiempo, más bien, ¿no? Porque se supone que el tiempo uno debería administrarlo de la mejor manera y ver.
0: Es difícil darse tiempo.
1: Ay, sí, absolutamente.
0: No hay una cultura a lo exterior, no a interiorizar.
1: En este momento, 18:23, nos vamos a dar tiempo para contarle a usted lo siguiente. A ver, pero dígame la verdad, y solo la verdad, y nada más que
0: lo
1: la verdad.
0: ¡Lo juro!
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1: Cerramos espacio publicitario.
3: Tenemos mensajitos.
1: Mensajes.
3: Haga un audio que dice...
4: Mi estimado coach, yo también diría que depende del contexto, porque una fortaleza mía considero que es que yo domino mi tema de psicología y puedo hablar en simposios y en exposiciones, pero sería muy petulante en una reunión social o reunión familiar, etcétera. Entonces hay que equilibrarlo. También, amigo Fausto, esto de la desincratización habla mucho también el conductismo, de que las conductas no se pueden enfermar porque no es un organismo, sino es una interacción. Ahí también despatologiza la conducta.
0: Sí, completamente de acuerdo. Y dicho en palabras técnicas, pues estamos de acuerdo contigo, amigo. Con lo primero que tú dices, yo tengo una fortaleza. Ojo, tú dices, tengo una fortaleza que es el conocimiento y mi capacidad de exponerlo en un simposio. Ok, está bien una fortaleza. Depende del contexto. Pero fíjate, esa misma fortaleza tuya radica en un interés. ¿Por qué estudiaste psicología? Porque te interesan las personas, seguramente.
1: Comportamiento
0: humano.
1: Entonces,
0: esa fortaleza de el interés por las personas sí que se puede volver una fortaleza en una conversación, en una reunión social.
2: Sí que se puede. Acá nos dicen, fortaleza, resiliencia, le hago a lo que la vida me lance y muchas veces con buena cara y buen humor. Debilidad, creer en los demás, en demás, dice.
0: Habría que preguntarle por
1: mucha,
0: qué es
1: muy
0: una
1: confiado.
0: Debilidad.
2: Muy confiado, dice.
1: O sea, lo que pasa es que yo sí creo que es una debilidad, me ha pasado, que tú confías.
2: Ay, si la Nora ya sí. Vieran, ya...
1: Sí, sí, yo
2: pasa,
1: sí. Es más, eso era de haber dicho como mi debilidad. Porque tú confías, pero después, por Dios, uno pasa de chuchita.
0: ¿Usted ha jugado póker? ¿O cartas? ¿Algo?
1: Cartas, sí.
0: ¿Con apuesta?
1: Sí.
0: Ok. ¿Qué sentido habría ese juego sin apuesta?
1: Solo divertirte. Pero no sería tan.
0: No veo jugando póker.
2: A mí
0: póker.
2: No me gusta el póker.
1: Algo, a mí sí, me parece
0: pero
1: chévere.
0: Bueno, imagínese algo.
1: Pero claro, implica... sin apostar no tiene chiste, como dicen, okay. ¿No? Bueno,
0: imaginémonos una partida de cartas o de algo donde el sentido, o sea, para que se dé el juego, tiene que haber una apuesta.
1: Ok.
0: Maíz, no sé.
1: Ya, lo que sea.
0: ¿No? Granito,
1: los canguilitos.
0: Ese es el sentido en el póker. O sea, se da la partida en la medida en la que tú apuestas. ¿Por qué? Porque yo apuesto si por ver, apuesto porque tengo
1: es
0: más.
1: Verdad.
0: Ok. Ese es el sentido, ¿no? No digo que sea bueno o malo apostar. En las relaciones, en todo tipo de relación.
1: Tú apuestas por.
0: Imaginémonos que esto es una partida. Para que haya relación, tiene que haber apuesta y esa apuesta es la confianza.
1: La confianza, claro.
0: No puede haber relación si de entrada yo no decido confiar. Dar esa apuesta.
1: Sí.
0: Ahora, como en el
1: cuidado.
0: Póker, obvio, pero es lógico, sí. En el póker hay que tener cuidado. Por eso, en el póker, si yo no estoy seguro, pero nadie está seguro de esa partida, yo me
1: retiro, claro.
0: Es lo mismo en una relación. En una relación tiene que haber la confianza. La confianza, esa apuesta, nunca, nunca es una garantía
2: pero
0: de que vas
2: que
0: a ganar.
2: Nora, confías en desconocidos, porque estás hablando de confiar en conocidos.
0: Entonces es una jugadora de póker un poquito arriesgada.
2: Sí.
0: Pero en el contexto del ejemplo, no puede haber relación sin la apuesta de la confianza. Ojo, la confianza se da al margen de que el otro te dé las pruebas o no. Yo decido confiar. Nadie te garantiza que vas a ganar, pero claro. Si ganas te va a ir bien.
2: Coach aquí dice, okay. Tengo 40 años y me doy cuenta que mi gran debilidad es no poder hacer frente a mis jefes, ya que me dicen que mi trabajo no vale, pero me siguen asignando tareas. Yo pienso que me hacen la vida imposible porque quieren que renuncie. ¿Cómo manejar esta debilidad? Y ahora no encuentro ninguna fortaleza. Quiero renunciar, pero luego pienso en la familia y mis compañeros. No tiene trabajo desde el año anterior. Algunos han migrado a otros países.
0: Mi querido amigo, yo primero te invitaría a... Ojo, lo que tú estás viviendo es una situación estresante. Te diría que es muy común en las organizaciones, ¿no? Por el sistema, porque venimos, en fin, de una escuela de la era industrial por un montón de razones. Sin decir que no debas sentirte mal por lo que te está pasando, que es normal, como para sentirse triste y preocupado, pero la primera invitación que te voy a hacer es a que tú hagas un ejercicio mental de decirte a ti mismo, no es personal. O sea, ellos son así porque son así, porque son malos jefes, porque no tuvieron
1: malas
0: formación.
1: Malas personas.
0: No sabemos, pero no es personal. Su enojo, su frustración es con la vida de ellos, con el trabajo.
1: No contigo.
0: ¿Ok? Uno. Dos, tú siempre, desde hoy, te vas a ir a acostar y vas a hacer el ejercicio de preguntarte, ¿qué hice bien hoy en el trabajo? ¿Qué hice bien? ¿Cómo contribuí? ¿Por qué? Porque si tú te vas a acostar pensando que has contribuido, que has hecho tu mejor esfuerzo, no le debes nada a nadie y esa sensación va a bajar.
1: Calma y paz.
0: Luego de eso, mi querido amigo, pues resiliencia, ¿no? Pasamos, creo que todos hemos pasado alguna vez por esa situación en el trabajo, pero bueno, lo importante es tener trabajo. Si quieres emprender, pues hazlo paulatinamente, de a poquito, pero ojo, En lo que tú vayas a emprender, empieza a pensar con cabeza fría, resilientemente, con aceptación. No tienes por qué hacerle frente, porque no es una batalla tuya, es de ellos con ellos.
1: Exacto, ya no es tu responsabilidad. Y con esta respuesta de nuestro querido coach, nos vamos a la pausa de nuestro programa. Recordando la pregunta, señora Padilla.
2: Queremos que nos cuente, amigo, amiga, cuál es su mayor fortaleza y su mayor debilidad.
1: Ya regresamos, esto es Triple Sentido.

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0: 18:37, lunes positivo en tu triple sentido, platicando con nuestro coach Fausto Orellana Ochoa acerca de nuestras fortalezas y nuestras debilidades. Además, te estamos consultando que tú nos platiques cuál es tu fortaleza y cuál tu debilidad, señor coach.
1: Entonces, primera parte, hablábamos de ese ejercicio de introspección. ¿Cuál es? ¿Qué es eso que yo estoy mostrando a partir de lo que creo que los otros quieren ver?
0: Y esas cuatro facetas que usted nos platicaba, ¿no?
1: Pues mi mejor rostro, ¿no? Lo que muestro. ¿Qué es de eso que yo soy consciente, que es una debilidad, pero que no lo estoy mostrando? Y vale la pena escuchar a los otros y decir, bueno, ¿qué no estoy reconociendo de mí? Uh-huh. ¿Por qué? Una vez que yo tengo claro lo que yo tengo como fortaleza, algunas preguntas básicas que te pueden ayudar a identificar eso es, ¿en qué me siento cómodo? ¿Cuándo me siento cómodo?
0: Ya.
1: ¿Qué de lo que yo hago genera valor para otros? Porque, ojo, la fortaleza se mide en la medida del valor que genera para mi entorno. Es decir, en el trabajo, yo puedo decir, señora Nora, yo soy buenísimo como carpintero. Soy un carpintero espectacular. Pero usted necesita diseñador gráfico.
0: Ya, claro.
1: O sea, la contextualmente la fortaleza es útil en la medida en la que genera valor.
0: A la otra persona, a la sociedad y así.
1: ¿Qué es eso que a mí me gusta hacer, que se me da natural, me siento cómodo? Por ejemplo, ¿qué es eso de lo que yo podría hablar en una charla, en una exposición? ¿Qué es eso que yo podría enseñar a otros, aunque no lo haya estudiado?
0: Donde me siento cómodo, mi espacio seguro.
1: Que se me da natural. Luego de eso, ¿esto qué valor genera para los otros? Si hay valor, si eso genera valor para los otros, mi obligación con esa fortaleza identificada es potenciarla. Ya. Por ejemplo, no digo que sea su caso, pero me hizo acuerdo, hay mucha gente que me dice, no, yo soy buenísimo para las ventas. Ok, ya. Esa es tu fortaleza. Perfecto. ¿Por qué no has seguido un curso de ventas? No es que ya se me da natural. No. Se te da natural. Tienes un talento. Pero va a ser.
2: ¿Por qué no profesionalizas?
1: Va a ser una verdadera fortaleza que te va a dar de comer, que te va a ayudar a generar bienestar en la medida en la que tú la cultives, te prepares, te juntes con gente que es mejor que tú en eso, te pongas un plan de desarrollo, conocimientos, práctica. Si te crees que, el mismo ejemplo, si te crees que eres bueno para las ventas, ¿por qué no has seguido un curso de ventas?
0: Ya. Yeah. Pero, por ejemplo, ¿y cuándo la debilidad que yo ya, que la gente me dice y como yo no la visibilizo, se vuelve peligrosa?
1: Cuando no la visibilizo, la niego y me está generando conflictos cotidianos. Normalmente hay un cuentito, no lo voy a contar largamente, pero que trata de la historia de un granjero que tenía una barba larga, y sus nietos, por hacerle una broma, una vez le pusieron popó de vaca en la barba mientras dormía.
0: Ya.
1: El que de por sí era mal genio se levantó y olía a popó.
0: Yeah.
1: Y él iba a tal lugar y olía a popó. Se juntaba con tal persona, olía a popó. Él creía que todos olían a popó.
0: No se daba cuenta.
1: Se pegaba con todo el mundo. Él nunca se dio cuenta que el que olía a popó era él.
2: Ay, no.
1: O sea, la debilidad la traía él. Cuando hay un conflicto recurrente, hay que analizar si no es esa debilidad desconocida la que la provoca.
2: Aquí nos dicen, buenas noches amigos, ¿qué hago para que mi esposo crea en su capacidad, crea en él mismo? Se dé cuenta que todo su conocimiento no se puede quedar él solo.
0: Eso está fuerte, porque él no está reconociendo sus fortalezas.
1: A ver.
2: O sea, y ella desespera, ¿qué hago para que él crea en él?
0: Eso me parece
1: una situación fuerte. Hay algo de lo poco bonito de esta época globalizada, es un criterio personal, que es muy útil. Y es que hoy mismo, mi querido amigo, mi querida amiga, hay alguien en el mundo que está dispuesto a pagar por ese conocimiento que usted tiene.
0: Ya, pero si él no visibiliza eso y su esposa, o sea, imagínense cómo estará ella, ¿no? Pero mi amor, tú sirves para esto, tú eres tan bueno en esto y él
1: hay que
0: no
1: ver
0: se da cuenta
1: que
0: o no
1: él
0: quiere.
1: No se la crea.
0: O
1: puede ser que él se sabe, pero se lo guarda. ¿ok?
0: Chuta, ¿cómo será? Pues,
1: de por
0: amiga,
1: medio,
0: cuéntenos mejor.
1: De por medio podría haber algunas cuestiones. Uno, no es la debilidad que él se esté guardando las cosas. Quizás la debilidad de él es que no tiene todavía desarrollada la habilidad de comunicar y vender sus ideas.
2: Él no, ah, él no se la cree, dice ella.
0: Ah, ella dice, sí, sí, sí, que no se la cree.
2: Bien. Ahorita nos manda eso.
1: Él no se la cree.
2: Él no se lo cree.
0: O sea, él no se cree que tiene todas esas fortalezas.
1: El que normalmente no se la cree, sin decir que sea el caso de él, tiene un, en la cabecita una voz que le compara siempre con otros profesionales.
2: El miedo, así de hay mejores.
1: Hay mejores.
0: ¿O el miedo o cómo es? ¿O su autoestima no está donde debería?
1: Si yo sé, a ver, si yo identifico que hay una voz en mi cabecita que me está comparando con todo el mundo, uh-huh, esa ya es una alerta de que tengo que trabajar mi autoestima. Mi autoestima.
2: Hay una, ¿okay?, voz que dice, mátalos a todos.
0: No, eso es otra cosa, señora Padilla.
1: Eso sí necesita que
0: cuidado, señora Padilla.
1: Señora.
0: Sí, sí, sí. ¿Qué le parece si nos vamos a la pausa comercial mientras ella se toma su agüita y su pastita?
1: Y un psiquiatra especializado
0: en a la Lupita, que es nuestra favorita.
1: Creo que esto es un poquito más.
2: Sí. Pero me dice mata los datos.
0: Lo dije, ya
2: lo dije en voz alta.
0: Sí, lo dije en voz alta y en micrófono y aquí en el
1: radio. Yo tuve eso.
2: ¿Qué dice tu voz?
0: ¿Usted tuvo eso?
1: Algo similar.
0: ¿Y qué pasó? ¿Cómo lo manejó?
1: Pero así muy, muy psycho.
2: ¿Qué decía?
0: ¿Muy qué?
1: Entiérralas a todas.
0: 18:44. Tiempo. ¿Por qué, señor coach, usted no comienza con la publicidad?
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1: Cerramos espacio publicitario antes de irnos, porque el tiempo ha volado, hablarles de las debilidades. Una vez que yo identifico mis fortalezas, la siguiente decisión es potenciarlas.
0: Okay.
1: ¿Cómo? No porque sea una fortaleza quiere decir que ya está desarrollada.
0: Claro, que no. Ahí está y ya, yo soy lo máximo.
1: Poténciala,
0: no.
1: Trabájalo, haz, pero es un pilar, un escudo. Y luego viene la parte más difícil. Cuando tú identifiques las debilidades, conviértelas en fortalezas.
0: ¿Cómo?
1: Esta es una estrategia muy conocida entre los atletas de alto rendimiento. Por ejemplo.
0: Pero ve que hay poquitos atletas de alto rendimiento.
1: Los realmente destacados, ¿no?
0: Ya. Yeah.
1: Historias como de Cristiano Ronaldo, de Messi, que claro, son una excepción entre millones.
0: Daniel Pintado.
1: Pero ellos saben muy bien que cuando identifican una debilidad,
0: tienen que trabajar en ella.
1: Tienen que trabajar en ella. Es decir, Ronaldo decía, no, yo no pateaba con... Creo que él es zurdo, los futboleros me corregirán. Así que yo era malo con la otra
0: pierna. Con la derecha.
1: Así que se queda. Él entraba y salía más tarde practicando, patear con esa.
0: Con esa pierna.
1: O sea, pateé con las dos, amistad. Luego...
0: ¿Por qué se ríe, señorita Perín?
2: Por la cara que hace la vista. El coach, perdón, a veces le tiene a veces bromas, sí, tan parecidas que le confunde.
0: Sí, y eso sí, y debería preocupar. Yo creo que esa es una debilidad suya, sí sabe.
1: ¿Cuál?
0: Parecerse a la amistad Orellana.
2: Una debilidad.
1: Y yo que le creía un ídolo.
0: ¿Usted le creía un ídolo a la amistad Orellana?
1: Me dice eso y me hace dudar.
2: Eso no debería ser una debilidad, debería ser considerado un pecado.
0: Uy. Dios mío, estamos fuertes hoy día, señorita Padilla, sí, usted, le veo. Definitivamente. Bueno, señor coach, platíquenos.
2: Ah, lo dije en voz alta, de nuevo.
0: De nuevo.
2: Ay, Dios mío, las medicinas.
0: Esas voces en su cabeza. Señor medicinas. Coach, cuéntenos, cuéntele a la gente si tiene algún nuevo curso.
1: No, en este mes, perdón, amigos, en este mes de mayo.
0: Se va de vacaciones.
1: No vamos a hacer cursos de guía porque tenemos agenda completa. Además de que es un mes cortito, el Día de la Madre.
0: Este domingo.
1: Feriado, etcétera. El siguiente curso presencial que hagamos tal vez será en julio o agosto.
0: Ah, ya.
1: Pero si es que alguien quiere aprender IA generativa, le cuento, señora Nora, tenemos ya nuestro curso en línea en nuestra propia plataforma. Son 8 horas de capacitación en línea con material didáctico. Puedes entrar desde el celular, puedes entrar desde la compu, 24/7, calidad de video, pero perfectísimo todo, nuestro apoyo y nuestro seguimiento. Así que si alguien quiere información sobre este curso en línea, hay mucha gente que lo está tomando individual y hay empresas que nos están comprando
0: para los equipos
1: como en paquete, ¿no?
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0: Muy bien, señor coach. Perfecto. Entonces,
2: gracias, coachy.
0: Gracias por acompañarnos en este lunes positivo y vamos a trabajar nuestras debilidades, pues, señorita Padilla.
2: Sí, señora.
0: ¿Cuál era la suya? La ansiedad.
1: ¿Cómo trabajaría la ansiedad?
0: Ups. ¿Cómo trabajarías la ansiedad, señora Padilla?
1: No luchando contra la ansiedad.
0: No luchando.
2: No peleándome con la ansiedad.
1: No. Recuerde, la debilidad no es un defecto. Uno reconociéndola.
0: O sea, llega.
1: La debilidad.
0: La reconozco.
1: No me etiqueta. O sea, yo
2: claro,
1: puedo.
2: No soy ansiosa, sino me puedo poner, puedo tener episodios.
1: No soy indisciplinado. Tengo que trabajar en eso. Eso es importante. Y
2: sí,
1: luego
2: pues,
1: de eso.
2: A mí me ataca.
1: En el presente.
0: Ok, me parece bien y vamos a hacerlo, vamos a hacerlo. Recuerde quedarse con nosotros. Esta semana, creo, no estoy segura, señor productor, usted me dirá, tenemos horarios normales, ¿no? Toda la semana. Mañana hay que prepararse para ir al Alejandro Serrano Aguilar, apoyar a nuestro querido Deportivo Cuenca, que se viene Sudamericana, así que bueno, a ponernos pilosos en eso. Pero mañana tenemos programa normal, así que los esperamos a todos y todas. Se viene en minutos Fanáticos y Campeones. Usted llegue a casa y dé muchos besos y abrazos.
1: Éxitos y bendiciones, amistad.
2: Y recuerda siempre sonreír.
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¿Qué tal, amigos? ¿Cómo están? Muy buenas noches. Bienvenidos a Fanáticos y Campeones. Estamos iniciando una nueva programación deportiva. Hoy lunes 4 de mayo, arrancando un nuevo mes, el quinto mes del año. Listos ya para contarles toda la información. Ambiente previo de Copa Sudamericana en la ciudad. Mañana el cuadro colorado estará recibiendo a San Lorenzo. Partido válido por la fecha 4 de la Copa Sudamericana. Triunfo que tiene que ser para el equipo colorado si quiere avanzar, así que estaremos hablando de esto y mucho más, también lo que nos ha dejado el fin de semana, algunos resultados, habrá participación ecuatoriana, mañana saltan también algunos equipos, el señor DZ estará también con cobertura. Llega San Lorenzo en cuestión de minutos a la ciudad de Cuenca, habrá atención a los medios de comunicación por parte del equipo visitante, así que estaremos con eso y mucho más en la programación deportiva. Un abrazo para todos quienes nos acompañan en 88.5 en Cuenca y Azuay y en 103.3 FM en la ciudad de Guayaquil. Acá estamos con equipo completo, recibiendo luego de un buen tiempo el señor Germán Morales Campoverde, luego de unas extensas pero merecidas vacaciones también. Germancito estuvo dándose un paseo y acá, bueno, ya lo hizo ayer, ¿no? Ayer volvió al relato, hoy vuelve a la programación deportiva, así que